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Dios escucha a todos los que sufren y a los enfermos también. 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

0: 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Buenas noches, Padre Broyo. Saludos desde Púnico, Tonanin, de parte de Remigio Grefa, 88.5 FM. Señora que pone Rosita, Rosita, Hongnin. Buenas noches, Padre Broyo. Por favor, un saludo en Loreto, en Comunidad Sarayaco, a mi papá Jaime Ajón y a mi madre Rosa Grefa. Mis hermanos, en Stalin, Esteban, Miriam y Beth, que pasen bien con la bendición de Dios. 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Señor que prenden, buenas noches, Padre. Saludos en Buenos Aires, Ning, para la familia Guatatoca Guinda, que están full sintonía. 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

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Cantón Arajuno a mi comadre María Andy y a mi compadre Marco ni full sintonía les saludo a su comadre Teresa Chihuango ni desde la distancia pongo una música ni ya hasta hoy se me ha hecho una chura 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

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Buenas noches, ning padre Braulio, ning saludos, ning estoy escuchando, ning saludos de mi padre para toda la familia Yonguichi, Carolina, Leonardo, tuku tuku churigunandi, ning chikatiunguichi, que 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

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Saludos y bendiciones, Pamelita, en Archidona la Bella, barrio lindo, por barrio lindo. 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

0: Mañana para el programa Guayú Supina. Gracias por estar siempre en sintonía del 88.5 FM, su radio amiga. Calle Gama, que descansen bonito. Ahorita vamos con enlace de Radio María.
1: La radio te informa la hora, 19, 26 minutos.
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3: Mundo, el enemigo, van imponiendo. Vamos. Fíjese, por ejemplo, a mí me llama mucho la atención cuando Jesús multiplica los panes, alimenta a esa multitud tan enorme, la alimenta. Y luego Jesús lo que les dice es, se suben a la barca y se me van, váyanse. ¿Por qué? Porque pueden ser presa fácil de los piropos de la gente, de las alabanzas de la gente. Aquí están los apóstoles, apláudanles. Nos ayudaron, nos alimentaron. El aplauso, queremos que ellos sean nuestros jefes. Y al mismo Jesús le quisieron nombrar rey. Y Jesús por eso se va al monte solo a orar. Entonces muchas veces son estas trampas que se va utilizando contra los líderes religiosos. Necesitamos líderes que escuchemos al Señor. Escuchemos. Vengan, están cansados. Aprendan de mí que soy manso y humilde de corazón. Un cuarto aspecto es que los tres enemigos pueden llenar a los líderes de amargura y resentimiento. Este es otro aspecto. A veces pueden pasar cosas en la tarea de evangelización, en la misión que cada uno recibe, que nos va golpeando y nos va resintiendo y nos va volviendo personas amargas. A mí me cuestiona, por ejemplo, lo siguiente, ¿no? A mí me cuestiona, voy a poner un caso. Yo soy sacerdote y listo. Y llamo una reunión al grupo. Y en el grupo hay 30 personas, listo. Llamo a reunión y solamente llegan 10. Llegan 10. Y faltan 20 porque son 30. Pero en el nombre de Dios, ¿por qué yo puedo hacer lo siguiente? Tengo que agradecer a los 10 por estar ahí. Pero sucede que en Cristo digo, pero son 30, qué irresponsables, qué esto y lo otro. Y a los 10 que están ahí los acabo. A los que vinieron, a los que están perseverando, los termino hablando. Pero, Dios mío, es a veces que saco la amargura, el resentimiento, es que yo tengo que hablar después con cada uno de los que no vinieron. ¿Por qué tengo que hablar a los que sí están? Pero esto puede pasar, y así el mundo, el demonio y la carne nos utilizan para desanimar a la gente, porque dice, esos 10 que vinieron terminarán desanimados. Nosotros venimos y el padrecito nos acabó de hablar, y mejor, ya no venimos. Cuidado, cuidado con nuestras actitudes, cuidado. Quinto aspecto. Desviar la atención de Jesús y del Evangelio. Esto es otro aspecto. Y aquí interesa aquí interviene la cultura, lo político. Como muchas veces, por ejemplo, desde el ámbito a veces legal, ¿no? Se va probando cosas y cosas y cosas. Pero hermanos, que una cosa sea legal no implica que sea moral. Y eso tenemos que aprender. Tenemos que estar ciertos en esta realidad. Porque se puede aprobar jurídicamente, se puede aprobar legalmente el aborto, la eutanasia, pero no deja de ser asesinatos. Lo legal no hace moral las cosas. Pero aquí viene Y hoy se desvía la atención de Jesús y del Evangelio. No descuidemos la buena noticia. Y ahí una vez más volvemos a la familia. Los filósofos griegos, educa al niño y no castigaremos al hombre. Enseña al niño el camino recto y nunca se apartará de ese camino mientras él viva. Proverbios 17:22. Entonces necesitamos desde temprano educar, porque hoy con una facilidad los tres enemigos nos desvían de Jesús y nos desvían de la palabra. Sexto, hoy también estos tres enemigos pueden introducir falsas enseñanzas. Lógico, porque la astucia del maligno, la astucia del mundo. Y ahí pues se pueden ir mirando cosas, ¿no? Por ejemplo, ¿quién quita que alguien, se me ocurre, perdón si es que peco de esta manera, ¿no? Pero ¿qué tal un catequista diga, pues yo para dar la catequesis no necesito la Biblia? Yo pues les doy unos ejemplos de vida, les hago una dinámica y terminado. ¿Qué pasó? Si lo que venimos a aprender es la palabra de Dios. Vengo a conocer a Jesucristo. Vengo a saber lo que Él hizo por mí. Para saber que por sus heridas he sido sanado. Pues cuidado con las falsas enseñanzas que de a poco van ingresando. Atentos a esto. Yo les decía, pues fíjese usted, cuando uno se pone en el buscador de internet, se pone la palabra meditación. Usted pone meditación y Dios mío, le sale increíble. Pero la mayoría de información que sale es de Nueva Era. Ese es el problema. Y así yo puedo ir metiendo una falsa enseñanza en mi manera de meditar cristianamente. Porque la iglesia tiene una rica herencia de meditación. Y hoy va entrando cosas que son ajenas a la espiritualidad cristiana católica. Un séptimo aspecto es mirar cómo la gente a lo mejor se goza del declive de la iglesia. Entonces, hemos sido testigos últimamente de atentados contra las iglesias, atentados contra lo religioso, cómo se utilizan lugares sagrados a veces para actos que son nada cristianos, a veces ni nada culturales, sino son ofensas a la fe. Y con qué facilidad a veces se ve estas cosas. Entonces hay que de igual manera estar al cuidado de la rica tradición que tenemos. Otro aspecto que puede pasar, una octava situación, es que pueden darse enseñanzas alejadas de la palabra. Hoy también crecen las conversaciones obscenas, las conversaciones con doble sentido, a puerta cerrada. A veces, fíjese, no hay miedo de tener una conversación obscena pública, pero sí hay miedo de proclamar la palabra públicamente. Y son esas cosas que están ahí. Y de esa manera, estos tres enemigos van tocando, van minando a la persona, a la iglesia, a la familia, a la sociedad. Noveno, de a poco también va introduciéndose este ámbito de promover la prosperidad desde algunos grupos religiosos. Y nos dicen que el sufrimiento es un castigo y se busca pues esto de la prosperidad y buscar la prosperidad. Y entonces hasta se nos habla de esto de pare de sufrir, cuando el sufrimiento es parte de la biografía humana. Pero hay esas situaciones que vienen y ponen a veces en jaque tantas situaciones. Y un décimo aspecto que también es un factor, yo diría, muy fuerte, ¿no? Es la falta de comunión entre los pastores de la iglesia, entre los líderes, entre los que estamos llamados a custodiar. A veces puede existir, perdón si es que peco de igual manera, a veces puede existir un equipo, un espíritu de competencia, o a lo mejor de cierta envidia. Y hay que pedirle perdón al Señor. Yo puedo tener celos de otro sacerdote porque yo no tengo el carisma que él tiene, y entonces como no tengo el carisma, que él no utiliza el carisma que tiene porque yo no lo tengo. Entonces son esas situaciones a veces complicadas y que hay que pedir perdón a Dios si a veces somos un antitestimonio. Querida familia de Radio María, que Dios nos conceda la gracia de saber cuidar este ámbito profundo de espiritualidad en nosotros.

Gracias, querida familia de Radio María, por acompañarnos en este espacio. Pregúntale al Padre. Estamos tocando este tema y crucial, importantísimo de la espiritualidad. Una última interrogante que quisiera mirar en torno al ámbito espiritual es: ¿qué áreas de nuestra vida estos tres enemigos están atacando? ¿En la persona? ¿En la familia? ¿En la iglesia? ¿Qué áreas está tocando el enemigo para a veces desconectarnos del proyecto de Dios? Tenemos que decir que el enemigo ataca a los hijos de Dios en las áreas claves de la vida espiritual, por supuesto, pero también nos ataca en la mente, en las emociones, porque nos ataca con dudas y engaños, con pérdida de identidad y pérdida de fe. Destruye las relaciones en la familia, en el hogar. Somos más propensos a las debilidades de la carne. Perdemos el gozo, la paz. Perdemos el temor de Dios. Cada vez más también el desánimo, la tristeza, la ansiedad, la angustia se hacen presentes. Y veamos cómo pasa esto. Primero, ¿cómo esos enemigos atacan la mente y los pensamientos? De tres maneras. Son más, pero voy a destacar tres maneras en que los enemigos, mundo, demonio y carne, atacan la mente y los pensamientos. Primero, atacan con dudas. Que dudemos del amor de Dios, que dudemos de la verdad de Dios. Fácil, qué fácil decir Dios no existe. Qué fácil es decir, es que Dios no me ama. Segundo, las mentiras. Las mentiras y acusaciones que traen culpa. Dios no te ama, Dios no te escucha. ¿Para qué sigue rezando si Dios no existe? Las mentiras. Y tercero, los pensamientos de orgullo, de miedo o de ansiedad. Fíjense cómo estos tres enemigos atacan de esa manera la mente y los pensamientos. Un segundo aspecto que atacan es la fe y la confianza. Y de igual manera, veamos las maneras en que atacan. ¿Cómo estos enemigos atacan la fe y la confianza? Primero, mediante las pruebas duras. Porque cuando más dura es la prueba, entonces el enemigo apaga rápidamente la esperanza. Ahí está lo que te hace tu Dios. Mira lo que hace tu Dios. Cuando todos sabemos que el mal jamás viene de Dios. Dios a lo máximo que llegues a permitir que el mal se realice. Permite, pero no lo causa, no lo provoca. Un segundo aspecto, el desánimo. El desánimo que nos hace abandonar la oración, nos hace abandonar la lectura de la palabra de Dios. El desánimo. Y tercero, el cansancio espiritual. Como todo queremos rápido, como todo queremos hacer al hacer sonar los dedos, que todo acontezca, entonces como Dios se demora un poco, entonces ya no, rápido, rápido, ya me cansé. La apatía espiritual. Y nos olvidamos que Dios dice sí, a veces dice no, y a veces Dios también dice espera. Un tercer aspecto que ataca estos tres enemigos es a la familia y las relaciones dentro de ella, en la familia y en el hogar. ¿Y cómo lo hace? Mediante los pleitos, las discusiones, las peleas, las pugnas entre la pareja, entre padres e hijos, entre hijos y padres, entre hermanos, entre la familia extensa. Son situaciones tan pero tan complicadas. Pleitos y pleitos y pleitos. Y viene el segundo aspecto. Precisamente fruto de los pleitos, la falta de perdón, los rencores acumulados. Y por tanto, viene la tercera cosa, los ataques de la unidad y la destrucción del amor en el hogar. Y ha hecho un buen trabajo, sigue haciendo un buen trabajo el enemigo. Una cuarta manera que atacan los enemigos es utilizar
nuestras debilidades personales. Porque, como ya decíamos, ¿no? Ya decíamos, Dios conoce mi pecado, pero me llama por el nombre. Me llama por el nombre. El maligno conoce mi nombre, pero me llama por el pecado. Me llama por mi debilidad. El mundo hace lo propio. Y por tanto, estos tres enemigos, mundo, demonio y carne, toman mis debilidades personales para vencerme por medio de la tentación. Porque caigo en la tentación. O vuelvo a repetir hábitos o pecados ya superados. Segundo, va a venir los deseos de la carne, el orgullo personal. Y tercero, las inseguridades sobre el valor que se tiene ante Dios. Por eso, estamos aquí. Estamos aquí para ganar al enemigo, para vencer la batalla. Y para vencer la batalla les invito a lo siguiente. Volvamos a la adoración. Volvamos a la adoración al Señor, volvamos al Santísimo, volvamos a los momentos a solas con Dios. El enemigo no quiere que adores, pero si lo hacemos, encontraremos el poder para vencer toda tentación. Segundo, volvamos a la evangelización, porque el enemigo también quiere frenar esto, pero en casa, el hogar, la familia, es el primer lugar de evangelizar. Les invito, vamos amada familia, vamos querida familia, vamos a recuperar este espacio sagrado y bendito. Tercero, el discipulado. Participe por favor en los ministerios que existen en la parroquia, en los servicios, en los grupos. Vamos a recuperar el discipulado mediante los servicios. Hay tanto en la catequesis, en la pastoral familiar, la visita a los enfermos, las cáritas parroquiales. Hay tanto que hacer como familia. Hay tanto que hacer como personas. No seamos miembros aislados, solitarios. Perdónenme lo que digo. No calentemos una hora el puesto el domingo. No seamos cristianos pasivos, seamos protagonistas de la nueva historia. Y para esto, recuperemos la oración. Dame una persona de oración y será capaz de todo. Vamos a volver a la oración, amada familia de Radio María. Volvamos urgentemente a la oración. Pidan y se les dará, busquen y encontrarán, llamen y se les abrirá. Es la promesa del Señor. Recuperemos la comunión, recuperemos todos estos espacios donde dos o más se reúnen en mi nombre, ahí estoy yo en medio de ellos, dice el Señor, recuperemos la comunión, y una comunión que sea justa, fraterna, solidaria, recordando lo que hacen los primeros cristianos, se reúnen para la fracción del pan, para la enseñanza de los apóstoles, se reúnen para compartir, volvamos a ese espíritu de las primeras comunidades. La comunión impulsa a unas vidas de piedad. Querida familia de Radio María, yo quiero agradecer a cada uno de ustedes por acompañarnos en estos momentos tan sublimes, tan bellos, tan hermosos. Que Dios nos ayude a todos. Un abrazo. Dios le pague por acompañarnos. Por favor, no se desconecten de la señal bendita de Radio María. Y nos mantenemos en oración, ya no solamente por los hermanos de Venezuela, sino por nuestros hermanos de Colombia. Dios le pague, en el nombre del Padre, y del Hijo, y del Espíritu Santo. Amén. Seguimos en compañía de Radio María, 24 horas junto a ti. Un abrazo. Pasen bien. Desde aquí, a todos, un abrazo infinitamente grande. Si están viajando, por favor, háganlo con precaución, háganlo con cuidado. Dios nos bendiga.

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1: ¿Quién es el hombre que desea vida y quiere muchos días para ver el bien? Guarda tu lengua del mal y tus labios de hablar engaño. Salmo 34, 12-13. 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

0: corazón se dispone, Dios obra con paciencia.
1: Son las 8 de la noche, 7 de la noche, en las Islas Galápagos.
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Meditar el Santo Rosario es contemplar el amor de Cristo, que entregó su vida por nuestra salvación. Ante la cruz, descubrimos hasta dónde llega el amor misericordioso de Dios. Que la contemplación de estos misterios fortalezca nuestra fe y nos ayuden a vivir cada día en el amor de Cristo.

0: Estimada audiencia de Radio María, damos inicio a nuestra oración mariana. En esta ocasión, rezamos desde el hogar de la familia Sivinta Osorio, en la ciudad de Santo Domingo. En este instante nos unimos en oración con la audiencia de todo el Ecuador. En este Santo Rosario, oremos.
1: Por los sacerdotes, comunidades religiosas y vocaciones.
0: Por los voluntarios, benefactores, colaboradores y audiencia de Radio María.
1: Por la juventud, la niñez y por la ancianidad.
0: Por los migrantes y sus familias.
1: Por los privados de la libertad.
0: Por los enfermos y agonizantes.
1: Por los difuntos.
0: Por nuestra patria y sus gobernantes.
1: Por la paz en el mundo.
0: Por las intenciones propias de nuestra familia.
1: Nos ponemos en presencia del Señor.
2: Por la señal de la Santa Cruz de nuestros enemigos, líbranos, Señor Dios nuestro.
0: En el nombre del Padre, y del Hijo, y del Espíritu Santo. Amén.
1: Pedimos perdón por nuestros pecados y los pecados del mundo entero.
2: Yo, pecador, me confieso ante Dios Todopoderoso.

0: Dios Padre, en comunión con toda la Iglesia, te pedimos por el Santo Padre, el Papa León XIV. Padre nuestro que estás en el cielo, santificado sea tu nombre. Venga a nosotros tu reino, hágase tu voluntad en la tierra como en el cielo.
1: Danos hoy nuestro pan de cada día. Perdona nuestras ofensas, como también nosotros perdonamos a los que nos ofenden. No nos dejes caer en la tentación y líbranos del mal. Amén.
0: Dios te salve María, llena eres de gracia, el Señor es contigo. Bendita tú eres entre todas las mujeres y bendito es el fruto de tu vientre Jesús.
1: Santa María, Madre de Dios, ruega por nosotros pecadores, ahora y en la hora de nuestra muerte. Amén.
0: Dios te salve María, llena eres de gracia, el Señor es contigo. Bendita tú eres entre todas las mujeres y bendito es el fruto de tu vientre Jesús.
1: Salve.

Dios te salve María, llena eres de gracia, el Señor es contigo. Bendita tú eres entre todas las mujeres y bendito es el fruto de tu vientre, Jesús. Santa.

0: Gloria al Padre, y al Hijo, y al Espíritu Santo.
1: Como era en el principio, ahora y siempre, por los siglos de los siglos. Amén.
0: A esta hora contemplaremos los misterios luminosos. Primer misterio, el bautismo de Jesús en el Jordán.
2: Bautizado Jesús, se abrieron los cielos y se escuchó una voz que decía: Este es mi Hijo amado, en quien me complazco. Del Evangelio según San Mateo, capítulo 3, versículos 16 y 17.
0: Padre nuestro que estás en el cielo, santificado sea tu nombre. Venga a nosotros tu reino, hágase tu voluntad en la tierra como en el cielo.
1: Danos hoy nuestro pan de cada día. Perdona nuestras ofensas, como también nosotros perdonamos a los que nos ofenden. No nos dejes caer en la tentación y líbranos del mal. Amén.
0: Dios te salve María, llena eres de gracia, el Señor es contigo. Bendita tú eres entre todas las mujeres y bendito es el fruto de tu vientre Jesús.
1: Santa María, Madre de Dios, ruega por nosotros pecadores, ahora y en la hora de nuestra muerte. Amén.
0: Dios te salve María, llena eres de gracia, el Señor es contigo. Bendita tú eres entre todas las mujeres y bendito es el fruto de tu vientre Jesús.
1: Santa María, Madre de Dios, ruega por nosotros pecadores, ahora y en la hora de nuestra muerte. Amén.
0: Dios te salve María, llena eres de gracia, el Señor es contigo. Bendita tú eres entre todas las mujeres y bendito es el fruto de tu vientre Jesús.

0: Dios te salve María, llena eres de gracia, el Señor es contigo. Bendita tú eres entre todas las mujeres y bendito es el fruto de tu vientre, Jesús.
1: Santa María, Madre de Dios, ruega por nosotros pecadores, ahora y en la hora de nuestra muerte. Amén.
0: Dios te salve María, llena eres de gracia, el Señor es contigo. Bendita tú eres entre todas las mujeres y bendito es el fruto de tu vientre, Jesús.
1: Santa María, Madre de Dios, ruega por nosotros pecadores, ahora y en la hora de nuestra muerte. Amén.
0: Dios te salve María, llena eres de gracia, el Señor es contigo. Bendita tú eres entre todas las mujeres y bendito es el fruto de tu vientre, Jesús.

0: Gloria al Padre, y al Hijo, y al Espíritu Santo.
1: Como era en el principio, ahora y siempre, por los siglos de los siglos. Amén.
0: María es Madre de Gracia, Madre de Misericordia.

0: Segundo misterio, las bodas de Caná.
1: La madre de Jesús le dijo, no tienen vino. Jesús responde, todavía no ha llegado mi hora. Y dice su madre a los sirvientes, hagan lo que él les diga. Del Evangelio según San Juan, capítulo 2, versículos del 3 al 5.
2: Padre nuestro que estás en el cielo, santificado sea tu nombre. Venga a nosotros tu reino. Hágase tu voluntad en la tierra como en el cielo.
1: Danos hoy nuestro pan de cada día. Perdona nuestras ofensas, como también nosotros perdonamos a los que nos ofenden. No nos dejes caer en la tentación y líbranos del mal. Amén.

0: Santa María, Madre de Dios, ruega por nosotros pecadores, ahora y en la hora de nuestra muerte. Amén.
1: Gloria al Padre, al Hijo y al Espíritu Santo.
0: Como era en el principio, ahora y siempre, por los siglos de los siglos. Amén.
1: María, Madre de Gracia, Madre de Misericordia.
0: En la vida y en la muerte, ampáranos, Madre nuestra.

0: Tercer misterio. Jesús anuncia el reino de Dios.
1: Jesús fue a Galilea y empezó a proclamar la buena nueva de Dios. Decía, el tiempo se ha cumplido, el reino de Dios está cerca. Conviértanse y crean en la buena nueva. Del Evangelio según San Marcos, capítulo 1, versículos 14 y 15.
0: Padre nuestro que estás en el cielo, santificado sea tu nombre. Venga a nosotros tu reino, hágase tu voluntad en la tierra como en el cielo.
2: Danos hoy nuestro pan de cada día. Perdona nuestras ofensas, como también nosotros perdonamos a los que nos ofenden. No nos dejes caer en la tentación y líbranos del mal. Amén.
0: Dios te salve María, llena eres de gracia, el Señor es contigo. Bendita tú eres entre todas las mujeres y bendito es el fruto de tu vientre Jesús.
2: Santa María, Madre de Dios, ruega por nosotros pecadores, ahora y en la hora de nuestra muerte. Amén.
0: Dios te salve María, llena eres de gracia, el Señor es contigo. Bendita tú eres entre todas las mujeres y bendito es el fruto de tu vientre Jesús.
2: Santa María, Madre de Dios, ruega por nosotros pecadores, ahora y en la hora de nuestra muerte. Amén.
0: Dios te salve María, llena eres de gracia, el Señor es contigo. Bendita tú eres entre todas las mujeres y bendito es el fruto de tu vientre Jesús.
2: Santa María, Madre de Dios, ruega por nosotros pecadores, ahora y en la hora de nuestra muerte. Amén.
0: Dios te salve María, llena eres de gracia, el Señor es contigo. Bendita tú eres entre todas las mujeres y bendito es el fruto de tu vientre Jesús.

0: Dios te salve María, llena eres de gracia, el Señor es contigo. Bendita tú eres entre todas las mujeres y bendito es el fruto de tu vientre, Jesús.
1: Santa

Dios te salve María, llena eres de gracia, el Señor es contigo. Bendita tú eres entre todas las mujeres y bendito es el fruto de tu vientre, Jesús.

Dios te salve María, llena eres de gracia, el Señor es contigo. Bendita tú eres entre todas las mujeres y bendito es el fruto de tu vientre, Jesús.

0: Dios te salve María, llena eres de gracia, el Señor es contigo. Bendita tú eres entre todas las mujeres y bendito es el fruto de tu vientre, Jesús.
1: Santa María, Madre de Dios, ruega por nosotros pecadores, ahora y en la hora de nuestra muerte. Amén.
0: Dios te salve María, llena eres de gracia, el Señor es contigo. Bendita tú eres entre todas las mujeres y bendito es el fruto de tu vientre, Jesús.
1: Santa María, Madre de Dios, ruega por nosotros pecadores, ahora y en la hora de nuestra muerte. Amén.
0: Gloria al Padre y al Hijo y al Espíritu Santo.
1: Como era en el principio, ahora y siempre, por los siglos de los siglos. Amén.
0: María es Madre de Gracia, Madre de Misericordia.

0: Cuarto misterio, la transfiguración.
1: Mientras estaba orando, su rostro cambió de aspecto y su ropa se volvió de una blancura fulgurante. Del cielo llegó una voz que decía: "Este es mi hijo, mi elegido, escúchenlo". Del Evangelio según San Lucas, capítulo 9, versículos 29 y 35.

0: reino. Hágase tu voluntad en la tierra como en el cielo.
1: Danos hoy nuestro pan de cada día. Perdona nuestras ofensas, como también nosotros perdonamos a los que nos ofenden. No nos dejes caer en la tentación y líbranos del mal. Amén.

0: Santa María, Madre de Dios, ruega por nosotros pecadores, ahora y en la hora de nuestra muerte. Amén.
1: Gloria al Padre, al Hijo y al Espíritu Santo.
0: Como era en el principio, ahora y siempre, por los siglos de los siglos. Amén.
1: María, Madre de Gracia, Madre de Misericordia.
0: En la vida y en la muerte, ampáranos, Madre nuestra.
1: Oh.

0: quinto misterio, la institución de la Eucaristía.
1: Jesús tomó pan, lo bendijo y lo partió y lo dio a sus discípulos diciendo: tomen y coman, este es mi cuerpo. Después tomó la copa, dio gracias y se la pasó diciendo: beban todos de ella, esta es mi sangre, la sangre de la alianza. Del Evangelio según San Mateo, capítulo 26, versículos del 26 al 28.
0: Padre nuestro que estás en el cielo, santificado sea tu nombre. Venga a nosotros tu reino, hágase tu voluntad en la tierra como en el cielo.
2: Danos hoy nuestro pan de cada día, perdona nuestras ofensas, como también nosotros perdonamos a los que nos ofenden. No nos dejes caer en la tentación y líbranos del mal. Amén.
0: Dios te salve María, llena eres de gracia, el Señor es contigo. Bendita tú eres entre todas las mujeres y bendito es el fruto de tu vientre, Jesús.
2: Santa María, Madre de Dios, ruega por nosotros pecadores, ahora y en la hora de nuestra muerte. Amén.
0: Dios te salve María, llena eres de gracia, el Señor es contigo. Bendita tú eres entre todas las mujeres y bendito es el fruto de tu vientre, Jesús.
2: Santa María, Madre de Dios, ruega por nosotros pecadores, ahora y en la hora de nuestra muerte. Amén.
0: Dios te salve María, llena eres de gracia, el Señor es contigo. Bendita tú eres entre todas las mujeres y bendito es el fruto de tu vientre, Jesús.

0: Dios te salve María, llena eres de gracia, el Señor es contigo. Bendita tú eres entre todas las mujeres y bendito es el fruto de tu vientre, Jesús.
1: Santa María, Madre de Dios, ruega por nosotros pecadores, ahora y en la hora de nuestra muerte. Amén.
0: Dios te salve María, llena eres de gracia, el Señor es contigo. Bendita tú eres entre todas las mujeres y bendito es el fruto de tu vientre, Jesús.
1: Salve.

Dios te salve María, llena eres de gracia, el Señor es contigo. Bendita tú eres entre todas las mujeres y bendito es el fruto de tu vientre, Jesús.

0: Dios te salve María, llena eres de gracia, el Señor es contigo. Bendita tú eres entre todas las mujeres y bendito es el fruto de tu vientre Jesús.
1: Santa María, Madre de Dios, ruega por nosotros pecadores, ahora y en la hora de nuestra muerte. Amén.
0: Dios te salve María, llena eres de gracia, el Señor es contigo. Bendita tú eres entre todas las mujeres y bendito es el fruto de tu vientre Jesús.
1: Santa

0: Dios te salve María, llena eres de gracia, el Señor es contigo. Bendita tú eres entre todas las mujeres y bendito es el fruto de tu vientre, Jesús.
1: Santa María, Madre de Dios, ruega por nosotros pecadores, ahora y en la hora de nuestra muerte. Amén.
0: Dios te salve María, llena eres de gracia, el Señor es contigo. Bendita tú eres entre todas las mujeres y bendito es el fruto de tu vientre, Jesús.

0: Amén.
1: Gloria al Padre, y al Hijo, y al Espíritu Santo.
0: Como era en el principio, ahora y siempre, por los siglos de los siglos. Amén.
1: María es Madre de Gracia, Madre de Misericordia.

0: Cristo, escúchanos.
1: Cristo, escúchanos.
0: Dios Padre Celestial,
1: ten piedad de nosotros.
0: Dios Hijo Redentor del mundo,
1: ten piedad de nosotros.
0: Dios Espíritu Santo,
1: ten piedad de nosotros.
0: Santísima Trinidad, un solo Dios,
1: ten piedad de nosotros.
0: Santa María,
1: ruega por nosotros.
0: Santa Madre de Dios,
1: ruega por nosotros.
0: Santa Virgen de las Vírgenes,
1: ruega por nosotros.
0: Madre de Cristo,
1: ruega por nosotros.
0: Madre de la Iglesia,
1: ruega por nosotros.
0: Madre de la Misericordia,
1: ruega por nosotros.
0: Madre de la Divina Gracia,
1: ruega por nosotros.
0: Madre de la Esperanza,
1: ruega por nosotros.
0: Madre Purísima,
1: ruega por nosotros.
0: Madre Castísima,
1: ruega por nosotros.
0: Madre Intacta,
1: ruega por nosotros.
0: Madre Inmaculada,
1: ruega por nosotros.
0: Madre Amable,
1: ruega por nosotros.
0: Madre Admirable,
1: ruega por nosotros.
0: Madre del Buen Consejo,
1: ruega por nosotros.
0: Madre del Creador,
1: ruega por nosotros.
0: Madre del Salvador,
1: ruega por nosotros.
0: Virgen Prudentísima,
1: ruega por nosotros.
0: Virgen digna de veneración,
1: ruega por nosotros.
0: Virgen digna de alabanza,
1: ruega por nosotros.
0: Virgen Poderosa,
1: ruega por nosotros.
0: Virgen Clemente,
1: ruega por nosotros.
0: Virgen Fiel,
1: ruega por nosotros.
0: Espejo de Justicia,
1: ruega por nosotros.
0: Morada de Sabiduría,
1: ruega por nosotros.
0: Causa de nuestra alegría,
1: ruega por nosotros.
0: Vaso espiritual,
1: ruega por nosotros.
0: Vaso digno de honor,
1: ruega por nosotros.
0: Vaso insigne de devoción,
1: ruega por nosotros.
0: Rosa mística,
1: ruega por nosotros.
0: Torre de David,
1: ruega por nosotros.
0: Torre de Marfil,
1: ruega por nosotros.
0: Casa de Oro,
1: ruega por nosotros.
0: Arca de la Nueva Alianza,
1: ruega por nosotros.
0: Puerta del Cielo,
1: ruega por nosotros.
0: Estrella de la Mañana,
1: ruega por nosotros.
0: Salud de los enfermos,
1: ruega por nosotros.
0: Refugio de los pecadores,
1: ruega por nosotros.
0: Consuelo de los migrantes,
1: ruega por nosotros.
0: Consoladora de los afligidos,
1: ruega por nosotros.
0: Auxilio de los cristianos,
1: ruega por nosotros.
0: Reina de los ángeles,
1: ruega por nosotros.
0: Reina de los patriarcas,
1: ruega por nosotros.
0: Reina de los profetas,
1: ruega por nosotros.
0: Reina de los apóstoles,
1: ruega por nosotros.
0: Reina de los mártires,
1: ruega por nosotros.
0: Reina de los confesores,
1: ruega por nosotros.
0: Reina de las vírgenes,
1: ruega por nosotros.
0: Reina de todos los santos,
1: ruega por nosotros.
0: Reina concebida sin pecado original,
1: ruega por nosotros.
0: Reina asunta al cielo,
1: ruega por nosotros.
0: Reina del Santísimo Rosario,
1: ruega por nosotros.
0: Reina de la familia,
1: ruega por nosotros.
0: Reina de la paz,
1: ruega por nosotros.
0: Cordero de Dios que quitas los pecados del mundo,
1: perdónanos, Señor.
0: Cordero de Dios que quitas los pecados del mundo,
1: escúchanos, Señor.
0: Cordero de Dios que quitas los pecados del mundo,
1: ten piedad de nosotros.
0: Ruega por nosotros, Santa Madre de Dios,
1: para que seamos dignos de alcanzar las promesas y gracias de nuestro Señor Jesucristo. Amén.
0: Con la confianza en la intercesión de María, que alcanzará de la Santísima Trinidad, por los méritos de Cristo en la cruz, las gracias y bendiciones necesarias para nuestra santificación, concluimos este Santo Rosario rezando juntos una salve.
1: Dios te

0: Virgen María,
1: ruega por nosotros, Santa Madre de Dios, para que seamos dignos de alcanzar las promesas y gracias de nuestro Señor Jesucristo. Amén. Oración de San Juan Pablo II por Radio María.
2: María, orienta nuestras opciones de vida, fortalécenos en la hora de la prueba, para que fieles a Dios y al hombre afrontemos con humilde audacia los senderos misteriosos de las ondas radiales, para llevar en la mente y al corazón de cada persona el anuncio gozoso de Cristo Redentor del hombre.
1: María, estrella de la evangelización, camina con nosotros, guía a Radio María y sé su protectora. Amén.
2: María, unimos nuestro sí con el tuyo para que con Jesús, con el Padre y con el Espíritu Santo vivan en nosotros y lleven nuestro ser a la plenitud de Dios. Amén.
1: Pidamos la intercesión de la Santísima Virgen María.
0: Bajo tu amparo nos acogemos.

Agradecemos a la audiencia de Radio María que rezó con nosotros el Santo Rosario desde el hogar de la familia Sivinta Osorio en la ciudad de Santo Domingo. Que Dios nos bendiga a todos. Muy buenas noches. 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

Confía en el Señor con todo el corazón y no te fíes de tu propia sabiduría. En cualquier cosa que hagas, tenlo presente. Él aplanará tus caminos. Proverbios 3, versículos 5 y 6.

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0: consigo una historia de fe, una vida entregada y un nombre que la Iglesia nos propone hoy, el Santo del Día.
1: Estimados amigos de Radio María, este 24 de agosto, la Iglesia Católica destaca a San Bartolomé Apóstol, uno de los 12 apóstoles de Jesús. Se cree que es el mismo Natanael que menciona el Evangelio de Juan. Felipe lo llevó a conocer a Cristo. Jesús dijo de él: "Aquí tienes a un verdadero israelita, en quien no hay engaño". Después de Pentecostés, predicó el Evangelio. La tradición dice que fue a India, Armenia y Mesopotamia. Murió mártir. La tradición más común dice que fue degollado vivo y luego decapitado en Armenia. Por eso se le representa con un cuchillo y su piel. Representa la sinceridad, la fe sin dobleces y la entrega total en la misión, aunque cueste. El 24 de agosto recordamos a San Bartolomé Apóstol.

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0: se vuelven a abrir cuando no se pierde la confianza.
1: Son las 9 de la noche, 8 de la noche, en las Islas Galápagos.
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El justo brillará como una luz en las tinieblas. Salmo 111, que usted le puso en su corazón en la celebración. Sí, usted que fue compartiendo la respuesta a unas expresiones que pareciera no sintonizan con la realidad. Pero qué importante nunca apagar el querer de Dios, la confianza que Él tiene en usted y en mí, para que sigamos insistiendo en lo justo. Sí, palabras que le decía como que estuvieran lejos de ser ya vividas. Como por ejemplo, quien es justo, clemente y compasivo, como una luz en las tinieblas brilla. Quienes compadecidos prestan y llevan su negocio honradamente, jamás se desviarán. Por eso es importante andar con el Espíritu de Dios. Ahí está la fuerza, la fortaleza, la confianza, la seguridad, la perseverancia, el testimonio. El Espíritu de Dios está

Así, con la invocación al Espíritu Santo, con la gratitud a esa presencia, no solo de uno, de varios dones en nuestro corazón, en nuestra vida, en nuestra oración y en nuestra manera de ser. Le damos la cordial bienvenida a ustedes, queridos amigos y amigas de esta gran familia de Radio María. Saludamos aquí en la ciudad de Cuenca a Daniel, Dios te pague Daniel. En Quito saludamos a Wilson, muchísimas gracias. Qué alegría compartir este encuentro de palabras de vida eterna con todos y cada uno de ustedes. Les saluda Pablo Mogrovejo Cárdenas, carmelita, sacerdote, amigo suyo. Tengo la alegría de pronunciar esa palabra, amigo, porque es la mayor bendición que voy recibiendo todos los días y cada vez con mayor intensidad. No solo puedo decir que ha aumentado el número de amigos, de amigas, pero no solo para mí, sino para Dios en mí, para Jesús a través de mí. Y esa es otra alegría también. Y agradecerles por esos niveles crecientes de confianza, no solo conmigo, sino en especial con Dios, con Jesús y la intercesión más las virtudes de nuestra Madre, la Virgen María. ¡Qué bueno hablar de esta manera con ustedes! Y hablar así, con gratitud, por la amistad. Y cuando hay amistad, uno llega a tener una capacidad de sentirse como integrado a muchos corazones, a muchas personas, a muchas familias. Y cuando uno tiene esa virtud, esa bendición, esa felicidad interna, uno dice, sigo creyendo en la justicia, sigo creyendo en lo que es honesto, sigo incentivando lo que promueva la comunión, la unidad, la paz. Así que, bienvenidos, bienvenidas.

Bien, tenemos ahora justamente un texto. Bueno, los tres vamos a tomar que fueron parte de la liturgia. Realmente que no solo que nos invitan a reflexionar, sino que nos invitan a descubrir cómo a través del Espíritu de Dios debemos poner en práctica lo que ahora se está volviendo muy difícil. ¿A qué me refiero? Muy sencillamente, que seamos una luz, que seamos portadores de verdad, de sinceridad, de credibilidad, que genere confianza, que genere contar unos con otros, porque cuando hay confianza surge la corresponsabilidad. Cuán importante es ser personas que procedemos con justicia, aún sabiendo que a nivel judicial, a nivel sistema orgánico de la justicia, ya sabemos cómo está. Si aquel que pone más dinero, si aquel que miente más, sabemos y por eso hay una creciente desconfianza. Es más, pareciera que tiene más privilegios con calumnias, pareciera que tuvieran a su favor todo. Y por eso es que uno se va como escondiendo, retrasando, ¿qué diré también? Como limitando a seguir insistiendo en lo correcto. Si esa es parte de la realidad, cuán importante nosotros no claudicar nunca. Yo voy entendiendo, queridos amigos de Radio María, cada vez y me convenzo más que por contraste uno vive a Dios. Por oposición uno vive a Dios. Por convicción uno vive a Dios. ¿Y qué le quiero decir con eso? Que si sé que hay personas que para tener algo a su favor mienten, en mi corazón, mi mente, mi actitud, siempre estará el no mentir. Que sabiendo que hay personas que cogen lo que no es suyo, en menor o grandes cantidades, seguir insistiendo en la honestidad, sabiendo que hay personas que no perdonan y que más bien guardando rencores tienen prejuicios sobre las personas a quienes no perdonaron o no han recibido su perdón, sabiendo que hay así en la realidad diferentes expresiones, yo sigo creyendo en la comprensión, en la disculpa, en la nueva oportunidad. Eso sí, con orientación, con corrección, con exigencia, porque no solo hay que decirle a alguien, sí, te disculpo, te perdono. También en la conversa tiene que surgir el compromiso de no volver a cometer aquello que causó el conflicto, la incomprensión, la pelea, el distanciamiento. Así que vamos a considerar la palabra de Dios para nunca irnos hacia atrás. En la experiencia del ejemplo, del testimonio, es bueno anhelar ser referentes. Queridos amigos y amigas, yo quisiera que usted ponga en su corazón aquella aspiración, aquella ilusión de quienes querían ser santos y llegaron a serlo. Hay que querer, hay que anhelar, hay que ponernos compromisos grandes, altos, lejanos, para ir cumpliendo metas cada día. Por ejemplo, si usted dijera, quiero ser santo, tiene usted una invitación muy bonita a largo plazo. Y cada día usted va a ir haciendo las cosas mejor. Quiero ir a la vida eterna, quiero ir al cielo, sé que le corresponde a Dios, pero yo sí quiero ir. ¿Qué va a pasar con su vida? Usted va a poner más dedicación en lo que hace. ¿Ve? ¡Qué importante! Tengamos siempre ilusiones, aspiraciones buenas, que beneficien a la familia, a la vida, a nuestra persona. Si usted no tiene ilusiones y aspiraciones, ¿cómo conversa con sus hijos, con sus nietos, ante tanto embate de la virtualidad, que quita niveles de reflexión, que quita niveles de responsabilidad, de compromiso, que solamente es para vivir el momento, lo inmediato, lo que es útil y no tanto lo que requiere responsabilidad? ¿Cómo va a conversar usted? Diciéndoles, ten sueños, ten ilusiones.
pon corazón en tus estudios. Tienes que llegar a ser alguien. Si usted no tiene ilusiones, ¿cómo va a inculcarlos? ¿Ve? ¿Cuán importante para que nosotros sigamos sembrando esta aspiración de ser justos? ¿Hemos de ser justos? ¿Que alguien llegue a ser sincero? ¿Hemos de ser sinceros? La ilusión se hace también realidad, es algo cotidiano, es una vivencia. No solo tenemos ya que quedarnos con las palabras. Por eso es importante que usted ande en el Espíritu de Dios. Que usted ande en la invocación siempre de no solo uno, sino varios dones del Espíritu Santo. Por eso en esta oportunidad estamos invocando esa presencia de Dios. Y recuerde, en algún momento con humildad le he manifestado que también debemos transmitir esos dones que están en nosotros, porque somos templos de Dios, somos templos del Espíritu Santo. Por eso es fácil cantar, invocar y testimoniar.

que se quede el Espíritu de Dios y muchos de sus dones, y que por ponernos al servicio de nuestros hermanos, empezando por la familia, se vuelvan carismas. ¡Qué más alegría nos dan! Porque no nos quedamos para nosotros. El tener virtudes, cualidades, capacidades, sentimientos, palabras, formación, experiencia, madurez, espiritualidad, oración, alegría, no se queda en nosotros. Llega a usted. Por eso, la persona que más dones tiene, la persona que más sabiduría ha adquirido, la humildad es su carta de presentación. Sí, siempre está como en segundo plano. Y siempre está promoviendo que las otras personas estén mejor que uno mismo. Por eso no es sabio el que académicamente sabe mucho o que ha tenido acceso a maestrías y es un PhD. No necesariamente es la persona más preparada. A lo mejor tiene un intelecto muy desarrollado, tiene un nivel de conocimiento actualizado. ¿Y cómo estará su afectividad, su espiritualidad, su capacidad de integración social, su sentido de pertenencia a la familia, a la misma ciudad, al país? ¿Cómo estará su identificación con la naturaleza? La persona capacitada, la persona intelectual, la persona completa, es quien en todas sus facetas tiene equilibrio, tiene armonía. Y la persona que vive esos niveles siempre está dignificando a quienes tiene a su lado, siempre está respetando la vida de los demás, siempre está promoviendo que las otras personas estén mejor que uno mismo. Eso es. Pero uno no descubre, no descubre porque está siempre pensando en sí mismo, está siempre pidiéndole a Dios que le siga ayudando, pero solo a sí mismo. Porque la tendencia de la sociedad es desarrollar individualismo, el yo. Y le voy a manifestar, sería el yoísmo. Todo lo que sucede es por mí. Todo lo que va bien es por mí. Todo lo que ha propiciado en mejoría a la familia, yo. El mejor estudiante, yo. El mejor amigo, yo. El mejor profesional, yo. Pero eso está en su mente. Habría que preguntar a los que están a su alrededor si a usted se le debe la unidad de la familia, la eficiencia de una empresa, o se debe a los demás en esa institución. Qué importante considerar lo que uno piensa de sí y lo que los demás apreciamos en su persona. Es muy importante integrar estas dos facetas. Hay otras más, dicen los psicólogos, ¿no? Pero no hay que complicarse mucho a nivel de conceptos, no. La vida es experiencia, vivencia. El concepto ayuda. Lo más importante es la asimilación, la incorporación de conceptos que generen actitudes en nuestra persona. Eso es fruto de la gracia de Dios, es fruto de la oración que hacemos, es fruto del cariño que aumenta en nuestra persona como expresión de que estamos conversando desde la palabra de Dios con nuestro Dios. Vea qué bonito. No hay tal separación. Si Dios, las cosas de Dios y las cosas del mundo. No. Desde Dios administramos lo que pasa en el mundo, en la realidad. No es que hay que decir a Dios todo, la vida nada. No hay que ser espiritualista. La persona espiritualista es quien deja de hacer las cosas con dedicación y solo le pide a Dios que le vaya bien. Mire, le pide bendiciones, pero no pone de su parte para alcanzar triunfos. Le pide que le ponga en el camino, en el caso de una pareja, un novio, una novia, pero no la quiere buscar, no la quiere como decir que vea en mí cuánta riqueza de persona hay. Mire, solo quiere que aparezca nomás. No, no, no, no, no. Oración y acción siempre van juntas. Bien, por eso quiero yo darle gracias a Dios porque nos invita justamente desde su palabra a ser personas que llegamos a recibir esas bendiciones de nuestro Dios. Y voy a tomar la palabra de Dios a través del apóstol San Pablo
en la primera carta a los Corintios, capítulo 2, versículos 1 al 5. Muy bonito texto y le vamos a desmenuzar. Así decimos cuando estudiamos un poquito la palabra de Dios, desmenuzar, ver palabra por palabra, expresión por expresión, en lo que quería decir para aquellos tiempos y qué quiere decirnos a nosotros. Y no solo a los demás, sino primero a mí. Cada quien ponga a su persona como la aplicación inicial de lo que va leyendo de la Sagrada Escritura. No diga, este texto va con tal persona, y tal persona debería leer esto. No. Para nosotros primero. ¿Qué dice la primera carta del apóstol San Pablo a los Corintios, capítulo 2, versículo 1 al 5? Hermanos, cuando les hablé y les prediqué el Evangelio, no quise convencerlos con palabras de hombre sabio. Al contrario, los convencí por medio del Espíritu y del poder de Dios, a fin de que la fe de ustedes dependiera del poder de Dios y no de la sabiduría de los hombres. Palabra de Dios, te alabamos, Señor. Bien, antes de compartir, decía profundizar, desmenuzar, otros dicen escudriñar la Sagrada Escritura, que no es sino ver el significado de las palabras y el querer de Dios para nosotros. Una canción un poquito así de antaño, pero muy bonita, que nos invita a ser portadores de la sabiduría de Dios y no tanto de la fuerza de una emoción, que sería esa expresión de San Pablo, ¿no? No tanto con elocuencia humana, porque uno podría en este momento invitarles a ustedes a que aplaudan, a que salten, a que agradezcan, a que lloren, a que se emocionen con palabras justamente que propicien esas reacciones. Pero es solo de ese rato, es solo de ese momento, es solo circunstancial, se dice. Más importante es que nosotros lo que decimos no lo rebuscamos. No queremos con ello impresionar, sino llenar de felicidad a quien escucha, de alternativas, de consejos, de salud, de gratitud, de afecto, de cariño, de amor, de fe.

Bien. Con alegría y claro, con emoción hemos hecho esta canción. Para que usted no se quede en el ratito de la emoción. Es un contraste, porque le he hecho que ore también. He hecho que usted se identifique con alguna parte de esta canción. Pero lo más bonito es, seré testigo de Dios, seré testigo de su amor, seré testigo de su palabra. Pregúntese, pregúntese usted, porque hay respuestas que ninguna persona se la va a dar, sino usted mismo. Cuénteme, así a la distancia. ¿Usted es alguien que tiene la palabra de Dios en sus conversaciones, en sus consejos, en sus momentos que escucha a otras personas? Eso es realmente estar como siendo instrumento de nuestro Señor. El testigo es el que ve algo y da su versión en base a esa realidad, porque la vio, la sintió. ¿Cómo está su experiencia de Dios? ¿Cómo está su lectura bíblica? ¿Cómo está su tiempo y sinceridad en la oración, en la plegaria? ¿Cómo está su participación en las Eucaristías, en diferentes sacramentos? Porque nadie da de lo que no vive. Así que pregúntese esta ocasión. Cuestiónese un poquito. ¿Sabe? Es muy importante para el crecimiento espiritual y, por supuesto, cuando uno crece espiritualmente, su persona adquiere mayor nivel de madurez. ¿Cuán importante es el cuestionamiento? Antes de que otros lo hagan sobre nuestra persona, es un regalo de Dios cuando uno se adelanta y se cuestiona a sí mismo. Allí, ninguna persona le hace inestabilizar, porque usted ya se adelantó. Usted ya se dio cuenta lo que está haciendo muy bien y lo que fue una incoherencia, un error, una equivocación, un pecado. Y ahí viene el cambio, porque esa conciencia, ¿sabe por qué se da? Porque usted vive el amor de Dios y porque usted

usted ama. Eso es otro regalo. Bien, así que le pregunto esta ocasión también, ¿cuál es su elocuencia? ¿Cómo es su elocuencia? ¿Son sus palabras y el tono de ellas? ¿Son las mismas expresiones o varían sus formas de comunicarse con los que tiene usted en casa? ¿Su elocuencia es solo de un rato, de un momento, de impacto, de emoción, de lo mismo, el mismo tema, a la misma persona? ¿Cómo es su elocuencia? Si me dijera, no soy expresivo, pero sí sincero. Si me dijera, no hago reír mucho, pero cuando me viene una alternativa de propiciar alegría, dura mucho rato. No tengo mucho conocimiento intelectual, pero cuando hablo, mis palabras suenan a verdad. Qué grandioso, ¿no? Qué valioso ver de otra forma todo. Y eso gracias al Espíritu Santo. Bien, le dejo entonces para que usted se pregunte estas pequeñas interrogantes que hemos vertido sobre todos nosotros. Cuando yo comparto palabras de vida eterna aquí en esta querida familia de Radio María, no solo hablo para usted, hablo para mí también. Ese es otro regalo del Espíritu Santo. Y enseguida estamos de vuelta con ustedes.

Muy bien, ya estamos con ustedes. Mientras usted reflexionaba, sabe que eso es bueno. Cuando uno tiene espacios de silencio en la vida, uno hace lo que se llama interiorización. Uno hace conciencia de lo que está haciendo en la vida. Por ejemplo, ¿con qué intencionalidad en esta jornada, por ejemplo, procedí con mis compañeros o compañeras de trabajo? Y al decir intencionalidad, ¿procedí con amor en mis responsabilidades o procedí con egoísmo en esas actividades? Vea, intencionalidad. Cuando uno es consciente, cuando uno mira esas motivaciones, realmente es una persona que tiene una creciente espiritualidad. Es decir, procede desde lo más profundo de su ser en todo momento. Eso es ser consciente de lo que hacemos. Y hablando nuevamente de estas palabras del apóstol Pablo, que son expresión de la voluntad, del querer de Dios, veamos nuevamente, dice él, yo me alegro, me glorío de anunciar a Cristo y Cristo crucificado. Le decía en una ocasión que la cruz no es resignación, no es un peso, no es solo la tristeza, el dolor, la decepción, el vicio, la carga, no. Decir a Cristo crucificado quiere decir, y anuncio a Cristo que nos ama tanto. Es decir, esa dimensión de ser compasivo, muy propio de Jesús. Él tuvo compasión de todo y de todos, de todas, diríamos también. Por eso es muy importante cuando se refiere el apóstol Pablo a la siguiente expresión. Cuando habla del poder, atención. Cuando él habla del poder, dice que yo no los convencí, sino por medio del Espíritu y del poder de Dios. El poder de Dios. A fin de que la fe de ustedes dependiera de ese poder de Dios y no de la sabiduría de los hombres. En otras palabras, el poder de Dios, que dependiera del amor de Dios. Y decir amor en la Sagrada Escritura es identificar inmediatamente con los valores del reino de Dios. Entonces el poder es cada uno de los valores, virtudes, cualidades, dones, talentos, utilicemos también esa palabra, que Dios y la misma vida ponen en nosotros. Y no la elocuencia o sabiduría de los hombres, y no desde el egoísmo, y no desde el individualismo, y no desde la indiferencia. A eso se refiere la expresión sabiduría de los hombres. Mire, es un contraste prácticamente. Por eso es fundamental que usted tenga actitud de conciencia recta. En otras palabras, usted vive una bienaventuranza, felices, bienaventurados, los limpios de corazón, porque ellos verán a Dios. La persona que tiene la intencionalidad siempre propositiva en todo lo que realiza, piensa, hace o dice, definitivamente es una persona que no tiene prejuicios sobre los demás. Ahí tiene usted otra fuente de alegría y de felicidad. Y hablando de felicidad, ya que estamos con la guitarra,

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Si el Espíritu de Dios se mueve en mí, yo canto, yo bailo, yo hablo, yo pienso, yo siento, yo predico, yo escucho, yo aprendo. Vea qué riqueza de oportunidades. Si el Espíritu de Dios está en mí, y claro que lo está, pero la persona a veces no confía, no cree o piensa que solo está ratitos nomás. No. ¿No saben que ustedes son templos de Dios? ¿No saben que el Espíritu Santo habita en ustedes? ¿Quién lo dice? Dios, a través de San Pablo. Y usted, leyendo cientos de veces, ¿aún no confía que Dios está en usted? Mire, qué importante vivir la humildad de la confianza, llamaré yo. Es decir, ¿quién soy yo para decir que Dios está en mí? Sí, ¿quién soy yo? Pues es humildad. Ese vaciarse de egoísmo da a conocer que sí está usted en Dios. Diferente que llegue a decir, yo soy el principal instrumento evangelizador. ¿Cómo mi persona no hay? Y en mi casa, el que habla más de Dios soy yo, como mi persona no hay. Solo de pensar de esa manera, está siempre diciendo lo mismo, lo mismo, lo mismo. Porque la persona humilde recrea, dinamiza, cambia, aumenta las expresiones, las palabras que benefician a los demás, porque siempre está hablando desde Dios. No está con su elocuencia personal. Puede que utilice formas, pero transmite humildad. Formas de expresión, ¿no? Pero transmite cercanía, naturalidad, espontaneidad. Esa persona está en Dios. No impresiona por la fuerza de las palabras, sino por la sinceridad expresada en esa fuerza de esas expresiones. Y esa sinceridad es la que llega, no tanto el volumen o el tono o el número de veces de una palabra o expresión. La sinceridad con la cual pronuncia una o varias veces. ¡Qué alegría! Siempre lo diré, mirar todo de diferente manera, de diferente forma. Realmente eso es un regalo del Espíritu Santo. Bien, ¿cómo está usted en esta experiencia de vivir la justicia? Vamos a retomar lo del inicio, porque es fundamental. Y por ello, vamos a tomar en cuenta el Salmo otra vez. Y vamos a hacer también oración. Pero vamos a tomar el siguiente versículo, no el que le leímos al inicio de Palabras de Vida Eterna, aquí en esta familia de Radio María. El justo no vacilará, vivirá su recuerdo para siempre. No temerá malas noticias, porque en el Señor vive confiadamente. Desmenucemos este versículo. El justo no vacilará. Vacilar. Pongámonos en esos años, así hace tiempo. Dice que vacilaba a la chica. Están vacilando, se decía antes, ¿no? Ahora hay otras palabras ya. Y también, en cambio, el término aquí de no vacilará significa no dudará. Mire el significado. Acepciones, se dice, de los términos. Tienen otra significación. Nosotros nos quedamos que quien procede con dignidad, con respeto, con equidad, en otras palabras, la persona justa no duda, pues, no dudará. Es que lo que hace de manera equitativa, pensando en el bienestar de una o varias personas, de una o varias familias, de una o varias comunidades apostólicas, esa persona que procede con justicia no duda nunca de lo que está diciendo, pensando, haciendo. No duda, no vacilará. Mire. ¿Qué más? Vivirá su recuerdo para siempre. Yo tengo una expresión muy bonita cuando estuve en otro país y ayudé a que las cosas se hicieran en beneficio de la población. Me habían confiado un vicariato, es decir, antes de ser parroquia. Y los dineros se llevaban los mismos que coordinaban las actividades en ese vicariato. Y entonces yo empecé a hacer obras. Las personas empezaron a
colaborar con más dinero, yo daba cuentas de ello. Y se iba viendo en la construcción del templo. Se iba viendo en la parte eléctrica del templo. Se iba viendo en los instrumentos musicales para el coro. Entonces, su recuerdo vivirá para siempre. ¿Y sabe qué frase era? Gracias, Padre, usted nos enseñó a ser honestos. Mire. Claro, vivirá para siempre ese recuerdo cuando uno se muera. Pero que en vida a usted le agradezcan de algo tan bonito e importante, no solo que llena el corazón, nos llena de felicidad y de compromiso de mantenernos en lo correcto. Mire, el otro día tuve una bendición también muy bonita de una persona que dijo: Padre, vengo no a confesarme, sino para decirle algo que desde hace años quiero compartirle a usted. He venido, pero siempre está rodeado de personas. Padre, usted me salvó la vida. Apenas dijo eso, le dije yo: Dios, Dios, bueno. Sus homilías, sus sermones, sus palabras. Yo ya venía decidido a quitarme la vida, pero escuché un sermón suyo y me cambió. Es Dios, ve. Es Dios el que se manifiesta por medio de nosotros. Por eso, cuán importante el que uno, cuando es justo, no teme, no tiene miedo. Usted, ¿es una persona justa? Cuestiónese. Hemos dicho esta oportunidad, esta invitación para levantar unas pequeñas interrogantes hacia sí mismo. Pregúntese usted, ¿ante quién es justo? ¿Ante quién no lo es? ¿O qué niveles de justicia usted emplea? ¿Justicia en base a la sinceridad? ¿Justicia, en cambio, en base al bolsillo, al dinero? Mire, todo es importante que nos demos cuenta. ¿Qué nos motiva? ¿Qué nos mueve a hacer o no determinada acción o actividad? ¿Qué motivación tenemos? Bien, entonces pregúntese usted cómo va esa vivencia de la justicia. Bien, le vamos a dejar en esta ocasión con ese pensamiento para usted, con la respuesta para usted. Quiero agradecer este momento a todos y cada uno de ustedes. Sí, queridos amigos y amigas de esta gran familia evangelizadora Radio María, que está 24 horas junto a usted, aquí en Cuenca, Daniel, Dios te pague. En la capital, Wilson, Dios te pague. Y no me queda sino un abrazo. Un abrazo, voy a decir, un único abrazo para los miles de oyentes de Palabras de Vida Eterna. Que se haga un abrazo personal para ustedes. Vea cómo un abrazo justo se divide en miles. Y que llegue la bendición para todos y cada uno de ustedes. Le acompañó Pablo Mugrovejo Cárdenas. Carmelita, sacerdote, servidor del Señor y siempre presente en su oración, que es otro motivo de gratitud. Gracias por su amistad, por andar en Jesús. Dios les bendiga. Hasta la próxima semana. Que Dios así nos lo conceda. Muchas gracias.

0: La radio te informa la hora. 5:42 minutos.
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0: 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Del Evangelio según San Mateo, capítulo 23, versículos 23 al 26. En aquel tiempo Jesús dijo a los escribas y fariseos: «Ay de ustedes, escribas y fariseos hipócritas, porque pagan el diezmo de la menta, del anís y del comino, pero descuidan lo más importante de la ley, que son la justicia, la misericordia y la fidelidad. Esto es lo que tenían que practicar, sin descuidar aquello. Guías ciegos, que cuelan el mosquito, pero se tragan el camello. Ay de ustedes, escribas y fariseos hipócritas, que limpian por fuera los vasos y los platos, mientras que por dentro siguen sucios con su rapacidad y codicia. Fariseo ciego, limpia primero por dentro el vaso y así quedará también limpio por fuera». Palabra del Señor.
1: Gloria a

Queridos amigos radioyentes de la radio La Voz del Napo, ayer celebramos la fiesta de San Bartolomé y no leímos el evangelio anterior a este. Jesús responde a los fariseos. Los fariseos no es que fueran mala gente en sí mismos, pero se habían creado toda una forma de vivir y entender la acción de Dios, la vida religiosa. Y el defecto es que daban importancia a cosas insignificantes, eran hipócritas, criticaban y decían cosas que Dios no había dicho. Cosas que no eran importantes para Dios, que descuidaban lo verdaderamente esencial, lo que vale realmente la pena. Y Jesús hoy se lo echa en cara. Dice, pagan. El diezmo es pagar la parte proporcional, es como decir, un 10%, que es para eso, que es el diezmo, ¿no? Como ofrenda a Dios. Al cambio, descuidaban el derecho, la compasión, la sinceridad. Y lo dice con una comparación, ¿no? Se tragan el mosquito, o sea, filtran el mosquito, no le dejan pasar, pero se tragan el camello. O sea, algo insignificante, no lo pasan. Al cambio, se tragan algo inmenso. El diezmo era de los productos del campo, lo dice el libro del Deuteronomio. Eran los condimentos poco importantes, que no tienen relevancia. En cambio, las cosas que son fundamentales, ¿sí? Nadie pediría por esto. Nadie pelearía por estas cosas, seamos sinceros. Uno, si pudiera pedir un deseo, pediría dinero, bienestar, poder. No pediría justicia, caridad, ¿sí? Ni misericordia, porque eso no interesa, eso implica demasiado. Después están las acusaciones más prácticas, ¿no? La de limpiar las cosas por fuera, la copa y el plato, y no mirar lo que hay dentro, el robo, el desenfreno. Cuidan lo que ven los ojos, la fachada, pero no se preocupan de lo interior. Y Jesús muchas veces nos llama a la vida interior, a la profundidad. Allá donde está tu tesoro, está tu corazón. ¿Qué es lo verdaderamente importante para ti? Estos defectos no solo les pasan a los fariseos, nosotros también caemos en eso, por desgracia. Y en la vida hay cosas de poca importancia, cosas que son, a ver, que hay que hacerlas o que se saben, pero que son secundarias, aleatorias, relativas. A veces nos ponemos cabezones con estupideces y con las cosas serias miramos para otro lado. Somos así de falsos y de hipócritas. Y hay que examinar, y sobre todo cuando acabas un día, cuando te vas a confesar, cuando algún rato te pones a meditar si estamos bien o para dónde vamos. Y son pequeñas cositas que nos fijamos de lo pequeño y no nos miramos de lo grande, que es la raíz de los problemas, la caridad, la honradez, la misericordia. Por cualquier cosa nos peleamos, nos ponemos cabezones, nos discutimos, hasta perdemos las amistades. No. Jesús nos dice que hay que hacerlo todo, pero sobre todo lo importante. Sí. Y fíjense qué temas. Hoy les dice a ellos, guías ciegos, hipócritas. Y es que así nos hacen las cosas. A cada cosa hay que darle la importancia que tiene, ni más ni menos. Y en las cosas pequeñas también hay muestras de amor y de fidelidad. Por eso hay que prestarle atención a todo, pero luchar por lo que realmente vale la pena y por lo primero y principal. Después está el tema de la hipocresía, no hacer las cosas para que te vean, o la apariencia, o lo que se ve, ¿sí? Lo que ve la suegra, que dicen aquellos. No se vale, hay que preocuparnos de lo interior, de lo profundo, de lo serio. Muchas veces podemos caer en este pecado de los fariseos, para que nos vean y nos alaben, y damos mucha importancia a la apariencia. Y le decimos nuestra fe a ritos, sin coherencia, sin verdad. Miren, uno cuando ayuna, cuando reza, cuando hace limosna, no tienes que hacerlo para que lo vean. El miércoles de ceniza, ¿sí? Leemos aquel evangelio tan famoso. Tu padre que ve lo escondido te lo recompensará. Uno no tiene que hacer las cosas para el aplauso, para que te den un like. Que no sepa tu mano derecha lo que hace la izquierda. O si tu mano te hace pecar, arráncatela. Y yo no veo ni ciegos ni tuertos. En fin, nos faltan muchas cosas por mejorar. Hay que ser exigentes, sí, pero también realistas y equilibrados. Y preocuparnos por las cosas importantes. La justicia, la misericordia, la fidelidad. Las cosas pequeñas también, porque Dios está en todo. Pero no seamos exagerados. No seamos también de esos que lo hacemos las cosas para que nos vean. Mucho cuidado con no caer en estas cosas.

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1: La radio te informa la hora. 6:00 PM.

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El Salvarado, nin buenos días, padre, saludos para la familia Alvarado, en especial a mis padres, Carlos Alvarado y Juanita, nin shakatiungichi de kishka yugunaya. 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Nin, buenos días Padre Braulio. Un saludito para abuelita María Antonieta Alvarado. Nin, le saluda el nieto Andrés Vázquez. 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

0: 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Chiricongaronchi, Vatican News, porque las actividades del Papa son noticia. Ya se macta yuyashon yuyashon, y mar y maraca yuyashon mactalia, arrimanon yokanchima yakishka ayyugnaria. La visita del Papa León XIV a San Marino, Rimini. Invita, Papa León XIV invita a los militares portugueses a servir con autoridad, humildad y fe. León XIV al Sínodo Valdense, dar testimonio juntos de la libertad de los hijos de Dios. El Papa, el rostro de cada persona está Cristo. En el rostro de cada persona. Señora Caipura, Ninso Mactalia, Sumactalia, Gishkegunalia. Perú se prepara para recibir al Papa León XIV con una red de voluntarios. Sisa, Sumactalia, Ninchekatien, Gashkapagrachum. La oración del Papa por la República del Congo y Centroáfrica. El Papa Rimán Sumactalia. Jesús nos llama a una respuesta personal y no a una fe de mera costumbre. El Papa en el mundo ofrece caos y evasión cuando el bienestar reside en nosotros mismos. Exposiciones, encuentros, saludos. El Papa en Meeting de Rimini. Shinam de Xonalia, Imariman, que pura Vaticano y Ashunchi. Martinelli, la guerra nunca traerá soluciones, se necesita la paciencia del diálogo. La farmacia vaticana en primera línea atendiendo a los más vulnerables. Galiager inicia su visita a Rusia. Parolin, enraizados en Dios como Ágata para afrontar las pruebas y dar fruto. Iglesia, Mariman, que por amam. Perú, Cardenal Castillo pide una iglesia misionera al estilo de Santo Toribio. Padre Romanelli, Gaza, sigue destruida, pero ha desaparecido de los medios. Chep Chupning, la libertad nunca se da por sentada. Oren por la paz en Ucrania. Ucrania, Skomarovsky, en la solidaridad que recibimos encontramos fuerza. Hace el viaje del Papa a Uruguay un retrato colectivo para León XIV. Fray Alexander Lang, el Papa León XIV nos llama a llevar a San Agustín al mundo. Premio Salle 2027, abiertas las candidaturas. Redes sociales comienzan el juicio contra Meta por la seguridad infantil. Myanmar, el cólera reabre las heridas de un país en guerra. La pichilla mexicana de Vatican News, porque las actividades del Papa son noticias. 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
1: La radio te informa la hora. 6:51 minutos.
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Muy buenos días con todos nuestros amigos y amigas que sintonizan 88.5 FM, www.lavozdelnapo.com. Quien les saluda, Nardita Pacheco, un gusto acompañarles estos minutitos. Empezamos con Amanecer Cristiano. Son las 7 de la mañana con 4 minutos, 7 de la mañana con 4 minutos. Y estamos ya martes 25 de agosto de 2026. Así que les invito, en el lugar en donde ustedes se encuentren, se dispongan para juntos ofrecer la oración a la sangre de Cristo. ¿Qué mejor que dedicar unos minutitos para la oración? Dedicar unos minutitos a Dios. Puede ser que ya te levantaste, pero no agradeciste a Dios por este nuevo día, por esta nueva mañana. Y quizá como te quedaste dormido porque no escuchaste la alarma, pues saliste apresurado y ni siquiera te persignaste. Entonces, en ese momento ya nos disponemos para juntos ofrecer la oración a la sangre de Cristo, en la cual no solamente pedimos por nosotros, sino por todas las personas con las que incluso nos encontraremos este día, que quizá pues nosotros no sabemos del todo con quién nos vamos a encontrar, quizá con algunas sí, con otras no, pero Dios sí lo sabe, así que le encomendamos a Él por cada una de ellas. En el nombre del Padre, del Hijo, del Espíritu Santo. Amén. Señor Jesús, en tu nombre y con el poder de tu sangre preciosa, sellamos toda persona, hechos o acontecimientos a través de los cuales el enemigo nos quiere hacer daño. Con el poder de la sangre de Jesús, sellamos toda potestad destructora en el aire, en la tierra, en el agua, en el fuego, debajo de la tierra, en las fuerzas satánicas de la naturaleza, en los abismos del infierno y en el mundo en el cual nos moveremos hoy. Con el poder de la sangre de Jesús rompemos toda interferencia y acción del maligno. Te pedimos, Jesús, que envíes a nuestros hogares y lugares de trabajo a la Santísima Virgen, acompañada de San Miguel, San Gabriel, San Rafael y toda su corte de santos ángeles. Con el poder de la sangre de Jesús sellamos nuestra casa, todos los que la habitan. Vamos a ir nombrando a cada una de las personas que queremos que esta oración llegue. Así que mientras escuchas esta corta melodía, puedes empezar nombrando a tus familiares. Las personas que el Señor enviará a ellas, así como los alimentos y los bienes que Él generosamente nos envía para nuestro sustento. Con el poder de la sangre de Jesús sellamos tierra, puertas, ventanas, objetos, paredes y pisos, el aire que respiramos y en fe colocamos un círculo de su sangre alrededor de toda nuestra familia. Con el poder de la sangre de Jesús sellamos los lugares en donde vamos a estar este día y las personas, empresas o instituciones con quienes vamos a tratar. Con el poder de la sangre de Jesús sellamos nuestro trabajo material y espiritual, los negocios de toda nuestra familia, los vehículos, las carreteras, los aires, las vías y cualquier medio de transporte que habremos de utilizar. Con tu sangre preciosa sellamos los actos, las mentes y los corazones de todos los habitantes y dirigentes de nuestra patria, a fin de que tu paz y tu corazón al fin reinen en ella. Te agradecemos, Señor, por tu sangre y por tu vida, ya que gracias a ellas hemos sido salvados, somos preservados de todo lo malo. Amén. En el nombre del Padre, del Hijo, del Espíritu Santo. Amén. Son las 7 de la mañana con 8 minutos, 7 de la mañana con 8 minutos. Bienvenidos, bienvenidos a aquellos que recién se están conectando para Amanecer Cristiano. Y antes de irnos a la pausa musical, quiero ya compartirles de una vez la anécdota del santo. Ustedes dirán, ¿pero por qué nos habla de un santo? Porque los santos fueron así, tal cual, personas como nosotros, se esforzaron por hacer el bien, fueron generosos con Dios, así como tú lo eres. Así que hoy les voy a compartir, quizá ustedes ya han escuchado sobre este santito, San Martín de Porres.
Vivió en Lima, Perú, en una época en la que existían fuertes diferencias sociales. ¿Saben a qué me refiero, no? Sin embargo, él decidió vivir de una manera diferente. Trataba a cada persona con dignidad sin preguntar primero quién era, cuánto dinero tenía o de dónde venía. En el convento atendía a los enfermos, ayudaba a los pobres, buscaba alimento, ropa, medicinas para quienes no tenían nada. La iglesia recuerda que ayudaba especialmente a campesinos, a mestizos, negros y personas que en aquella época realizaban los trabajos más humildes. Por esa entrega llegó a ser conocido como Martín de la Caridad. Pero hay algo todavía más hermoso: cuando alguien lo ofendía, Martín procuraba perdonar, eso que muchas veces cuesta. En lugar de responder una ofensa contra otra ofensa, buscaba conservar la humildad y la paz. No quería perder la paz que había en su corazón. La pregunta es, ¿eso hacemos nosotros? O quizá todavía esa partecita es la que nos falta. Su vida nos enseña que la educación cristiana no se demuestra solamente diciendo por favor y gracias. Se demuestra también en la manera en que tratamos a las demás personas, a las personas que están a nuestro alrededor, incluso también a aquellas personas que muchas veces nos ofenden. Preguntémonos en esta mañana, ¿tratamos con el mismo respeto al jefe, al trabajador, al rico, al pobre, al conocido o al desconocido, al anciano o al joven? San Martín comprendió algo que nuestra sociedad lo necesita. Toda persona merece respeto porque toda persona es hijo e hija de Dios. Así que ten claro esto como norma básica: es nunca humilles a una persona para sentirte superior, más bien hazla sentir valiosa, valioso con tu manera de tratarlo. Son las 7 de la mañana con 11 minutos. No necesitamos hacer cosas extraordinarias para demostrar que somos buenos cristianos. Necesitamos poner de parte en las mismas cosas de nuestra vida cotidiana. Podemos llegar a agradar a Dios de diferentes maneras. Nos vamos en este momento a la primera pausa musical y ya volvemos.

0: Son las 7 de la mañana con 15 minutos. Escuchábamos a John Carlos y Jean Carlos con la canción Mi Familia. Que tenemos un padre que nos ama tanto, un padre que está con nosotros respaldándonos, nuestro Padre Celestial que siempre nos acompaña. Así que ahora sí, continuamos ya con el tema del día. Ustedes se preguntarán cuál es el tema del día. Sobre, ustedes dirán, pero ¿sobre qué nos va a contar hoy la Nardita? A ver.
1: Estación cero.
0: Es algo muy importante y básico del ser humano. Así que solamente es como un recordatorio por si alguien se le está olvidando. El tema dice así: normas básicas del ser humano, valores que no deberían faltar en nuestra vida. Amigos, amigas, muy buenos días con aquellos que recién se están despertando y conectándose por ahí. Algunos estarán desayunando, buen provecho. Hoy vamos a hablar de algo muy, muy sencillo en sí. Porque todo esto lo hemos aprendido, yo estoy segura que sí. No hablamos únicamente de leyes escritas, reglamentos o prohibiciones. Hablamos de aquellas normas que aprendemos desde muy pequeños y que hacen posible, sobre todo, la convivencia con las demás personas. Por ejemplo, el saludar. Yo me acuerdo que antes ya estaba por salir de casita y papá y mamá siempre me decían, a ver, siempre saludando a las personas mayores, no se fije ahí que el uno será más alto, el otro será más pequeño. No, usted salude siempre. El respetar, el agradecer, el pedir permiso, no, va a coger y levantarse y así, no, si ya está, ya empiezan pues ya las clases, pedir permiso, por favor, me puede dar permiso, maestra, o también a los papás, pedir permiso, porque ahora salen y a veces no saben ni dónde están los hijos. Ser honestos, saber escuchar también, porque a veces es facilito estar al lado, pero quién sabe si realmente está escuchando. Puede ser que únicamente su cuerpo esté ahí, pero su pensamiento, quién sabe dónde anda. Ayudar a los demás es clave también. Reconocer nuestros errores, y esto puede ser lo que quizá más nos esté costando por ahí, o alguno diga, no, a mí eso no me cuesta. Bendito sea Dios que a ti no te cueste, pero es importante saber reconocer, pero no solamente el entorno en la parte de afuera, digamos, en la parte exterior, ahí sí con tus compañeros, sí, reconoces tus errores, pero ya puertas adentro, ya en casita, no, ahí sí no reconoces, no, eso no está bien. Hemos avanzado tanto en educación, pero a veces también se queda de lado el respeto y la responsabilidad. Queremos únicamente derechos, pero no queremos saber de los deberes. Porque podemos tener un teléfono de última generación y al mismo tiempo no saber mirar a los ojos a papá y mamá, que quizá todavía los tienes. Hay personas que ya no tienen junto a ellos a papá y mamá, y cuánto desearían poder compartir unos minutitos más. Podemos tener muchísimos estudios, pero no saber decir gracias o no saber quizá saludar, que es lo básico. Podemos exigir derechos y tras derechos, pero nos olvidamos que también tenemos deberes, tareas que cumplir. Antes de exigir respeto, aprendamos a respetar. Antes de reclamar derechos, aprendamos también a cumplir con nuestros deberes. Y ustedes dirán, pero ¿cómo es que tengo que cumplir con deberes? Yo ya no estoy en ningún colegio, en ninguna escuela, yo ya no estoy ahí, a mí ya no me mandan deberes. Hay otras responsabilidades que sabes muy bien a qué me refiero. Son las 7 de la mañana con 20 minutos, 7 de la mañana con 20 minutos. La verdadera educación no se demuestra por cuánto sabemos, sino por cómo tratamos a las demás personas. Y ustedes dirán, ay, pero la Nardita, ¿de dónde se inventó el tema de este día? No. Nos basamos, ustedes saben que siempre, en un punto clave, las Sagradas Escrituras. en el libro del Evangelio de San Lucas, capítulo 6, versículo 31. Traten a los demás como quieran que ellos los traten a ustedes. Y ustedes ahorita por ahí alguien me dirá, y entonces, y aquella persona que me humilló, aquella persona que me trató mal, ¿por qué? ¿Por qué? Y yo no puedo reaccionar de alguna manera. Mira, para pelear se necesitan, para discutir se necesitan dos personas. Si tú evitas, es lo mejor. Evita discutir, porque con tal de ganar la discusión, puedes llegar a herir, a decir cosas que incluso te dijeron, guárdame esto en secreto, no vayas a decir a nadie, y tú ya en el momento de la discusión, con tal de ganarla, sacaste todo. Son las 7 de la mañana con 21 minutos, nos vamos en ese momento a la siguiente pausa musical y ya volvemos.

Son las 7 de la mañana con 25 minutos. Escuchábamos al grupo Alfareros con la canción qué lindo es cantarte a ti, Señor. Y miren que a veces dicen, ay no, es que las músicas católicas como que son aburridas. No, no, no, miren, bien bailable está la canción. Y nos vamos ya con la última parte del tema del día, porque se nos viene ya el segmento de nuestros amigos los santos. Del santo del día. A ver, si tú no quieres ser humillado, pues no humillas. Y si tú dices, no, pero es que yo no he hecho mal a nadie, pero a veces es como que la vida está contra mí y me pasan tantas cosas. Mira, todo lo que hacen aquí, muchas personas terminan pagándolo aquí. Y si no terminan de pagarlo y repararlo aquí, les va a tocar ir a reparar. Y en algún momento, pues se arrepentirán también de todo el daño que han causado. Sí, también algunos dicen, no, pero es que a mí no me gusta que me mientan, pero tú sí sabes mentir y a veces mientes, pero hasta más que unas 20 personas juntas. Entonces, ¿qué creen? ¿Estará bien mentir? No, no está bien mentir, no está bien que mientas. Si tú quieres respeto, pues respeta también a los demás. Si tú quieres incluso que respeten tu tiempo, tú también sé puntual. No vas a llegar atrasado y vas a decir, no, es que había mucho tráfico y por eso es que no pude llegar. Si tú quieres ser escuchado, también aprende a escuchar. Si quieres recibir ayuda cuando estés en necesidad, no seas indiferente ahora que puedes ayudar a alguien. 7 de la mañana con 27 minutos, respetar la dignidad de toda persona. No importa si tiene dinero o no, no importa si estudió mucho o poco, no importa su edad, no importa de qué comunidad venga, no importa si piensa diferente, toda persona merece respeto. ¿Qué te cuesta decir? Ahí un saludo, buenos días, buenas tardes o buenas noches, o pedir de favor alguna cosa, o incluso agradecer, ser agradecidos. Esto es, pero importante, que seamos agradecidos siempre. La responsabilidad y la honestidad, otra norma básica que es comprender que nuestros actos tienen consecuencia. Así que ponte a pensar en todo lo que tú has hecho. Va a tener quizá una consecuencia positiva o quizá una consecuencia negativa, Dios no quiera, Dios mío santo, que vayas a tener que reparar por ahí. Son las 7 de la mañana con 28 minutos y sí, sí necesitamos de la empatía, de la solidaridad y del buen trato. Alégrense con los que están alegres y lloren con los que lloran, decía San Pablo. También ponernos como en el lugar de la otra persona. Digamos, si tú has estado acostumbrado a recibir ayuda y en algún momento aquella persona que te brindó la ayuda no puede hacerlo, tú también debes comprender que puede ser que esté pasando necesidad.

Nos vamos ya con la siguiente parte, nos vamos ya con el santo del día. Hoy recordamos a un santo muy importante. Celebramos a San Luis de Francia, el rey que quiso salvar Tierra Santa. Cada 25 de agosto se recuerda a San Luis de Francia, el rey, conocido también como Ludovico, quien se distinguió por su espíritu de penitencia y oración y por su generosidad con los pobres y débiles. Fue un gobernante sabio, justo y prudente. Entre sus aciertos está el haber eliminado las ordalías,

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0: La radio te informa la hora. 7:36.
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5: Excelente jornada, amigas y amigos. Gracias por sintonizar la primera emisión de Ecuador en Contacto. Un gusto llegar con información a la Sierra, Amazonía, Galápagos y Costa a través de la señal de los medios comunitarios de CORAPE. Saludamos a las radios que nos retransmiten en este momento. Soy Elba Luzardo y les acompaño tras los micrófonos. Karina Torres está en control de sonido. Iniciemos. Comisión de Seguridad aprueba con 8 votos informe para primer debate de la ley antimafias. Estudio revela el impacto del crimen organizado en la economía del cuidado en Ecuador. Y en la entrevista del día conversaremos con Alfredo Espinosa, experto electoral y analista político.
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5: Iniciamos, amigos y amigas, y contarles que a través de un estudio, la Fundación Investoría analizó la relación que tiene el crimen organizado con la economía del cuidado en el Ecuador y destacó que debido a esta actividad ilícita, se ha evidenciado un aumento en las tareas no remuneradas que muchas mujeres asumen para sostener a sus hogares y comunidades en medio de la crisis. Para conocer un poco más acerca de este estudio, damos de inmediato el pase a Nicole Mendoza. 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
7: Y el país se integra. La Fundación Investoria publicó el primer análisis en Ecuador sobre la relación entre crimen organizado, gobernanza criminal y economía del cuidado. Según Carolina Peña, subdirectora de la Fundación, de 2020 a 2026, se estudió la expansión territorial de los grupos de delincuencia organizada y su impacto en las dinámicas de cuidado comunitario.
8: En los últimos años, a partir al menos del 2020, por ejemplo, ha habido como toda una reestructuración del crimen organizado y a partir de eso hubo como una separación de los grupos y del crimen organizado que generó como una dinámica diferente. Ahora tenemos más de 37 estructuras delictivas que se reconocen como tal y que eso ha generado ya una dinámica diferente en el país. El crimen organizado está afectando las vidas de las personas, está aumentando los homicidios, está aumentando el tema de la inseguridad, de que la gente ya no quiera salir de las casas. Pero entonces, ¿qué ocurre dentro de esto? ¿Sobre quién recae esta carga, este trabajo? Es generalmente sobre las mujeres y los cuerpos feminizados.
7: Asimismo, el estudio evidenció que existe una conexión directa del avance del crimen organizado con la sobrecarga del trabajo no remunerado que recae sobre las mujeres ecuatorianas.
8: Las últimas cifras disponibles como país que salieron justamente a inicios de este año corresponden al 2023 y las mujeres hemos aumentado nuestra carga de trabajo no remunerado. Y esto es a la par de que también ha aumentado toda la sobrecarga, todo el tema del crimen organizado. ¿Y por qué existe como esta relación? Es justamente porque hay una afectación directa. Por una parte, el Estado se ha retirado, hay menos provisión de servicios públicos, menos infraestructura, menos presencia en ciertos territorios.
7: Peña también destaca que el reclutamiento de niñas, niños y adolescentes por parte de grupos de delincuencia organizada se ha consolidado como un mecanismo adicional que afecta el cuidado comunitario.
8: Y esto ocurre justamente porque existe, por una parte, ocurre que no, por sobrecarga laboral, digamos, fuera del hogar, pero también sobrecarga dentro del hogar. Y esto reproduce una idea de sobrecarga mental, física, y genera violencia, genera mucha negligencia, y eso es un escenario como mucho más fácil para que el tema de reclutamiento a niñez y adolescencia se haga con mayor frecuencia y con mayor facilidad.
7: Para afrontar esta problemática, el estudio recomienda la aplicación de 6 ejes complementarios adaptados a la realidad ecuatoriana, como son reconocer, reducir, redistribuir, recompensar, representar y el uso de recursos, a partir de propuestas de política pública sobre economía del cuidado. Reportó Nicole Mendoza, Corape Informa.
5: Y el Ecuador se integra. Le agradecemos a Nicole por ese reporte. Y contarles que la Comisión de Soberanía, Integración y Seguridad Integral aprobó ayer lunes en la tarde con 8 votos el informe para primer debate del proyecto denominado Ley Antimafias, presentado por la presidenta de la Asamblea Nacional, Michelle Mancheno. La propuesta plantea reformas a varios cuerpos legales relacionados con la prevención, investigación y juzgamiento de delitos vinculados con el crimen organizado. Según la Asamblea, el proyecto busca que las instituciones del Estado cuenten con mayores capacidades para prevenir la delincuencia organizada, investigar y juzgar a sus responsables. También plantea medidas para afectar los recursos, la infraestructura y la logística que utilizan estas organizaciones para mantener sus actividades. El proyecto tiene 23 artículos. 21 reforman el Código Orgánico Integral Penal y 2 la Ley Orgánica de Extinción de Dominio. También establece disposiciones sobre la venta anticipada y la extinción de dominio. Sobre esta decisión de la Comisión, la asambleísta Mancheno se pronunció en sus redes sociales y señaló que esta es una normativa acoplada con la realidad que enfrenta el Ecuador y que la seguridad no puede depender de ideologías. La asambleísta y presidenta de la Comisión de Relaciones Internacionales, Lucía Jaramillo, informó sobre la convocatoria a una mesa técnica con las principales autoridades e instituciones vinculadas a la construcción de la reforma a la ley contra la trata de personas y el tráfico ilícito de migrantes. Jaramillo explicó la importancia de esta normativa en el contexto del país y se refirió a la propuesta de endurecer las penas para quienes cometan estos delitos, que podría llegar hasta los 26 años de cárcel cuando las víctimas sean menores de edad.
9: Y es que en las últimas semanas, tras los operativos realizados por el Ministerio del Interior, se han registrado 2 casos de trata de personas, uno en Pastaza y otro en Manabí. Ambos casos tienen un denominador común, eran niñas y adolescentes, víctimas de trata de personas para explotación sexual. Inclusive, en uno de los casos, las tatuaban como señal de pertenencia a estas organizaciones criminales. Por ello, es importante reforzar los vacíos legales que existen en esta ley y además proponemos, ¿qué proponemos con esta ley? Endurecer las penas para quienes cometan este delito. Hasta 26 años de cárcel cuando se trate de nuestros niños, niñas y adolescentes.
5: Jaramillo puntualizó que entre las reformas planteadas se contempla la creación de un comité interinstitucional que contribuya a la prevención y al acompañamiento de niños, niñas y adolescentes víctimas de trata de personas.
9: ¿Cómo va a ser este acompañamiento? Con atención psicológica y además que nuestros niños, niñas y adolescentes víctimas de trata de personas puedan acceder a educación y a plazas de trabajo.
5: El teniente coronel de policía en servicio pasivo y viceministro de Seguridad Pública del Ministerio del Interior, Jorge Rivadeneira, también se refirió a la propuesta. Señaló que se trabaja de manera coordinada con los asambleístas para conseguir cambios efectivos en la ley, de acuerdo con la realidad de esta problemática en el país. Además, informó sobre las observaciones planteadas al proyecto.
10: Estamos primeramente queriendo poner énfasis en la parte de la prevención, puesto que es la principal herramienta con la cual podemos hacer frente a estas mafias que se dedican a este delito de traficar con las personas, traficar con las vidas, especialmente de menores de edad y también con migrantes ilegales. Entonces, el asunto que estamos empeñados en hacer tanto en el Ministerio Interior cuanto en la Asamblea Nacional es básicamente en la prevención. Posteriormente ya la investigación y más que todo la judicialización, que queremos que nos den un apoyo también para la parte judicial, darles a fiscales y a jueces una herramienta con la que ellos puedan juzgar y sancionar especialmente a las personas que se dedican a este tipo de ilícito.
5: Recordemos que la Fiscalía General del Estado presentó observaciones a la iniciativa y señaló que en el caso de las víctimas de trata de personas debe utilizarse el término reintegración social y no reinserción social, debido a que este último se relaciona principalmente con procesos dirigidos a personas privadas de libertad. Y contarles que en el marco de la visita oficial del presidente Daniel Noboa a Singapur, Ecuador y ese país suscribieron un memorando de entendimiento para fortalecer la cooperación bilateral durante los próximos 2 años. El acuerdo contempla acciones en educación, digitalización, sostenibilidad, salud pública, comercio y economía, a través de capacitación e intercambio de experiencias. Noboa también mantuvo una reunión con el presidente de Singapur, en la que se analizó la posibilidad de ampliar la cooperación en transformación digital, inteligencia artificial, la ciberseguridad y desarrollo urbano sostenible. Además, se ha precisado que Ecuador busca abrir nuevos mercados en Asia para productos como cacao, café y mariscos. Con este tema pasamos de inmediato a una pausa, amigos y amigas. Ya regresamos en Ecuador en Contacto.
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4: Seguimos con más en los medios comunitarios de Corape. El escenario electoral ecuatoriano continúa tomando forma de cara a las elecciones de noviembre. En las últimas semanas se han producido cambios en algunas candidaturas y organizaciones políticas, mientras varias figuras que inicialmente aparecían en la contienda han quedado fuera o enfrentan recursos pendientes. Para analizar cómo se está configurando este escenario y qué implicaciones tiene para la competencia y la representación política, conversaremos con Alfredo Espinosa. Él es analista político y experto electoral. Lo saludamos inmediatamente. Alfredo, qué gusto tenerlo en este espacio. Bienvenido.
5: Querida Elba, qué gusto dialogar con usted. Un saludo afectuoso a todos los seguidores.
4: Gracias por acompañarnos en este caso como primera consulta también. Y para comenzar la entrevista, ¿cómo ve usted el escenario electoral que se está configurando de cara a noviembre? ¿Qué elementos considera que están marcando precisamente esta etapa del proceso?
5: Bueno, hay algunos temas dentro del proceso de elecciones 2027. El primero de ellos va de la mano con la contracción de los tiempos electorales en el calendario, que si bien es cierto, sus hitos se han cumplido, los tiempos con los cuales las organizaciones políticas podían organizar sus procesos de democracia interna, así como de campaña electoral, se han visto dramáticamente reducidos. Eso es uno de los elementos. Otro, que no es de forma, sino que tiene mucho fondo, guarda relación con la incidencia de la justicia penal y electoral en la toma de decisiones para la conformación de las candidaturas y en el diseño de la papeleta, ¿no? Es decir, la proscripción, cancelación de partidos y movimientos y también, estas suspensiones, ¿no es cierto?, que tienen algunos candidatos con posibilidades reales de sostener sus administraciones en territorio también ha marcado la escena de este proceso. Y un tercer elemento guarda relación también con el papel del Consejo Nacional Electoral, que hoy se encuentra sin la señora Diana Tamaín, pero que sigue bajo una arquitectura institucional poco democrática que sobreestimula la discrecionalidad por sobre la presencia técnica y profesional a la hora de tomar decisiones.
4: Y quisiera analizar algunos elementos, en este caso, de figuras políticas importantes en nuestro país que han sufrido un cambio. Por ejemplo, el caso del alcalde de Guayaquil. Su organización terminó, en este caso, poniendo una candidatura a la alcaldía de Guayaquil debido a que él se encuentra en un proceso con la justicia y guarda prisión en la cárcel del Encuentro. ¿Qué efecto puede tener la salida de una figura como él, una figura tan importante en una ciudad, de una de las ciudades más importantes del país, en la competencia electoral?
5: Se está apelando hoy a la imagen de su esposa, ¿no? Una persona que no guarda relación directa con ninguna organización política, que no ha sido política de profesión, que no ha formado parte de la administración pública, es cierto, pero que va a terciar en estas elecciones, que va a participar y que va a buscar estimular ese voto emocional anclado a un espíritu de guayaquileñidad en torno a las decisiones que han venido afectando a su familia, que han venido afectando a la provincia y a un sector de los ciudadanos. Entonces, claro, una va a ser la campaña electoral y la candidatura sin Aquiles Alas, ¿no? Quien tenía opciones reales de sostener su puesto, pero creo que los ciudadanos, en el abanico de opciones sabrán interpretar esa ausencia, ¿cierto?, y entregar su voto a la opción que consideren es la más conveniente. El escenario se ha marcado de manera, insisto, muy polarizante.
4: Y ahora, Alfredo, quisiera también analizar otra situación en otro punto del país, en Cuenca, que ocurre una situación distinta con Cristian Zamora, quien no podrá buscar la reelección. ¿Cómo cambia también una elección local en ese punto del país?
6: Bueno, se ha mal utilizado, ¿no es cierto?, la figura de la violencia política de género para sacar al alcalde Zamora de toda competencia, ¿no es cierto? Más allá de su lamentable estado de salud, hubo un mal uso de la figura de la violencia política de género y una acción, digamos, creo que un tanto discrecional de parte del Tribunal Contencioso Electoral en juzgar esta denuncia en contra del alcalde Zamora con celeridad y acuciosidad, y cuando la señora ex vicepresidente de la República, la señora Abad, pasó por un escenario muchísimo peor a la de aquella persona que denunció en Cuenca la violencia política de género, pues no tuvo respuesta alguna. Más bien a ella la sancionaron, a la señora Verónica Abad, por violencia de género y discriminación. Entonces, mire, yo creo que este proceso electoral, este tipo de decisiones, lo que terminan haciendo a la corta o a la larga es enturbiar, ¿no? El proceso, se devalúa mucho la condición de integridad electoral. Hace unas cuantas semanas, dos o tres más o menos, se hizo público el reporte de integridad electoral 2026 y Ecuador, en 30 países de América Latina, ocupa el puesto 25 con 43 sobre 100. No quiero decir que los procesos electorales hayan arrojado resultados ajenos a la realidad. A lo que me refiero es a que no hay que mirar exclusivamente el resultado final de esa elección o de la elección que fuere, incluida esta, sino cuáles son esas etapas previas por las cuales está transitando la democracia ecuatoriana para poder llegar a esos resultados. Y en esas etapas previas lo que vemos es una alta incidencia de la justicia penal y de la justicia electoral, una posición muy discrecional del Consejo Nacional Electoral, decisiones que se toman, no es cierto, de manera sorpresiva, hasta lo que pasó en Manabí, con el papel de la Junta y del director de esa localidad, ¿no es cierto? Y, claro, proscripciones, cancelaciones, suspensiones, estos intentos de reacomodo de la papeleta tratando de mostrar una misma opción con distintos rostros, pero sin que haya la presencia tangible de la oposición política, por más diferencias que puedan existir. Y me parece que esto último es algo que todavía no puede garantizar quien organiza las elecciones.
4: Y usted acaba de citar también uno de los casos que está precisamente presente en esta coyuntura en nuestro país, y es el caso de Luisa González. Su candidatura a la prefectura de Manabí fue objetada y la decisión todavía está sujeta a los recursos correspondientes. Por ejemplo, en este caso, ¿qué aspectos del sistema electoral deben observarse precisamente para entender este tipo de situaciones?
6: Bueno, querida Elba, hay algunos puntos, ¿no? Primero, es totalmente erróneo el vender la idea de que la señora Luisa González no va a ser candidata a la prefectura de Manabí, porque la decisión de la Junta Provincial Electoral no es de última instancia, ¿sí? La última instancia dentro de este camino de objeciones es el Tribunal Contencioso Electoral, y de lo que yo tengo entendido, lo resuelto por la Junta Electoral de Manabí todavía no llega oficialmente al Consejo Nacional Electoral, que es la siguiente etapa en donde se resolverá este caso, ¿no es cierto? El Consejo tendrá 3 días para conocer y 3 días para resolver. Esto está en los artículos de 101, 102 y 103 del Código de la Democracia. En última instancia será el Tribunal Contencioso Electoral que conocerá en 3 días y tendrá un máximo de 15 para poder resolver. En el hipotético caso de que la señora González no pudiera ser candidata a la prefectura de Manabí, esa candidatura tendrá que ser reemplazada por una única ocasión, ¿no es cierto?, con cualquier otra persona que lo haría, digamos, en condición de invitado también, así como ella. Eso, digamos, en el marco normativo. Ahora, dentro del marco político en el que se está desarrollando esto, es absolutamente antiético, riñe contra todo principio ético el que el director de la Delegación Provincial Electoral de Manabí haya mantenido una reunión a altas horas de la noche con un presunto candidato del movimiento oficialista y que horas después De esta reunión, entiendo que también participaron vocales de la Junta Provincial Electoral de esa provincia, y que horas después de ello se se emita la resolución de la Junta apelando a varios elementos que no forman parte ni de la Constitución ni del Código de la Democracia. ¿Qué están pidiendo en el caso del movimiento Pachacuti? Están objetando la candidatura de la señora González y resuelven no dar paso a esta candidatura porque la señora González no tiene una militancia de 2 años dentro del movimiento Pachacuti. Si esto se hubiese aplicado en candidaturas anteriores, esto que estoy mencionando está en el régimen orgánico de Pachacuti, que es de 2018 y que no ha sido reformado. Si esto se hubiera aplicado en las elecciones anteriores, el señor Jorge Yunda no habría podido ganar la alcaldía de Quito ni participar mucho menos por la organización política, porque no tuvo 2 años de militancia. El señor Ricardo Vanegas tampoco pudo haber sido asambleísta, el señor Mauro Andino tampoco había podido ser candidato, igual la señora Gisela Molina. Hay candidatos invitados en esta elección en distintas provincias, en Santa Elena, en Sucumbíos, en la provincia del Oro, en la provincia del Guayas, que son candidatos a la prefectura de Pachacuti, pero están en condición de invitados. Consecuentemente, ni el Código de la Democracia, ni la Constitución de la República, ni el Código de la Democracia determinan un porcentaje o una temporalidad por la cual una persona tenga que pasar por un partido político para ser candidato, ¿no? Entonces, es realmente, contraviene todo principio normativo lo que ha decidido la Junta Provincial Electoral de Manabí y lo actuado por parte del director. Si existiera un mínimo de independencia institucional en el CNE, el director de esa delegación debería de ser sumariado, destituido, y los vocales de la Junta Electoral removidos, porque se está vulnerando el derecho a la participación política de la señora González. Ojo, no es algo a favor del correísmo esto, es un principio democrático que se tiene que aplicar independientemente de quién sea el candidato o a qué tendencia o qué posición ideológica tenga. La ley es para todos, no para un sector de los candidatos nomás.
4: Ya en la parte final de la entrevista, usted al inicio de su intervención hacía referencia a algunos de los aspectos que debemos de mirar, analizar y que precisamente forman todo este escenario de cara a las elecciones de noviembre. Ya en la parte final, ¿de qué deberíamos de estar tal vez un poco más pendientes precisamente y mirando el proceso en conjunto? ¿Qué deberíamos observar de aquí a noviembre para entender cómo quedará configurada la competencia electoral? Ya en la parte final de la entrevista.
6: Bueno, considero que la actuación de cada uno de los consejeros del CNE y del Pleno, ¿no? Es decir, hay 4 consejeros que han puesto 5 vocales en las juntas provinciales electorales de cada provincia, es decir, en las 24 provincias y en la Junta Especial del Exterior. Entonces, esas personas que designaron a esos vocales de las juntas electorales les han entregado no un cheque en blanco, sino un voto de confianza. Ellos sabrán argumentar por qué los escogieron a ellos y no a otras personas, ¿no? De todas maneras, si ellos los pusieron, ellos tienen que hacerse responsables de las decisiones que han tomado y pedirles la salida. Lo mismo en el caso de aquellos directores de delegaciones electorales que estén mostrando, que estén desdiciendo la condición de transparencia que debe tener esta elección. Entonces hay que vigilar muy bien el papel del Consejo Nacional Electoral, y esto una vez más, querida Elba y amigos que nos siguen y nos escuchan, nos debe conducir a la necesidad imperiosa de que se agilite el proceso de renovación del CNE. Los consejeros no pueden continuar más tiempo en funciones.
4: Perfecto, estamos llegando a la parte final de esta entrevista con Alfredo Espinosa, experto electoral. Muchísimas gracias por acompañarnos a través de los medios comunitarios de Corape. Que tenga un excelente resto del día.
6: Muchísimas gracias a ustedes, siempre es un honor.
4: Gracias, hasta luego. Y a ustedes, amigos y amigas, por estar pendientes.
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4: Amigos y amigas, y de esta manera estamos llegando a la parte final de Ecuador en Contacto en su primera emisión. Como siempre, agradecerles su amable sintonía e informarse junto a nosotros. Recuerden seguirnos en las diferentes redes sociales donde nos encuentran como Corape Radio. Un abrazo.
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2: La radio te informa la hora, 8:07 minutos.
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2: La radio te informa la hora. 8:14.
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0: La radio te informa la hora. 9:16 minutos.
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2: La radio te informa la hora. 10:20 minutos.

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0: La radio te informa la hora. 11:30 minutos.
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2: Va a poder buscar ahí. Así estamos abiertos a recibir las llamadas, bueno, más los mensajes, como digo, ahora todo el mundo quiere WhatsApp.
3: Por supuesto.
2: Entonces nos pueden escribir con mucho gusto y sumarse a Estar en Acción por la Vida.
4: Diana, queremos agradecerte infinitamente a través de nuestro programa a Evangelizar con Alegría, porque están evangelizando a través de esta acción, motivando. Sabemos que ustedes trabajan cada vez por esas mamás para que no estén solas, que encuentren un lugar estable, que encuentren apoyo, manos, abrazos, palabras solidarias y, por supuesto, de cariño. Recuerda pedir ayuda. No te quedes calladito. Y aquí Fundación Acción Provida los va a estar escuchando. Inspirémonos, seamos padrinos, colaboremos. Ropa, víveres, pañales, pañitos húmedos, biberones, coches, lo que ustedes deseen, lo pueden ir a dejar. Diana, muchísimas gracias. Será hasta una próxima oportunidad. Voy a traerte el San Viernes, ¿ah?
2: Sí, por favor, por favor. Invitadísima, yo me invito solita.
4: Perfecto. Muchísimas gracias. Un gusto compartir contigo. Seguimos con más. Recuerda que estamos a Evangelizar con Alegría. Estuvo con nosotros Diana Bravo, coordinadora de Fundación Acción Provida, porque los buenos somos más y podemos seguir evangelizando con alegría y amor.
2: Amén.

0: Pablito Ortega estuvo con nosotros, le decía al Pablito, justamente hace mucho tiempo en una estación comercial que yo trabajaba, pues ponía esta canción, me encantó, se parece a su mamá. Se parece a mi mamá, imagínate, ¿te pareces a tu mamá? Yo me imagino que sí. Y qué linda entrevista y saber que contamos con ustedes, con su apoyo y también la buena música que les acompaña. Son exactamente ya las 11 horas con 37 minutos, donde quiera que te encuentres, quiero saludar. Buenos días, Esmeralda 101.1. Gracias, Manaví, Los Ríos, por estar con nosotros. Imbabura, también Santo Domingo de los Áchilas, Chimborazo, Pastaza, Morona, Santiago. La voz del Napo también que está con nosotros. Santa Elena, buenos días. San Cristóbal, ¿qué tal ese almuercito? ¿Cómo está preparándolo? ¿Ya hizo? ¿Ya cocinó? A ver si nos invita y nos dice que ha cocinado. En Chimborazo, muy buenos días, 104.1. Loja, mi linda Loja, que está todavía de fiestas. Ajá. Quiero invitar a todos mis hermanos de Loja a través de 98.9 a que justamente en este preciso momento, a través del 098-403-456, pueda contactarse con nosotros. Azuay y Cañar, 101.3 FM. Nuestros hermanos, tengo el gusto de presentarles, por supuesto, a alguien que se integra ya a la familia de Radio María. Me da muchísimo gusto que en este programa el Evangelio se hace vida, se hace acción. El Evangelio nos anima a conocer nuevos hermanos, a ver nuevos talentos y, por supuesto, a saber que justamente en Fundación Radio María, en esta voz católica, se unen manos, pies, voces maravillosas, donde vamos creciendo como fundación y donde van haciéndonos conocer cada vez más un rinconcito de nuestro lindo Ecuador. Se encuentra con nosotros Manuel Astudillo, él es responsable de promoción y difusión de Radio María aquí en el Ecuador. Hoy nos acompaña quien asume esta linda responsabilidad del área de promoción de Radio María para dar continuidad a un servicio que durante muchos años estuvo acompañado por nuestro querido compañero Enrique Gordón, a quien recordamos con mucha gratitud por su entrega y compromiso con la misión de la radio. No he tenido pues la oportunidad de dar unas palabritas, lo hice en el San Viernes, pero déjenme decirles que este legado que ahora deja Enrique a Manuel es esta misión de seguir sirviendo, esta misma entrega con el mismo fin, de seguir evangelizando a través de un medio de comunicación. Manuel, bienvenido, qué gusto tenerte con nosotros. Vamos a conversar justamente sobre la misión que realizó Radio María en la peregrinación en honor a la Virgen del Cisne que se realizó la semana anterior por la provincia de Loja y también el recibimiento de la Sagrada Imagen en la ciudad de Loja el pasado jueves 20 de agosto. Qué gusto tenerte, como te decía en interno, bienvenido a la gran familia de Radio María.
1: Hola Maggie, familia de Radio María, gracias por este espacio, gracias por permitirme conversar acerca de este tema que fue muy hermoso, la verdad.
0: Bueno, ¿cómo te sientes? ¿Qué tal te han tratado? ¿Desde cuándo estás?
1: Desde ya...
0: Una semanita.
1: Una semana un poquito más.

0: poquito más, ajá,
1: una semana,
0: días.
1: Un poquito más, así. La verdad, bueno, es un equipo comprometido, es un equipo responsable, que aman totalmente lo que hacen en este momento de evangelizar a través de estas señales, así que todos estamos compaginados en esta misma misión compartida.
0: ¿Quién es Manuel Astudillo?
1: Manuel es un periodista, estudié periodismo, amo hablar de Dios a través de los medios de comunicación.
0: Oye, Manuel, ¿dónde estudiaste?
1: Estudié en la Politécnica Salesiana.
0: Ya, ajá, qué
1: estudié
0: chévere.
1: Comunicación. Por supuesto que mientras estudiaba comunicación, jamás me imaginé que iba a hablar de Dios en los medios. O sea, fue una sorpresa del Señor. Ajá, fue una gracia inmerecida totalmente, pero aquí estamos un poquito queriendo hacer la voluntad del Señor cada vez más, y Él se va encargando de abrir los caminos de conforme lo quiera.
0: Qué bueno, Manuel, porque en realidad ahora tu voz estará en nuestras transmisiones, estarás promoviendo a muchas más personas para que sigan escuchando Radio María y, por supuesto, familiarizarnos con esta voz, así como lo hicimos con el Quique, pues nosotros ahora nos vamos a familiarizar. Mira, este legado tan maravilloso ya inició.
1: Así
0: ¿Cómo
1: es.
0: Te fue en Loja? ¿Conocías Loja?
1: No, la verdad, mi primera vez al sur, de Quito. Estaba más trabajando por el norte, viví un tiempo en Tulcán y no conocimos todavía el sur. Entonces la Virgencita me llevó. O sea, de hecho yo hablaba con mi familia y decía que tengo ganas de conocer Cuenca, Loja, visitar el sur del país. Y justo hablaba con esto con algunas personas y la Virgencita de una me atrapó y me mandó al sur del país.
0: Venga acá.
1: De paso te mando de paseo ahí para que conozcas.
0: Mira,
1: esos
0: qué lindo.
1: Regalos de la madre.
0: Qué lindo, qué bueno. Bien, ¿cómo nos ha ido entonces? ¿Cómo viste a la gente? ¿Cuál fue esa emoción? ¿Se han venido preparando? Tuve una amiga que ella fue una semana antes a las Eucaristías y allá toda la población organizando flores, organizando frutos, organizando calles. Cuéntanos cómo fue esta primera experiencia.
1: Así es, bueno, es una... Hablamos con un señor Walter Heras, obispo de la diócesis de Loja, y él nos hablaba de que todos como diócesis se organizaban semanas atrás el tema logístico, el tema de cómo se iban a organizar para las diferentes parroquias que recorre la imagen, obviamente intervención de la Policía Nacional, de la Cruz Roja, organismos de control. Entonces es toda una revolución que produce esta peregrinación en toda esta provincia de Loja, y hemos podido ver cómo se va desplegando de a poco. Entonces va montón de gente de nuestro país, de Loja, a nivel nacional. Conversábamos con personas que venían de Estados Unidos, por ejemplo, y se tomaban esta muestra de amor a la madre.
0: Qué lindo.
1: Ajá, entonces es tan impactante todo lo que produce María en nuestras vidas. María es este camino que nos lleva a Jesús y lo demuestra con este tipo de manifestaciones. No es la única peregrinación que se hace en el año, pero la Virgen quiere estar cerca de todos sus hijos. Y hemos visto peregrinaciones a lo largo del mundo, y aquí en nuestro país tenemos estas pocas especiales, por decirlo así, que congregan a miles, con el único objetivo de encontrarse con Jesús.
0: El 20, justamente, fue el recibimiento de la imagen en la ciudad de Loja. Más o menos, ¿de cuánta gente hablábamos?
1: Wow, pues si hablaban, bueno, entre los términos que veíamos por ahí, más o menos averiguando cuánta gente congrega, son 35,000 personas, se decía.
0: Wow.
1: Y claro, ellos recorrían algunos los tres tramos completos, que se hacen 4 días, otros solo hacían unos parciales y otros hacían todo el tema. Quedaban a dormir ahí en carpas, se acomodaban dentro de la parroquia incluso, o sea, era esta manifestación de amor que tenía.
0: ¿Comiste carnecita de...?
1: Cecina, eso.
0: Ajá. Sí, lo
1: no alcancé
0: conoces.
1: Pero la cecina sí.
0: ¡Ay, qué bueno!
1: Ajá,
0: mira.
1: Por ahí había estos delicias que también tiene el sur del país.
0: Perfecto, sí. Por allá, pues el pato, la cecina de chancho, que es una delicia. Tenemos también el repe, Dios mío, que es fantástico. A ver, los lojanos que nos llamen. Bueno, en esta experiencia sabemos que se congregaron en Loja. Hubo también gente extranjera que ha ido, como decías. ¿Cómo viste en sí a esta espiritualidad de parte de nuestros hermanos, de los citadinos?
1: Así es. Bueno, en este caso, los sacerdotes nos decían que también se preparaban espiritualmente para esto. Algo que también noté dentro de la organización fue que se destinaron diferentes espacios para el sacramento de la reconciliación.
0: Ya.
1: Entonces, se hacían jornadas extensas para obviamente lograr llevar la gracia de la confesión a tantas personas. Entonces, hacían confesiones toda la noche incluso, por diferentes horas, varios sacerdotes, de tal forma que todo el pueblo reciba esta bendición de la Virgen María en estado de gracia.
0: ¡Qué lindo!
1: Entonces fue parte de la preparación espiritual. Nos hablaban también de que se realizaban novenas, del rezo del Santo Rosario, por supuesto, evangelización que se hacía en diferentes partes, para que la gente comprenda en verdad el significado que tiene la Virgen María en este caso. Porque obviamente María es el camino perfecto para llegar a Jesús. Y claro, por supuesto, siempre es bueno de alguna forma encaminar estas intenciones, porque muchos dicen, sí, la Virgencita es la milagrosa, la Virgencita, ajá, hay que caminar bastante para que la Virgen nos cumpla los favores, y no es así, sino que más bien los sacerdotes trataban de encaminar y diciendo, claro, pero es necesario la vida de gracia, es necesario la conversión, es necesario los sacramentos, no basta solo con caminar. Está bien caminar, por supuesto que sí, pero siendo coherentes con el evangelio que nosotros queremos vivir.
0: Es como cuando nosotros hacemos aquí la peregrinación a la Virgen del Quinche, y a veces nos encontramos con música, con parlantes, claro, con alcohol, y se pierde el sentido en así sí es, de la peregrinación. Qué bonito. Oye, le estoy escuchando justamente al Manu, y ya te estás preparando, ¿no? Ya debes conocer los nombres de los sacerdotes, de los obispos, esta experiencia bonita. Bien, en sí, esta peregrinación que la hemos vivido, ¿caminan como cuántos días?
1: 4. Bueno, 3 días caminan.
0: Ya.
1: Prácticamente son más o menos 70 kilómetros. Obviamente en Catamayo se queda la Virgen una noche ahí en Catamayo, 2 noches en Catamayo. Ajá, entonces es como que se hace un pare, entonces la gente ahí duerme en carpas, todo esto. Pero el recorrido en general son 71 kilómetros en 4 días.
0: Ya, llega a la catedral.
1: A la catedral de Loja, y ahí va a permanecer hasta el 1 de noviembre.
0: Ya, ¿por qué hasta el 1 de noviembre? Y luego regresa a su santuario.
1: Y luego regresa a su santuario, ajá.
0: Ok. Nos encontrábamos también con gente de diferentes provincias. ¿Cuáles más? Gente costeña ha ido mucho.
1: Sí, van personas de la costa, van de Colombia, de hecho, van del norte, del Perú también. Y hablábamos con gente de Quito, de Ambato, de Tungurahua, del Macará, por ejemplo, de El Oro. Entonces había de todo un poco.
0: Claro, debieron haberse encontrado, bueno, todas las nacionalidades ahí.
1: Así es.
0: Y qué bonito es saber que esta peregrinación une almas. Y también es milagrosa porque la Virgen. Recordemos algo tan bonito, lo que decías, sanación de enfermos. Ya, le piden a la Virgencita también que por favor nos regale agüita, y mira, ya nos va a regalar agua. ¿Qué más hemos encontrado? ¿Qué tipos de milagros hemos encontrado?
1: Wow, bueno, el primer milagro que siempre hemos dicho, y todos sabemos según lo que los santos nos han dicho, ¿no? El verdadero milagro es que Jesús se haga presente en la Eucaristía todos los días. O sea, no hay milagro más impresionante y más grande que ese. Y la Virgen hace que todo el pueblo viva este misterio. Había misas en diferentes lugares. Misa en la mañana, misa en la tarde, paraba en las haciendas. O sea, era la oportunidad perfecta para encontrarte con Cristo en la Eucaristía. Y ese es el milagro más increíble que puede existir. Pero también nos contaban testimonios de personas que recuperaron su salud. Personas que estaban, en este caso, con enfermedades terminales, por ejemplo. Personas que iban a agradecer por favores recibidos a sus hijos. Nos hablaba una señora que tenía la hija con problemas del corazón y se había sanado. Entonces había muchos de estos testimonios de salud, también personas que pedían por encontrar un empleo, agradecer que ya lo consiguieron este empleo, oportunidades laborales, o sea, había un montón de cosas que agradecer a la Virgen María.
0: Y dice que hay que ser obedientes, ¿ah? También la conocemos como la patrona de los migrantes.
1: Así es, también.
0: De los caminantes, porque obviamente va y dice, bueno, me voy a ir de viaje a tal lugar, que me ayude la Virgencita. ¿Qué tipo de adornos encontrábamos o de recuerditos, souvenirs que la gente adquiría? Porque uno se lleva su recuerdito.
1: Así es, había rosarios.
0: Qué lindo.
1: De todo tipo, de todo tamaño, de toda forma, con la Virgen del Cisne. Había pulseras, había anillos, había sombrillas, o sea, había absolutamente de todo. Porque hay una feria comercial bastante grande, ¿no? Porque también esta iniciativa fomenta el turismo y fomenta la comercialización de diferentes cosas. Entonces, todo el mundo quería tener algo de la Virgencita.
0: De la Virgen, claro.
1: Y además, algo que tú decías que es importante es que en cada tramo que la Virgen avanzaba, le cambiaban de vestuario.
0: Mira.
1: Ajá, y cada vestuario tenía un significado.
0: ¿Era como los priostes que tenían y tenían que cambiarla?
1: Sí, el rector del santuario hacía el tema del cambio de vestuario. Pero cada tramo tenía una intención. Por ejemplo, uno de ellos eran los migrantes.
0: Mira, qué lindo.
1: Entonces justamente estaba bordado en un círculo dentro del vestido, obreros y migrantes.
0: Qué lindo.
1: Y había esta reflexión que se hacía durante todo este tramo que hablaban de los migrantes. Justo recordamos que Papa Francisco había nombrado a María consuelo de los migrantes. Y de esta forma es como se hace esta unión de toda la iglesia para hablar de María en esta situación. Y también algo interesante que tú también mencionabas era esto, ¿no? En el Evangelio de Lucas, María sale al encuentro de Isabel y lleva a Jesús.
0: Ajá.
1: En este caso, la Virgen sale del cisne, recorre Loja y va llevando a Jesús en sus brazos.
0: ¡Qué lindo!
1: Y nos trae a Jesús en las diferentes misas. Entonces vemos que la acción de María, que empezó hace 2000 años, sigue vigente hasta hoy. Y esto es importante y es interesante de conocer cómo la Madre nos ama y nos congrega a todos como sus hijos. Y ahí, por supuesto, la gente ama a la Virgen María y se lleva todos los souvenirs que tú decías.
0: Ahí está entonces. El día de hoy queremos invitarles. Tenemos oraciones muy cortitas por la Virgen, pero hoy queremos hacer y enfatizar esta experiencia que tú la viviste y un llamamiento también a todos nuestros queridos hermanos a nivel nacional e internacional a que se acerquen a esta vocación mariana, ¿verdad?
1: Así es, la Virgen del Cisne vemos que congrega a miles y miles de devotos, devotos que pudieron vivir la peregrinación en persona y devotos que también la vivieron a través de la señal de Radio María. Nos dejaban ahí sus mensajitos, nos dejaban ahí sus intenciones y es porque todos como iglesia estamos unidos en el cuerpo de Cristo. Así que parte de esto es, así sea a la distancia, así sea con intención del corazón, con oración, confiemos en la Virgen María. Confiemos en su amor maternal y en su intercesión poderosísima que nos lleva a Jesús. Esta es la invitación, confiemos en el corazón de María. Ella es nuestra madre, ella nos ama y, como nos dijo en las bodas de Caná, hagan lo que les diga.
0: Ahí está, obedientes, ¿no?
1: Entonces, si somos devotos de la Virgen María, hay que hacer lo que Jesús nos diga.
0: Mira, esta Madre Santísima del Cisne, Madre del Verdadero Amor, tú que desde tu santuario derramas bendiciones, protégenos, cúbrenos con tu manto y llévanos a Jesús. Intercede por nuestras familias y por el Ecuador también. Queremos invitarte a ti a que si tienes alguna oración que hacerle en este preciso momento, lo puedas hacer. Recordarles a nuestros hermanos que esta vocación mariana es netamente ecuatoriana y que hay muchas, muchas personas, especialmente los extranjeros, que vienen y la hacen parte suya.
1: Así
0: nuestra
1: es.
0: Madre Santísima.
1: Eso contaban de que hace muchos, muchos años atrás, siglos atrás incluso, ajá, había un problema de una sequía aquí, sí, en esta zona del país, y ellos querían, estaban cansados, por supuesto, no tenían cómo vivir, por supuesto, no tenían una fuente. Entonces ellos deciden mudarse. De ahí iban a dejar solo este lugar. Y la Virgen se les aparece, pide que se construya este santuario y empieza a llover. Entonces se calma la sequía, mira, es el primer milagro. Y los fieles, en honor a esto, piden la elaboración de la imagen de la Virgen del Cisne, que es la que sale cada año.
0: También la conocemos como la Churonita, ajá, ¿no? En Quito tenemos muchos hermanos que tienen, dicen, yo me traje una imagen de la Churonita y debido a los largos rizos, estaba igual nuestra, ajá, mamá.
1: Tal cual, con los largos rizos, adornados, por supuesto. Uh-huh. Y bueno, es bellísima la imagen, la verdad.
0: Sí, queremos invitarlos a ustedes a que si tienen alguna petición para la mamita María, recordarles que todas estas peregrinaciones son importantes. No solamente es una semana de encuentro, sino más bien los días que nosotros podemos acercarnos a una advocación mariana y arrodillarnos y clamarle y decirle también gracias. Uh-huh. Durante toda esta experiencia, ¿qué te ha traído la Virgen María a tu vida?
1: Wow. Bueno. No tengo palabras, la verdad, para poder abordar todo lo que María significa en mi vida. Y voy a empezar el mismo hecho de que yo fui consagrado a la Madre Dolorosa cuando yo tenía 12 años. Y durante muchos años que estuve alejado de la iglesia, podría decir, María fue la que me cuidó durante todos esos años.
0: Tú eres gabrielino.
1: De los jesuitas, tuve que ser consagra.
0: Ah, ya.
1: Ajá, entonces fui consagrado. Luego fui alumno salesiano. Entonces, María Auxiliadora, claro, también estuvo, ajá, presente. Entonces, María siempre ha estado ahí, como la madre. Y justamente yo hablaba con la gente que me conoce, ¿no? Yo decía, María es la madre perfecta, que cuando es necesario va y te rebusca todas las cosas de la casa para ponerte en orden. Uh-huh. Y que incluso tiene que salir hasta con la chancla, como dicen algunos, te pone en orden. Porque te dice, a ver, tú eres de mi hijo Jesús,
0: esa
1: así
0: es la
1: que
0: mamá. No hay,
1: pongámonos
0: no hay
1: en
0: más.
1: Orden. O sea, la madre dulce, suave y tierna, pero que tiene que ser firme cuando tiene que ser firme, como cualquier otra mamá.
0: la Virgen del Cisne nos representa, nos dice un mensajito acá, este cariño, como esta advocación que tiene la Iglesia Católica. Para mí ha sido muy bonito ir y verla. Es más, toda la gente escuchar en una sola voz el Santo Rosario realmente es un milagro.
1: Así es, también es otra de las gracias que se viven acá. También algo particular, porque la imagen de la Virgen original sale. Ajá. Y ponen una imagen de una réplica, ¿ya?, más pequeña, la ponen ocupando el lugar para que no quede el santuario vacío. Y a la gente
0: porque
1: sigue,
0: visitan, sigue visitando.
1: Y van miles de personas a vivir la misa ahí. Entonces es el santuario también que atrae. La Virgen sale, pero también se queda.
0: Claro.
1: Entonces, claro, el pueblo está ahí siempre cobijándose bajo su manto.
0: Oye, ¿tomaste cafecito lojano?
1: Sí, claro, por supuesto, y me traje.
0: Ah, ya mira, ya nos va a invitar cafecito lojano. Bueno, queremos invitarte a ti a que decidas visitar el santuario, no solamente en una fecha específica, sino tenemos todo el
1: siempre.
0: Año.
1: Siempre. Y no solo el Cisne. Tenemos un montón de santuarios aquí en el Ecuador y en el mundo. Y la Virgen es una sola, la Virgen es la misma y nos lleva a Jesús.
0: Amén. Que toda esta peregrinación, este caminar y todos los encuentros que tengamos con María Santísima den realce también al Evangelio, que justamente el día de hoy nos habla, ¿no? Que abramos este corazón y que pongamos también en este corazón esa sabiduría, esa humildad, ese amor, la alegría, la esperanza, la fe, que por supuesto que nos acompaña la Virgen Santísima a través de nuestras oraciones y del Santo Rosario. Ya, ya has tenido la oportunidad esta vez y que vengan muchas más veces.
1: Eso ahí. Para recorrer el Ecuador tenemos mucho trabajo por hacer, queremos conocer a todas las hormiguitas.
0: Así
1: sepan
0: es.
1: De que con Radio María somos una sola gran familia que vamos a trabajar juntos por esta misión de la Madre.
0: Por acá nos dice, saludos a todos, muchísimas gracias por esa gran labor. Nuestra hermana Leopoldina en Loja, que nos llamó para felicitarnos por la transmisión de la peregrinación de la Virgen del Cisne, que estuvo muy bonito. Saludos también a Sandrita, que se encuentra, por supuesto, en casa. Ella dice, yo tengo mi churonita, es que siempre ha estado ahí y siempre me ha ayudado. Mire, qué bonito,
1: claro.
0: Qué bueno.
1: Sí, todos queremos una churonita o algo de la churonita en nuestras casas.
0: La Virgen Santísima te bendiga, que sigamos adelante.
1: Amén.
0: Muchísimas gracias, queridos hermanos y hermanas. Para mí ha sido un gusto recordarte que siempre hay amor en tu corazón, que tu evangelio diario sea siempre una sonrisa, una palabra de aliento, una oración. Gracias por estar a evangelizar con alegría. Soy Maggie Morales, será hasta una próxima oportunidad. Muy buenas tardes.
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1: Son las 12 del día, 11 de la mañana, en las Islas Galápagos.
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0: Querida y estimada familia de Radio María, tengan todos muy buenas tardes. A continuación, les invitamos a tener un momento de recogimiento con las oraciones del mediodía. En esta ocasión desde el Monasterio de Santa Catalina de Siena en la ciudad de Quito. 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
1: Estimados oyentes de Radio María, desde el Monasterio de Santa Catalina de Siena, en el centro histórico de la ciudad de Quito, les invitamos a compartir la oración del Ángelus y luego la liturgia de las horas con el rezo de la hora sexta. Iniciamos. A María, Madre de Jesús y Madre nuestra, dirigimos ahora nuestra oración. En el nombre del Padre, del Hijo y del Espíritu Santo.
2: Amén.
1: El ángel del Señor anunció a María.
2: Y ella concibió por obra del Espíritu Santo.
1: Dios te salve María, llena eres de gracia, el Señor es contigo. Bendita eres entre todas las mujeres y bendito es el fruto de tu vientre Jesús.
2: Santa María, Madre de Dios, ruega por nosotros pecadores, ahora y en la hora de nuestra muerte. Amén.
1: He aquí la esclava del Señor.
2: Hágase en mí según tu palabra.
1: Dios te salve María, llena eres de gracia, el Señor es contigo. Bendita eres entre todas las mujeres y bendito es el fruto de tu vientre Jesús.

0: Y el Hijo de Dios se hizo hombre.
1: Y habitó entre nosotros.
0: Dios te salve María, llena eres de gracia, el Señor es contigo. Bendita eres entre todas las mujeres y bendito es el fruto de tu vientre, Jesús.
1: Santa María, Madre de Dios, ruega por nosotros pecadores, ahora y en la hora de nuestra muerte. Amén.
0: Ruega por nosotros, Santa Madre de Dios,
1: para que seamos dignas de alcanzar las promesas y gracias de nuestro Señor Jesucristo. Amén.
0: Oremos. Infunde, Señor, tu gracia sobre nosotros, que por el anuncio del ángel hemos conocido la encarnación de tu Hijo, para que lleguemos por su pasión y su cruz a la gloria de su resurrección. Por nuestro Señor Jesucristo, tu Hijo, que vive y reina contigo en la unidad del Espíritu Santo y es Dios, por los siglos de los siglos.
1: Amén.
0: Gloria al Padre, al Hijo y al Espíritu Santo.
1: Como era en el principio, ahora y siempre, por los siglos de los siglos. Amén.
0: Gloria al Padre, al Hijo y al Espíritu Santo.
1: Como era en el principio, ahora y siempre, por los siglos de los siglos. Amén.
0: Gloria al Padre, al Hijo y al Espíritu Santo.

0: Unamos el alma a los hermanos. Santifica el momento de este ruido tenaz, de esta fatiga. Busquemos el aliento de tu presencia amiga, que acreciente el esfuerzo y nos bendiga. Amén.
1: Dichoso el que anda por los senderos del Señor.
0: Dichoso el que con vida intachable camina en la voluntad del Señor. Dichoso el que guardando sus preceptos lo busca de todo corazón. El que sin cometer iniquidad anda por sus senderos.
2: Promulga sus decretos para que se observen exactamente. Ojalá esté firme el camino para cumplir tus consignas. Así no daré vergüenza al mirar tus mandatos.
0: Te alabaré con sincero corazón cuando aprenda tus justos mandamientos. Quiero guardar tus leyes exactamente, tú no me abandones. Gloria.

0: Dichoso el que anda por los senderos del Señor.
1: Se alegra mi corazón con tu auxilio.
0: ¿Hasta cuándo, Señor, seguirás olvidándome? ¿Hasta cuándo me esconderás tu rostro? ¿Hasta cuándo he de estar preocupado con el corazón apegado todo el día? ¿Hasta cuándo va a triunfar mi enemigo? Atiende y respóndeme, Señor Dios mío. Da luz a mis ojos para que no me duerma en la muerte, para que no diga mi enemigo, lo he vencido, ni se alegre mi adversario de mi fracaso. Porque yo confío en tu misericordia, alegra mi corazón con tu auxilio y cantaré al Señor por el bien que me ha hecho. Gloria.

0: inteligencia. Adquirirla vale más que la plata y su renta más que el oro. Es más valiosa que las perlas, ni se le comparan las joyas.
1: ¿Te gusta un corazón sincero?
2: En mi interior me inculca sabiduría. Oremos, Dios nuestro, que enviaste un ángel al centurión Cornelio para que le revelara el camino de la salvación. Ayúdanos a trabajar cada día con mayor entrega con la salvación de los hombres, para que, junto con todos nuestros hermanos incorporados a la iglesia de tu Hijo, podamos llegar a ti, por Cristo nuestro Señor.
3: Amén.
2: Bendigamos al Señor.
3: Demos gracias a Dios.
0: Agradecemos a los oyentes de Radio María por haber participado de la oración del Ángelus y Sexta, desde el Monasterio de Santa Catalina de Siena, en el Centro Histórico de la Ciudad de Quito. Que Dios nos bendiga a todos. Buenas tardes. 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

Bendito el que confía en Yahvé y que en él pone su esperanza. Se asemeja a un árbol plantado a la orilla del agua y que alarga sus raíces hacia la corriente. No tiene miedo de que llegue el calor. Su follaje se mantendrá verde. En año de sequía no se inquieta ni deja de producir sus frutos. Jeremías capítulo 17, versículo 7 y 8.

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¿Cuándo se comete un pecado venial? El pecado venial, que se diferencia esencialmente del pecado mortal, se comete cuando la materia es leve o bien cuando, siendo grave la materia, no se da plena advertencia o perfecto consentimiento. Este pecado no rompe la alianza con Dios, sin embargo, debilita la caridad, entraña un afecto desordenado a los bienes creados, impide el progreso del alma en el ejercicio de las virtudes y en la práctica del bien moral, y merece penas temporales de purificación. Bueno, ¿cuándo se comete un pecado venial? El pecado venial, recordad que es pues un debilitamiento de la caridad, ¿no? Bueno, ¿cuándo se comete? Lo más habitual suele ser que es cuando la materia es leve. Cuando la materia es leve. Pues, por ejemplo, pues el caso de pues que alguien diga unas determinadas mentiras, por vanidad o por lo que fuese, que no tienen gran trascendencia, la materia es leve. Pero también, como hemos explicado en números anteriores, podría ser que aunque la materia fuese grave, el pecado fuese venial por falta de conciencia, porque a la persona le faltase una formación para darse cuenta de que eso era un pecado grave, o también puede ser un pecado venial porque aunque la materia fuese grave, la persona ha realizado eso bajo una presión muy grande o bajo una circunstancia en la que su libertad estaba bastante disminuida.

Bueno, esos son los motivos de que de por qué un pecado es venial. Aunque, como digo, lo más frecuente suele ser referirse al pecado venial aquel cuya materia pues no tiene la gravedad suficiente, ¿no?, para ser un pecado mortal. ¿Qué efectos tiene el pecado venial? Que esto obviamente nos interesa mucho. Debilitamiento de la caridad. El pecado mortal, decíamos, que mata la caridad, por eso es mortal. El venial debilita la caridad. Pone un afecto desordenado, ¿eh? Un afecto desordenado, un apego, ¿eh? Un apego pues hacia los bienes creados. Es una cierta esclavitud, ¿eh? Una esclavitud, pues por ejemplo, pues hacia el dinero, ¿eh? Hacia el dinero o hacia tantas otras cosas con las que el hombre se esclaviza y que termina generando pues una especie de vicio, ¿eh? Un afecto desordenado. Impide el progreso del alma, porque nosotros estamos, lo propio de un cristiano es que avance, avanzar en la vida espiritual, no quedarnos estancados. Hoy más santo que ayer, pero menos que mañana. Eso sería lo lógico, ¿eh? Hoy más cerca de Dios que ayer, pero menos que mañana. Pero si uno comete pecados veniales, ese progreso se está interrumpiendo, ¿no? O incluso se está retrocediendo. Por eso dice el catecismo que los pecados veniales merecen penas temporales. Esas penas temporales que en el purgatorio, los pecados veniales tienen que ser purificados, ¿eh? Purificados en el purgatorio, porque han generado un desorden dentro de nosotros y requieren ser purificados para poder llegar a alcanzar la visión beatífica en el cielo. Ojo, algo importante, los pecados veniales nos pueden disponer poco a poco a cometer pecados mortales. Es verdad que en sí la suma de los pecados veniales no da un pecado mortal, eso es verdad, pero sí es verdad que los pecados veniales suelen disponer para cosas más graves, ¿no? Y el maligno, pues su estrategia suele ser comenzar por lo poco para finalmente acabar inclinando, ¿no?, hacia el pecado mortal. Es verdad, ¿eh?, que el pecado venial no nos priva de la amistad con Dios, no nos priva de la gracia santificante, pero nos pone en un debilitamiento progresivo con el riesgo de que terminemos en los pecados mortales, ¿no? Es muy importante tomarse en serio, ¿eh?, tomarse en serio la lucha contra los pecados veniales. Bueno, como son veniales, no le importa, ¿no? Es más, en algunos contextos culturales, la palabra venial ha pasado como a significar, va, eso es una cosa venial, o sea, como es una cosa sin importancia. Casi la palabra venial es sinónimo de sin importancia, y eso nos hace un gran daño. Nos hace un gran daño porque todo aquello que ofende el corazón de Dios, aunque no sea, ¿no?, matando plenamente la caridad, todo lo que ofende el corazón de Dios, nos tienen que encender las luces de alarma, ¿no? Nos tenemos que tomar en serio, ¿no?, la lucha contra el pecado venial, especialmente contra los pecados veniales más deliberados, ¿no? Hay una cita de San Agustín que la voy a compartir y que es muy luminosa, ¿no?, para estimularnos en la lucha contra el pecado venial. Dice: el hombre, mientras permanece en la carne, no puede evitar todo pecado, al menos los pecados leves. Pero esos pecados que llamamos leves, no los consideres poca cosa. Si los tienes por tales, cuando los pesas, tiembla cuando los cuentas. Muchos objetos pequeños hacen una gran masa. Muchas gotas de agua llenan un río. Muchos granos hacen un montón. ¿Cuál es entonces nuestra esperanza? Ante todo, la confesión. Curioso, ¿eh? Ante todo, la confesión. También los pecados veniales pueden ser confesados, ¿eh?, en el sacramento de la confesión. Es verdad que los pecados veniales tienen otras formas de ser perdonados, además de la confesión, que son la penitencia, que son la limosna, las obras de caridad. Pero también la confesión de los pecados veniales es una forma muy clara, ¿no?, y muy contundente y muy determinada de borrar los pecados, ¿eh?, los pecados veniales. Sin olvidar que a veces, ¿no?, cuando uno tiene una duda de si un pecado es venial o un pecado es mortal, lo confiesa y así lo pone en presencia de Dios, y Dios será sabedor de si un pecado ha sido venial o mortal. Pero lo propio es no ser generoso
y acudir al sacramento de la confesión, poniendo todo como nosotros lo hemos podido conocer en presencia de Dios y pidiendo el acto de contrición perfecto.

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1: Estimados amigos de Radio María, este 25 de agosto, la Iglesia Católica destaca a San Luis IX, rey de Francia. Fue rey de Francia por 44 años. Gobernó con justicia y buscó la paz entre reinos. Llevaba una corona, pero vivía con espíritu de monje. Se sentaba bajo un roble en Vincennes para escuchar y juzgar personalmente a su pueblo. Hacer justicia a todos era su prioridad. Profundamente católico, participó en dos cruzadas para liberar Tierra Santa. En la segunda, murió en Túnez por una epidemia. Fundó hospitales, iglesias y la Saint-Chapelier en París para guardar la corona de espinas de Cristo. Fue un gobernante que unió la fe y la política. Fue modelo de rey justo, padre de familia y hombre de oración. El 25 de agosto, la Iglesia recuerda a San Luis IX, rey de Francia.

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1: Muy buenas, amables oyentes de Radio Vaticana y Vatican News. Bienvenidos al programa informativo en lengua española. Reciban un saludo cordial de la redacción hispanoamericana y de quien les habla, Sebastián Sansón Ferrari, este martes 25 de agosto de 2026, en la 21ª semana del tiempo ordinario. La Iglesia celebra la memoria litúrgica, entre otros, de San José de Calasanz, sacerdote fundador de los Escolapios. Hoy destacamos: el Santo Padre León XIV transcurre su habitual jornada semanal de descanso y trabajo en Castel Gandolfo. Por la tarde-noche regresa al Vaticano. Este miércoles 26 de agosto el pontífice preside la audiencia general en la Basílica de San Pedro a las 10 de la mañana. El sábado 29 el Santo Padre celebra la Santa Misa en la Iglesia de María Santísima del Lago en Castel Gandolfo a las 18, seguida de una procesión. Referentes de América Latina, Asia, África y Europa se reúnen del 25 al 27 de agosto para compartir experiencias y construir estrategias comunes frente al consumo problemático de sustancias, las situaciones de vulnerabilidad y el reclutamiento de jóvenes por parte del crimen organizado. El encuentro concluirá con una audiencia con el Santo Padre León XIV. Hacia el viaje del Papa a Uruguay, un retrato colectivo para León XIV. La Conferencia Episcopal Uruguaya lanza una iniciativa que busca reunir voces de distintas edades, territorios y realidades para acercarle al Papa una mirada coral sobre Uruguay y sus habitantes antes del viaje apostólico del pontífice al país programado del 6 al 8 de noviembre. Los aportes serán sintetizados en un documento que los obispos entregarán al sucesor de Pedro durante la visita ad limina apostolorum en septiembre de este año 2026. En instantes ampliamos la información. Buena sintonía.
2: La radio te informa la hora. 12, 32 minutos.
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La palabra de Dios es viva y eficaz y descubre los pensamientos e intenciones del corazón. Del Evangelio según San Mateo, capítulo 23, versículos 23 al 26. En aquel tiempo Jesús dijo a los escribas y fariseos: «Ay de ustedes, escribas y fariseos hipócritas, porque pagan el diezmo de la menta, del anís y del comino, pero descuidan lo más importante de la ley, que son la justicia, la misericordia y la fidelidad. Esto es lo que tenían que practicar sin descuidar aquello. Guías ciegos, que cuelan el mosquito pero se tragan el camello. Ay de ustedes, escribas y fariseos hipócritas, que limpian por fuera los vasos y los platos, mientras que por dentro siguen sucios con su rapacidad y codicia. Fariseo ciego, limpia primero por dentro el vaso y así quedará también limpio por fuera». Palabra del Señor.

Queridos amigos radioyentes de la radio La Voz del Napo, ayer celebramos la fiesta de San Bartolomé y no leímos el evangelio anterior a este. Jesús responde a los fariseos. Los fariseos no es que fueran mala gente en sí mismos, pero se habían creado toda una forma de vivir y entender la acción de Dios, la vida religiosa. Y el defecto es que daban importancia a cosas insignificantes, eran hipócritas, criticaban y decían cosas que Dios no había dicho. Cosas que no eran importantes para Dios, que descuidaban lo verdaderamente esencial, lo que vale realmente la pena. Y Jesús hoy se lo echa en cara. Dice, pagan. El diezmo es pagar la parte proporcional, es como decir, un 10%, que es para eso, que es el diezmo, ¿no? Como ofrenda a Dios. Al cambio, descuidaban el derecho, la compasión, la sinceridad. Y lo dice con una comparación, ¿no? Se tragan el mosquito, o sea, filtran el mosquito, no le dejan pasar, pero se tragan el camello. O sea, algo insignificante, no lo pasan. Al cambio, se tragan algo inmenso. El diezmo era de los productos del campo, lo dice el libro del Deuteronomio. Eran los condimentos poco importantes, que no tienen relevancia. En cambio, las cosas que son fundamentales, ¿sí? Nadie pediría por esto. Nadie pelearía por estas cosas. Seamos sinceros, uno se pudiera pedir un deseo, pediría dinero, bienestar, poder. No pediría justicia, caridad, ¿sí? Ni misericordia, porque eso no interesa, eso implica demasiado. Después están las acusaciones más prácticas, ¿no? La de limpiar las cosas por fuera, la copa y el plato, y no mirar lo que hay dentro, el robo, el desenfreno. Cuidan lo que ven los ojos, la fachada, pero no se preocupan de lo interior. Y Jesús muchas veces nos llama a la vida interior, a la profundidad. Allá donde está tu tesoro, está tu corazón. ¿Qué es lo verdaderamente importante para ti? Estos defectos no solo les pasan a los fariseos, nosotros también caemos en eso, por desgracia. Y en la vida hay cosas de poca importancia, cosas que son, a ver, que hay que hacerlas o que se saben, pero que son secundarias, aleatorias, relativas. A veces nos ponemos cabezones con estupideces y con las cosas serias miramos para otro lado. Somos así de falsos y de hipócritas. Y hay que examinar, y sobre todo cuando acabas un día, cuando te vas a confesar, cuando algún rato te pones a meditar si estamos bien o para dónde vamos. Y son pequeñas cositas que nos fijamos de lo pequeño y no nos miramos de lo grande, que es la raíz de los problemas, la caridad, la honradez, la misericordia. Por cualquier cosa nos peleamos, nos ponemos cabezones, nos discutimos, hasta perdemos las amistades. No. Jesús nos dice que hay que hacerlo todo, pero sobre todo lo importante. Sí. Y fíjense qué temas. Hoy les dice a ellos, guías ciegos, hipócritas. Y es que así nos hacen las cosas. A cada cosa hay que darle la importancia que tiene, ni más ni menos. Y en las cosas pequeñas también hay muestras de amor y de fidelidad. Por eso hay que prestarle atención a todo, pero luchar por lo que realmente vale la pena y por lo primero y principal. Después está el tema de la hipocresía, no hacer las cosas para que te vean, o la apariencia, o lo que se ve.

0: Sí, lo que ve la suegra, que dicen aquellos. No se vale, hay que preocuparnos de lo interior, de lo profundo, de lo serio. Muchas veces podemos caer en este pecado de los fariseos, para que nos vean y nos alaben. Y damos mucha importancia a la apariencia. Y le decimos nuestra fe a ritos, sin coherencia, sin verdad. Miren, uno cuando ayuna, cuando reza, cuando hace limosna, no tienes que hacerlo para que lo vean. El miércoles de ceniza, sí, leemos aquel evangelio tan famoso. Tu padre que ve lo escondido te lo recompensará. Uno no tiene que hacer las cosas para el aplauso, para que te den un like. Que no sepa tu mano derecha lo que hace la izquierda. O si tu mano te hace pecar, arráncatela. Y yo no veo ni ciegos ni tuertos. En fin, nos faltan muchas cosas por mejorar. Hay que ser exigentes, sí, pero también realistas y equilibrados. Y preocuparnos por las cosas importantes. La justicia, la misericordia, la fidelidad. Las cosas pequeñas también, porque Dios está en todo. Pero no seamos exagerados. No seamos también de esos que hacemos las cosas para que nos vean. Mucho cuidado con no caer en estas cosas.
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Yo te juré ante Dios que así siempre sería. Lo difícil pasó y tu amor resistió, porque todo en la vida se salva si hay amor. Otro año junto a ti, pues ya no estamos solos. Qué lindo los retoños y el brotecito tierno que nos alegra tanto

otro año junto a ti. Ma, ya no estamos solos, qué lindo los retoños y el brotecito tierno que nos alegra tanto la vida que llevamos, porque te lo mereces tú más que nadie, amor. Mañana es tu cumpleaños.

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0: La radio te informa la hora. 13:02.
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2: La radio te informa la hora, 13, 4 minutos.
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2: La radio te informa la hora. 13, 11 minutos.
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0: La radio te informa la hora. 13:56 minutos.
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1: La radio te informa la hora. 14:22 minutos.

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1: Gracias, Señor, que me acompañas a través de toda fatiga y todo trabajo. Nada temo yo, porque llevo tu misericordia en mi corazón. Invitamos a todos los oyentes y seguidores de la radio Voz del Napo a que nos acompañen a orar la coronilla a la Divina Misericordia por la señal de la Santa Cruz de nuestros enemigos. Líbranos, Señor, Dios nuestro, en el nombre del Padre, del Hijo y del Espíritu Santo. En este instante, todo el raudal de la Divina Misericordia se derrama sobre el mundo, y todo lo que pidas para ti y los demás te serán concedidos.
2: Creo en Dios Padre Todopoderoso, Creador del cielo y de la tierra. Creo en Jesucristo, su único Hijo, nuestro Señor, que fue concebido por obra y gracia del Espíritu Santo. Nació de Santa María Virgen, padeció bajo el poder de Poncio Pilato, fue crucificado, muerto y sepultado, descendió a los infiernos, al tercer día resucitó de entre los muertos, subió a los cielos y está sentado a la derecha de Dios Padre Todopoderoso. Desde allí ha de venir a juzgar a vivos y muertos. Creo en el Espíritu Santo, la Santa Iglesia Católica, la comunión de los santos, el perdón de los pecados, la resurrección de la carne y la vida eterna. Amén.
1: Padre nuestro que estás en el cielo, santificado sea tu nombre. Venga a nosotros tu reino. Hágase tu voluntad en la tierra como en el cielo.
2: Danos hoy nuestro pan de cada día. Perdona nuestras ofensas como también nosotros perdonamos a los que nos ofenden. No nos dejes caer en tentación y líbranos de todo mal. Amén.
1: Dios te salve, María, llena eres de gracia, el Señor es contigo. Bendita eres entre todas las mujeres y bendito es el fruto de tu vientre, Jesús.
2: Santa María, Madre de Dios, ruega por nosotros pecadores, ahora y en la hora de nuestra muerte. Amén.
1: Gloria al Padre, al Hijo y al Espíritu Santo.
2: Como era en un principio, ahora y siempre, por los siglos de los siglos. Amén.
1: Padre eterno, yo te ofrezco el cuerpo, la sangre, el alma, la divinidad de tu amadísimo Hijo, nuestro Señor Jesucristo, en reparación de nuestros pecados y los del mundo entero. Por su pasión dolorosa,
2: ten misericordia de nosotros y del mundo entero.
1: Por su pasión dolorosa,
2: ten misericordia de nosotros y del mundo entero.
1: Por su pasión dolorosa,
2: ten misericordia de nosotros y del mundo entero.
1: Por su pasión dolorosa,
2: ten misericordia de nosotros y del mundo entero.
1: Por su pasión dolorosa,
2: ten misericordia de nosotros y del mundo entero.
1: Por su pasión dolorosa,
2: ten misericordia de nosotros y del mundo entero.
1: Por su pasión dolorosa,
2: ten misericordia de nosotros y del mundo entero.
1: Por su pasión dolorosa,
2: ten misericordia de nosotros y del mundo entero.
1: Por su pasión dolorosa,
2: ten misericordia de nosotros y del mundo entero.
1: Por su pasión dolorosa,
2: ten misericordia de nosotros y del mundo entero. Padre eterno, yo te ofrezco el cuerpo, la sangre, el alma y la divinidad de tu amadísimo Hijo nuestro Señor Jesucristo, en reparación de nuestros pecados y los del mundo entero. por su pasión dolorosa.
1: Ten misericordia de nosotros y del mundo entero.
2: Por su pasión dolorosa.
1: Ten misericordia de nosotros y del mundo entero.
2: Por su pasión dolorosa.
1: Ten misericordia de nosotros y del mundo entero.
2: Por su pasión dolorosa.
1: Ten misericordia de nosotros y del mundo entero.
2: Por su pasión dolorosa.
1: Ten misericordia de nosotros y del mundo entero.
2: Por su pasión dolorosa.
1: Ten misericordia de nosotros y del mundo entero.
2: Por su pasión dolorosa.
1: Ten misericordia de nosotros y del mundo entero.
2: Por su pasión dolorosa.
1: Ten misericordia de nosotros y del mundo entero.
2: Por su pasión dolorosa.
1: Ten misericordia de nosotros y del mundo entero.
2: Por su pasión dolorosa.
1: Ten misericordia de nosotros y del mundo entero. Padre eterno, yo te ofrezco el cuerpo, la sangre, el alma, la divinidad de tu amadísimo Hijo, nuestro Señor Jesucristo, en reparación de nuestros pecados y los del mundo entero. Por su pasión dolorosa.
2: Ten misericordia de nosotros y del mundo entero.
1: Por su pasión dolorosa.
2: Ten misericordia de nosotros y del mundo entero.
1: Por su pasión dolorosa.
2: Ten misericordia de nosotros y del mundo entero.
1: Por su pasión dolorosa.
2: Ten misericordia de nosotros y del mundo entero.
1: Por su pasión dolorosa.
2: Ten misericordia de nosotros y del mundo entero.
1: Por su pasión dolorosa.
2: Ten misericordia de nosotros y del mundo entero.
1: Por su pasión dolorosa.
2: Ten misericordia de nosotros y del mundo entero.
1: Por su pasión dolorosa.
2: Ten misericordia de nosotros y del mundo entero.
1: Por su pasión dolorosa.
2: Ten misericordia de nosotros y del mundo entero.
1: Por su pasión dolorosa.
2: Ten misericordia de nosotros y del mundo entero. Padre eterno, yo te ofrezco el cuerpo, la sangre, el alma y la divinidad de tu amadísimo Hijo nuestro Señor Jesucristo, en reparación de nuestros pecados y los del mundo entero. Por su pasión dolorosa.
1: Ten misericordia de nosotros y del mundo entero.
2: Por su pasión dolorosa.
1: Ten misericordia de nosotros y del mundo entero.
2: Por su pasión dolorosa.
1: Ten misericordia de nosotros y del mundo entero.
2: Por su pasión dolorosa.
1: Ten misericordia de nosotros y del mundo entero.
2: Por su pasión dolorosa.
1: Ten misericordia de nosotros y del mundo entero.
2: Por su pasión dolorosa.
1: Ten misericordia de nosotros y del mundo entero.
2: Por su pasión dolorosa.
1: Ten misericordia de nosotros y del mundo entero.
2: Por su pasión dolorosa.
1: Ten misericordia de nosotros y del mundo entero.
2: Por su pasión dolorosa.
1: Ten misericordia de nosotros y del mundo entero.
2: Por su pasión dolorosa.
1: Ten misericordia de nosotros y del mundo entero. Padre eterno, yo te ofrezco el cuerpo, la sangre, el alma, la divinidad de tu amadísimo Hijo, nuestro Señor Jesucristo, en reparación de nuestros pecados y los del mundo entero. por su pasión dolorosa.
2: Ten misericordia de nosotros y del mundo entero.
1: Por su pasión dolorosa.
2: Ten misericordia de nosotros y del mundo entero.
1: Por su pasión dolorosa.
2: Ten misericordia de nosotros y del mundo entero.
1: Por su pasión dolorosa.
2: Ten misericordia de nosotros y del mundo entero.
1: Por su pasión dolorosa.
2: Ten misericordia de nosotros y del mundo entero.
1: Por su pasión dolorosa.
2: Ten misericordia de nosotros y del mundo entero.
1: Por su pasión dolorosa.
2: Ten misericordia de nosotros y del mundo entero.
1: Por su pasión dolorosa.
2: Ten misericordia de nosotros y del mundo entero.
1: Por su pasión dolorosa.
2: Ten misericordia de nosotros y del mundo entero.
1: Por su pasión dolorosa.
2: Ten misericordia de nosotros y del mundo entero.
1: Santo Dios, Santo Omnipotente, Santo Inmortal.
2: Ten misericordia de nosotros y del mundo entero.
1: Santo Dios, Santo Omnipotente, Santo Inmortal.
2: Ten misericordia de nosotros y del mundo entero.
1: Santo Dios, Santo Omnipotente, Santo Inmortal.
2: Ten misericordia de nosotros y del mundo entero.
1: Oremos. Expiraste, Jesús, pero tu muerte hizo brotar un manantial de vida para las almas. Y el océano de tu misericordia inundó todo el mundo. Oh fuente de vida insondable, misericordia divina, inunda el mundo entero derramando sobre nosotros tu última gota. Oh sangre y agua que brotaste del sacratísimo corazón de mi Jesús, como una fuente inagotable de misericordia,
2: confiamos en ti.
1: Oh sangre y agua que brotaste del sacratísimo corazón de mi Jesús, como una fuente inagotable de misericordia,
2: confiamos en ti.
1: Oh sangre y agua que brotaste del sacratísimo corazón de mi Jesús, como una fuente inagotable de misericordia,
2: confiamos en ti.
1: Sagrado corazón de Jesús,
2: en ti confío.
1: Sagrado corazón de Jesús,
2: en ti confío.
1: Sagrado corazón de Jesús,
2: en ti confío.
1: Dulce corazón de María,
2: sed la salvación del alma mía.
1: Jesús, confío en ti.
2: Oh Dios eterno, en quien la misericordia es infinita y el tesoro de compasión inagotable, vuelve a nosotros tu mirada bondadosa y aumenta en nosotros tu misericordia, para que en momentos difíciles no nos desesperemos ni nos desalentemos, sino que con gran confianza nos sometamos a tu santa voluntad, que es el amor y la misericordia misma. Amén.
1: En el nombre del Padre, del Hijo y del Espíritu Santo.
2: Amén.
1: Agradecemos a todos los hermanos que nos han acompañado a rezar la coronilla de la Divina Misericordia. Que el Señor y la Virgen Santísima nos bendiga. Muy buenas tardes.
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La Virgen María guardaba y meditaba en su corazón todo lo que Dios realizaba. Su vida nos enseña a reconocer la presencia del Señor, incluso en medio de las dificultades. Que el rezo del Santo Rosario nos ayude a contemplar las obras de Dios y a confiar en su amor.

0: Estimada audiencia de Radio María, damos inicio a nuestra oración mariana. En esta ocasión, rezamos desde los estudios de Radio María en la ciudad de Quito. Les invitamos a participar con sus llamadas al 37-31-040. En este instante, nos unimos en oración con la audiencia de todo el Ecuador. En este Santo Rosario, oremos.
1: Por los sacerdotes, comunidades religiosas y vocaciones.
0: Por los voluntarios, benefactores, colaboradores y audiencia de Radio María.
1: Por la juventud, la niñez y por la ancianidad.
0: Por los migrantes y sus familias.
1: Por los privados de la libertad.
0: Por los enfermos y agonizantes.
1: Por los difuntos.
0: Por nuestra patria y sus gobernantes.
1: Por la paz del mundo. Nos ponemos en presencia del Señor. Por la señal de la Santa Cruz de nuestros enemigos, líbranos, Señor Dios nuestro.
0: En el nombre del Padre, y del Hijo, y del Espíritu Santo.
1: Amén. Pedimos perdón por nuestros pecados y los pecados del mundo entero.
0: Yo pecador, me confieso ante Dios Todopoderoso y ante ustedes, hermanos, que he pecado mucho de pensamiento, palabra, obra y omisión. Por mi culpa, por mi culpa, por mi gran culpa. Por eso ruego a Santa María, siempre Virgen, a los ángeles, a los santos y a ustedes, hermanos, que intercedan por mí ante Dios nuestro Señor. Amén. Dios Padre, en comunión con toda la Iglesia, te pedimos por el Santo Padre, el Papa León XIV. Padre nuestro que estás en el cielo, santificado sea tu nombre. Venga a nosotros tu reino, hágase tu voluntad en la tierra como en el cielo.
2: Danos hoy nuestro pan de cada día, perdona nuestras ofensas, como también nosotros perdonamos a los que nos ofenden. No nos dejes caer en la tentación y líbranos del mal. Amén.
0: Dios te salve, María, llena eres de gracia, el Señor es contigo. Bendita tú eres entre todas las mujeres y bendito es el fruto de tu vientre, Jesús.
2: Santa María, Madre de Dios, ruega por nosotros, pecadores, ahora y en la hora de nuestra muerte. Amén.
0: Dios te salve, María, llena eres de gracia, el Señor es contigo. Bendita tú eres entre todas las mujeres, y bendito es el fruto de tu vientre, Jesús.
2: Santa María, Madre de Dios, ruega por nosotros pecadores, ahora y en la hora de nuestra muerte. Amén.
0: Dios te salve, María, llena eres de gracia, el Señor es contigo. Bendita tú eres entre todas las mujeres, y bendito es el fruto de tu vientre, Jesús.
2: Santa María, Madre de Dios, ruega por nosotros pecadores, ahora y en la hora de nuestra muerte. Amén.
0: Gloria al Padre, y al Hijo, y al Espíritu Santo.
2: Como era en el principio, ahora y siempre, por los siglos de los siglos. Amén.
0: A esta hora contemplaremos los misterios dolorosos. Primer misterio, la agonía de Jesús en el huerto de los olivos.
1: Y sumido en agonía, insistía más en su oración. Su sudor se hizo como gotas espesas de sangre que caían en la tierra. Del Evangelio según San Lucas, capítulo 22, versículo 44.
0: Padre nuestro que estás en el cielo, santificado sea tu nombre. Venga a nosotros tu reino, hágase tu voluntad en la tierra como en el cielo.
2: Danos hoy nuestro pan de cada día, perdona nuestras ofensas, como también nosotros perdonamos a los que nos ofenden. No nos tentación, líbranos del mal. Amén.
0: Dios te salve, María, llena eres de gracia, el Señor es contigo. Bendita tú eres entre todas las mujeres, y bendito es el fruto de tu vientre, Jesús.
2: Santa María, Madre de Dios, ruega por nosotros pecadores, ahora y en la hora de nuestra muerte. Amén.
0: Dios te salve, María, llena eres de gracia,
3: el Señor es contigo. Bendita tú eres entre todas las mujeres, y bendito es el fruto de tu vientre, Jesús.
2: Santa María, Madre de Dios, ruega por nosotros, pecadores, ahora y en la hora de nuestra muerte. Amén.
3: Dios te salve, María, llena eres de gracia, el Señor es contigo. Bendita tú eres entre todas las mujeres, y bendito es el fruto de tu vientre, Jesús.
2: Santa María, Madre de Dios, ruega por nosotros, pecadores, ahora y en la hora de nuestra muerte. Amén.
3: Dios te salve, María, llena eres de gracia, el Señor es contigo. Bendita tú eres entre todas las mujeres, y bendito es el fruto de tu vientre, Jesús.
2: Santa María, Madre de Dios, ruega por nosotros, pecadores, ahora y en la hora de nuestra muerte. Amén.
3: Dios te salve, María, llena eres de gracia, el Señor es contigo. Bendita tú eres entre todas las mujeres, y bendito es el fruto de tu vientre, Jesús.
2: Santa María, Madre de Dios, ruega por nosotros, pecadores, ahora y en la hora de nuestra muerte. Amén.
3: Dios te salve, María, llena eres de gracia, el Señor es contigo. Bendita tú eres entre todas las mujeres, y bendito es el fruto de tu vientre, Jesús.
2: Santa María, Madre de Dios, ruega por nosotros, pecadores, ahora y en la hora de nuestra muerte. Amén.
3: Dios te salve, María, llena eres de gracia, el Señor es contigo. Bendita tú eres entre todas las mujeres, y bendito es el fruto de tu vientre, Jesús.
2: Santa María, Madre de Dios, ruega por nosotros, pecadores, ahora y en la hora de nuestra muerte. Amén.
3: Dios te salve, María, llena eres de gracia. El Señor es contigo. Bendita tú eres entre todas las mujeres, y bendito es el fruto de tu vientre, Jesús.
2: Santa María, Madre de Dios, ruega por nosotros, pecadores, ahora y en la hora de nuestra muerte. Amén.
3: Dios te salve, María, llena eres de gracia, el Señor es contigo. Bendita tú eres entre todas las mujeres, y bendito es el fruto de tu vientre, Jesús. Madre de Dios,
1: ruega por nosotros, pecadores, ahora y en la hora de nuestra muerte. Amén.
3: Dios te salve, María, llena eres de gracia, el Señor es contigo. Bendita tú eres entre todas las mujeres, y bendito es el fruto de tu vientre, Jesús.
2: Santa María, Madre de Dios, ruega por nosotros, pecadores, ahora y en la hora de nuestra muerte. Amén.
3: Gloria al Padre, y al Hijo, y al Espíritu Santo.
2: Como era en el principio, ahora y siempre, por los siglos de los siglos. Amén.
3: María, Madre de Gracia, Madre de Misericordia.
2: En la vida y en la muerte, ampáranos, Madre nuestra.
3: Oh Jesús mío, perdona nuestros pecados, líbranos del fuego del infierno, lleva al cielo a todas las almas, especialmente a las más necesitadas, de tu divina misericordia. Amén.

0: Segundo misterio, los azotes que recibió Jesús atado a una columna.
1: Tomó entonces Pilato a Jesús y mandó a azotarlo para aplacar al pueblo que pedía su muerte. Del Evangelio según San Mateo, capítulo 27, versículo 26.
2: Padre nuestro que estás en el cielo, santificado sea tu nombre. Venga a nosotros tu reino, hágase tu voluntad en la tierra como en el cielo.
1: Danos hoy nuestro pan de cada día, perdona nuestras ofensas, como también nosotros perdonamos a los que nos ofenden. No nos dejes caer en la tentación y líbranos del mal. Amén.
2: Dios te salve María, llena eres de gracia, el Señor es contigo. Bendita tú eres entre todas las mujeres y bendito es el fruto de tu vientre, Jesús.
1: Santa María, Madre de Dios, ruega por nosotros, pecadores, ahora y en la hora de nuestra muerte. Amén.
2: Dios te salve María, llena eres de gracia, el Señor es contigo. Bendita tú eres entre todas las mujeres y bendito es el fruto de tu vientre, Jesús.
1: Santa María, Madre de Dios, ruega por nosotros pecadores, ahora y en la hora de nuestra muerte. Amén.
2: Dios te salve María, llena eres de gracia, el Señor es contigo. Bendita tú eres entre todas las mujeres y bendito es el fruto de tu vientre, Jesús.
1: Santa María, Madre de Dios, ruega por nosotros pecadores, ahora y en la hora de nuestra muerte. Amén.
2: Dios te salve María, llena eres de gracia, el Señor es contigo. Bendita tú eres entre todas las mujeres y bendito es el fruto de tu vientre, Jesús.
1: Santa María, Madre de Dios, ruega por nosotros pecadores, ahora y en la hora de nuestra muerte. Amén.
2: Dios te salve María, llena eres de gracia, el Señor es contigo. Bendita tú eres entre todas las mujeres y bendito es el fruto de tu vientre, Jesús.
1: Santa María, Madre de Dios, ruega por nosotros pecadores, ahora y en la hora de nuestra muerte. Amén.
2: Dios te salve María, llena eres de gracia, el Señor es contigo. Bendita tú eres entre todas las mujeres y bendito es el fruto de tu vientre, Jesús.
1: Santa María, Madre de Dios, ruega por nosotros pecadores, ahora y en la hora de nuestra muerte. Amén.
2: Dios te salve María, llena eres de gracia, el Señor es contigo. Bendita tú eres entre todas las mujeres y bendito es el fruto de tu vientre, Jesús.
1: Santa María, Madre de Dios, ruega por nosotros pecadores, ahora y en la hora de nuestra muerte. Amén.
2: Dios te salve María, llena eres de gracia, el Señor es contigo. Bendita tú eres entre todas las mujeres y bendito es el fruto de tu vientre, Jesús.
1: Santa María, Madre de Dios, ruega por nosotros pecadores, ahora y en la hora de nuestra muerte. Amén.
2: Dios te salve María, llena eres de gracia, el Señor es contigo. Bendita tú eres entre todas las mujeres y bendito es el fruto de tu vientre, Jesús.
1: Santa María, Madre de Dios, ruega por nosotros pecadores, ahora y en la hora de nuestra muerte. Amén.
2: Dios te salve María, llena eres de gracia, el Señor es contigo. Bendita tú eres entre todas las mujeres y bendito es el fruto de tu vientre, Jesús.
1: Gloria a Santa María, Madre de Dios, ruega por nosotros pecadores, ahora y en la hora de nuestra muerte. Amén.
2: Gloria al Padre, al Hijo y al Espíritu Santo.
1: Como era en el principio, ahora y siempre, por los siglos de los siglos. Amén.
2: María es Madre de Gracia y Madre de Misericordia.
1: En la vida y en la muerte, ampáranos, Dulce Madre. Oh Jesús mío, perdona nuestros pecados, líbranos del fuego del infierno y lleva al cielo a todas las almas, especialmente a las más necesitadas de tu divina misericordia.

0: Tercer misterio. Jesús es coronado de espinas.
1: Le visten de púrpura y trenzando una corona de espinas se la ciñen. Y se pusieron a saludarle: Salve, Rey de los Judíos. Del Evangelio según San Marcos, capítulo 15, versículos 17 y 18.
0: Padre nuestro que estás en el cielo, santificado sea tu nombre. Venga a nosotros tu reino, hágase tu voluntad en la tierra como en el cielo.
2: Danos hoy nuestro pan de cada día. Perdona nuestras ofensas, como también nosotros perdonamos a los que nos ofenden. No nos dejes caer en tentación y líbranos del mal. Amén.
0: Dios te salve, María, llena eres de gracia.

0: y bendito es el fruto de tu vientre, Jesús.
1: Santa María, Madre de Dios, ruega por nosotros pecadores, ahora y en la hora de nuestra muerte. Amén.
0: Dios te salve, María, llena eres de gracia, el Señor es contigo. Bendita tú eres entre todas las mujeres, y bendito es el fruto de tu vientre, Jesús.
1: Santa María, Madre de Dios, ruega por nosotros pecadores, ahora y en la hora de nuestra muerte. Amén.
0: Dios te salve, María, llena eres de gracia, el Señor es contigo. Bendita tú eres entre todas las mujeres, y bendito es el fruto de tu vientre, Jesús.
1: Santa María, Madre de Dios, ruega por nosotros pecadores, ahora y en la hora de nuestra muerte. Amén.
0: Dios te salve, María, llena eres de gracia, el Señor es contigo. Bendita tú eres entre todas las mujeres, y bendito es el fruto de tu vientre, Jesús.
1: Santa María, Madre de Dios, ruega por nosotros pecadores, ahora y en la hora de nuestra muerte. Amén.
0: Dios te salve, María, llena eres de gracia, el Señor es contigo. Bendita tú eres entre todas las mujeres, y bendito es el fruto de tu vientre, Jesús.
1: Santa María, Madre de Dios, ruega por nosotros pecadores, ahora y en la hora de nuestra muerte. Amén.
0: Dios te salve, María, llena eres de gracia, el Señor es contigo. Bendita tú eres entre todas las mujeres, y bendito es el fruto de tu vientre, Jesús.
1: Santa María, Madre de Dios, ruega por nosotros pecadores, ahora y en la hora de nuestra muerte. Amén.
0: Dios te salve, María, llena eres de gracia, el Señor es contigo. Bendita tú eres entre todas las mujeres, y bendito es el fruto de tu vientre, Jesús.
1: Santa María, Madre de Dios, ruega por nosotros pecadores, ahora y en la hora de nuestra muerte. Amén.
0: Dios te salve, María, llena eres de gracia, el Señor es contigo. Bendita tú eres entre todas las mujeres, y bendito es el fruto de tu vientre, Jesús.
1: Santa María, Madre de Dios, ruega por nosotros pecadores, ahora y en la hora de nuestra muerte. Amén.
0: Gloria al Padre, y al Hijo, y al Espíritu Santo.
1: Como era en el principio, ahora y siempre, por los siglos de los siglos. Amén.
0: María, Madre de Gracia, Madre de Misericordia.
1: En la vida y en la muerte, ampáranos, Madre nuestra.
0: Oh Jesús mío, perdona nuestros pecados, líbranos del fuego del infierno, lleva al cielo a todas las almas, especialmente a las más necesitadas de tu divina misericordia. Amén.

0: Cuarto misterio. Jesús con la cruz a cuestas.
1: Jesús, cargando su cruz, salió hacia el lugar llamado Calvario, que en hebreo se llama Gólgota. Del Evangelio según San Juan, capítulo 19, versículo 17.
2: Padre nuestro que estás en el cielo, santificado sea tu nombre. Venga a nosotros tu reino, hágase tu voluntad en la tierra como en el cielo.
1: Danos hoy nuestro pan de cada día, perdona nuestras ofensas, como también nosotros perdonamos a los que nos ofenden. No nos dejes caer en la tentación y líbranos del mal. Amén.
2: Dios te salve María, llena eres de gracia, el Señor es contigo. Bendita tú eres entre todas las mujeres, y bendito es el fruto de tu vientre, Jesús.
1: Santa María, Madre de Dios, ruega por nosotros, pecadores, ahora y en la hora de nuestra muerte. Amén.
2: Dios te salve, María, llena eres de gracia, el Señor es contigo. Bendita tú eres entre todas las mujeres, y bendito es el fruto de tu vientre, Jesús.
1: Santa María, Madre de Dios, ruega por nosotros, pecadores, ahora y en la hora de nuestra muerte. Amén.
2: Dios te salve, María, llena eres de gracia, el Señor es contigo. Bendita tú eres entre todas las

0: mujeres, y bendito es el fruto de tu vientre, Jesús.
1: Santa María, Madre de Dios, ruega por nosotros pecadores, ahora y en la hora de nuestra muerte. Amén.
0: Dios te salve María, llena eres de gracia, el Señor es contigo. Bendita tú eres entre todas las mujeres, y bendito es el fruto de tu vientre, Jesús.
1: Santa María, Madre de Dios, ruega por nosotros pecadores, ahora y en la hora de nuestra muerte. Amén.
0: Dios te salve María, llena eres de gracia, el Señor es contigo. Bendita tú eres entre todas las mujeres, y bendito es el fruto de tu vientre, Jesús.
1: Santa María, Madre de Dios, ruega por nosotros pecadores, ahora y en la hora de nuestra muerte. Amén.
0: Dios te salve María, llena eres de gracia, el Señor es contigo. Bendita tú eres entre todas las mujeres, y bendito es el fruto de tu vientre, Jesús.
1: Santa María, Madre de Dios, ruega por nosotros pecadores, ahora y en la hora de nuestra muerte. Amén.
0: Dios te salve María, llena eres de gracia, el Señor es contigo. Bendita tú eres entre todas las mujeres, y bendito es el fruto de tu vientre, Jesús.
1: Santa María, Madre de Dios, ruega por nosotros pecadores, ahora y en la hora de nuestra muerte. Amén.
0: Dios te salve María, llena eres de gracia, el Señor es contigo. Bendita tú eres entre todas las mujeres, y bendito es el fruto de tu vientre, Jesús.
1: Santa María, Madre de Dios, ruega por nosotros pecadores, ahora y en la hora de nuestra muerte. Amén.
0: Dios te salve María, llena eres de gracia, el Señor es contigo. Bendita tú eres entre todas las mujeres, y bendito es el fruto de tu vientre, Jesús.
1: Santa María, Madre de Dios, ruega por nosotros pecadores, ahora y en la hora de nuestra muerte. Amén.
0: Dios te salve María, llena eres de gracia, el Señor es contigo. Bendita tú eres entre todas las mujeres, y bendito es el fruto de tu vientre, Jesús.
1: Gloria, Santa María, Madre de Dios, ruega por nosotros pecadores, ahora y en la hora de nuestra muerte. Amén.
0: Gloria al Padre, y al Hijo, y al Espíritu Santo.
1: Como era en el principio, ahora y siempre, por los siglos de los siglos. Amén.
0: María, Madre de Gracia, Madre de Misericordia.
1: En la vida y en la muerte, ampáranos, Dulce Madre. Oh Jesús mío, perdona nuestros pecados, líbranos del fuego del infierno y lleva al cielo a todas las almas, especialmente a las más necesitadas de tu divina misericordia. Amén.

0: Quinto misterio: la crucifixión y muerte de Jesús.
1: Y Jesús, dando un fuerte grito, dijo: Padre, en tus manos encomiendo mi espíritu. Y dicho esto, expiró. Del Evangelio según San Lucas, capítulo 23, versículo 46.
0: Padre nuestro que estás en el cielo, santificado sea tu nombre. Venga a nosotros tu reino, hágase tu voluntad en la tierra como en el cielo.
2: Danos hoy nuestro pan de cada día. Perdona nuestras ofensas, como también nosotros perdonamos a los que nos ofenden. No nos dejes caer en la tentación y líbranos del mal. Amén.
0: Dios te salve María, llena eres de gracia. El Señor es contigo. Bendita tú eres entre todas las mujeres y bendito es el fruto de tu vientre Jesús.
2: Santa María, Madre de Dios, ruega por nosotros, pecadores, ahora y en la hora de nuestra muerte. Amén.
0: Dios te salve, María, llena eres de gracia, el Señor es contigo. Bendita tú eres entre todas las mujeres, y bendito es el fruto de tu vientre, Jesús.
2: Santa María, Madre de Dios, ruega por nosotros, pecadores, ahora y en la hora de nuestra muerte. Amén.
0: Dios te salve María, llena eres de gracia, el Señor es contigo, bendita tú eres entre todas las mujeres, y bendito es el fruto de tu vientre Jesús.
2: Santa María, Madre de Dios, ruega por nosotros, pecadores, ahora y en la hora de nuestra muerte. Amén.
0: Dios te salve María, llena eres de gracia, el Señor es contigo. Bendita tú eres entre todas las mujeres, y bendito es el fruto de tu vientre, Jesús.
2: Santa María, Madre de Dios, ruega por nosotros, pecadores, ahora y en la hora de nuestra muerte. Amén.
0: Dios te salve, María, llena eres de gracia, el Señor es contigo. Bendita tú eres entre todas las mujeres, y bendito es el fruto de tu vientre, Jesús.
2: Santa María, Madre de Dios, ruega por nosotros, pecadores, ahora y en la hora de nuestra muerte. Amén.
0: Dios te salve, María, llena eres de gracia, el Señor es contigo. Bendita tú eres entre todas las mujeres, y bendito es el fruto de tu vientre, Jesús.
2: Santa María, Madre de Dios, ruega por nosotros, pecadores, ahora y en la hora de nuestra muerte. Amén.
0: Dios te salve María, llena eres de gracia, el Señor es contigo, bendita tú eres entre todas las mujeres, y bendito es el fruto de tu vientre Jesús.
2: Santa María, Madre de Dios, ruega por nosotros, pecadores, ahora y en la hora de nuestra muerte. Amén.
0: Dios te salve María, llena eres de gracia, el Señor es contigo, bendita tú eres entre todas las mujeres, y bendito es el fruto de tu vientre Jesús.
2: Santa María, Madre de Dios, ruega por nosotros, pecadores, ahora y en la hora de nuestra muerte. Amén.
0: Dios te salve María, llena eres de gracia, el Señor es contigo. Bendita tú eres entre todas las mujeres, y bendito es el fruto de tu vientre, Jesús.
2: Santa María, Madre de Dios, ruega por nosotros, pecadores, ahora y en la hora de nuestra muerte. Amén.
0: Dios te salve, María, llena eres de gracia, el Señor es contigo. Bendita tú eres entre todas las mujeres, y bendito es el fruto de tu vientre, Jesús.
2: Santa María, Madre de Dios, ruega por nosotros, pecadores, ahora y en la hora de nuestra muerte. Amén.
0: Dios te salve María, llena eres de gracia, el Señor es contigo. Bendita tú eres entre todas las mujeres, y bendito es el fruto de tu vientre Jesús.
2: Santa María, Madre de Dios, ruega por nosotros, pecadores, ahora y en la hora de nuestra muerte. Amén.
0: Gloria al Padre, y al Hijo, y al Espíritu Santo.
2: Como era en el principio, ahora y siempre, por los siglos de los siglos. Amén.
0: María, Madre de Gracia, Madre de Misericordia.
2: En la vida y en la muerte, ampáranos, Madre nuestra.
0: Oh Jesús mío, perdona nuestros pecados, líbranos del fuego del infierno y lleva al cielo a todas las almas, especialmente a las más necesitadas de tu divina misericordia. Amén.

0: con la confianza en la intercesión de María, que alcanzará de la Santísima Trinidad, por los méritos de Cristo en la cruz, las gracias y bendiciones necesarias para nuestra santificación, concluimos este Santo Rosario rezando juntos una salve. Dios te salve, Reina y Madre de Misericordia, vida, dulzura y esperanza nuestra. Dios te salve, a ti clamamos los desterrados hijos de Eva, a ti suspiramos gimiendo y llorando en este valle de lágrimas. Ea pues, Señora abogada nuestra, vuelve a nosotros esos tus ojos misericordiosos y después de este destierro, muéstranos a Jesús, fruto bendito de tu vientre. Oh clemente, oh piadosa, oh dulce siempre Virgen María.
1: Ruega por nosotros, Santa Madre de Dios, para que seamos dignos de alcanzar las promesas y gracias de nuestro Señor Jesucristo. Amén.
0: Oración de San Juan Pablo II por Radio María.
1: María, orienta nuestras opciones de vida, fortalécenos en la hora de la prueba, para que fieles a Dios y al hombre, afrontemos con humilde audacia los senderos misteriosos de las ondas radiales, para llevar a la mente y al corazón de cada persona el anuncio gozoso de Cristo, Redentor del hombre.
0: María, estrella de la evangelización, camina con nosotros, guía Radio María y sé su protectora. Amén.
1: María, unimos nuestro sí con el tuyo, para que Jesús, con el Padre y el Espíritu Santo, vivan en nosotros y lleven nuestro ser a la plenitud de Dios. Amén.
0: Pidamos la intercesión de la Santísima Virgen María.
1: Contigo voy, Virgen pura,
0: y en tu poder voy confiado, pues yendo de ti amparado, mi alma volverá segura. Dulce Madre, no te alejes, tu vista de mí no apartes, ven conmigo a todas partes y nunca solo me dejes. Y ya que nos proteges tanto como verdadera Madre, haz que nos bendiga el Padre, el Hijo y el Espíritu Santo. Amén. Agradecemos a la audiencia de Radio María que rezó con nosotros el Santo Rosario desde los estudios de Radio María en la ciudad de Quito. Que Dios nos bendiga a todos. Muy buenas tardes. 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

que confía en Yahvé y que en él pone su esperanza. Se asemeja a un árbol plantado a la orilla del agua y que alarga sus raíces hacia la corriente. No tiene miedo de que llegue el calor. Su follaje se mantendrá verde. En año de sequía no se inquieta ni deja de producir sus frutos. Jeremías capítulo 17, versículo 7 y 8.

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2: Son las 4 de la tarde, 3 de la tarde, en las Islas Galápagos.
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1: Abuela que vuela, cuéntanos ya una nueva historia para soñar. 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

0: parejitas de la hora feliz de la abuela. ¡Qué buena! ¡Qué alegría estar con ustedes esta tarde! Contentos y felices con la compañía de Jesús, José y María. Bienvenido, Lagarto, a la hora más feliz de Radio María. La hora feliz de la abuela que vuela.
1: Buenas tardes, conejito, y buenas tardes, abejitas. Qué alegría compartir con ustedes esta tarde, contentos y felices en esta tarde sí calurosa, un poco fría, pero un día que gracias a Dios nos ha regalado para compartir con nuestras abejitas la hora más feliz de Radio María. Buenas tardes, tortuguita, bienvenida.
2: Buenas tardes, abejitas de la hora feliz de la abuela que vuela. Estoy muy contenta de compartir con ustedes en esta tarde y más contenta porque nos acompaña la abuela que vuela. Buenas tardes, abuelita que vuela, contenta y feliz.
3: Volando sobre las nubes con Jesús, José y María. Y hola, hola, hola, bienvenidas, abejitas, a otro zumbido alegre en la hora feliz del programa hermoso y más feliz de la hora feliz de la abuela que vuela.
0: Sí, abuelita que vuela, buenas tardes, ¿cómo está?
3: Bendecida por el Señor y tomada de la mano de María. ¿Cómo te parece, mi querido conejito? ¿Y tú cómo estás?
0: Bien también, abuelita que vuela. Muy contenta esta tarde de compartir con nuestras abejitas. Pero también un poco triste porque ya se terminan las vacaciones y otra vez debemos regresar a la escuelita porque me acostumbré a acostarme, a dormir a las 11, 12 de la noche y también levantarme a las 8, 9 de la mañana, pasear, ir a la playa, ir a los centros comerciales, también comer muy delicioso. Y eso ya se va a terminar, abuela, abuela. Y nuevamente van a regresar los cuadernos, las lecciones, las tareas, el apurarse para que no nos deje el recorrido, para no llegar atrasados, para que vaya el papá a hablar en la escuela con
3: A ver, conejito. Todo en la vida es un proceso. Todo en la vida, todo tiene reglas, planes, objetivos, metas. Todos en la vida tenemos que cumplir procesos. Ya, nosotros los estudiantes, bueno, ya soy más viejita que tú, con más viejito, un poquito conejito, pero los niños como tú, las niñas y todos los estudiantes, ellos tienen, así como yo algún día tenía ese proceso de la vida, de vacaciones, de estudiar, de dormir, de comer, de rezar. Todo en la vida es planificado, todo en la vida tenemos metas y objetivos que cumplir. Por lo tanto, no siempre vamos a estar de vacaciones, siempre tenemos cosas que hacer. Imagínate, conejito, si tú estás solo de vacaciones, durmiendo, comiendo, paseando, no está mal, pero eso tiene un tiempo, no toda la vida es eso. Si no estudias, no vas a ser nadie en la vida, no vas a conocer, qué sé yo, la ciencia, no vas a conocer las matemáticas, tienes que entonces irte preparando. Por eso es que el plan de Dios, el tiempo de Dios es perfecto. Dios nos da un año lectivo para estudiar y dentro de ese año lectivo da 2-3 meses fuera de las vacaciones que vienen entre Semanas Santas, Navidad, fiestas patrias. Bueno, entonces mira, eso ya se va acumulando en vacaciones y tenemos descanso. Entonces en la vida hay que aprender a trabajar, a descansar, a estudiar. Porque si no, no sería vida solo comer y dormir. No, conejito, tienes que aprender entonces a diferenciar que si ya tuvimos vacaciones, nos toca entrar no tristes, sino con esa alegría, con esa fortaleza que precisamente las vacaciones nos dan para renovar nuestras fuerzas, para entrar con más alegría, con más ganas de ir a la escuelita, a prepararnos, a ver, a encontrarnos con nuestros amigos y compartir con ellos, y bueno, que los papás tengan que ir a la escuela, a las reuniones, también es cierto, conejito, pero en todo caso, es hermosa la vida con todos estos planes, objetivos, estos procesos, porque Dios ha hecho maravillosa, maravillosa la vida, la creación. Eso es la forma de cómo nosotros tenemos que vivirla, con alegría y sobre todo con fortaleza que Dios nos da, conejito, ¿entendiste?
0: Sí, abuela, que abuela, ya me ha quedado claro que no debe ponerme triste el que se terminen las vacaciones, sino debe alegrarme porque debemos seguir estudiando.
1: Muy bien. Correcto, abuelita. Y también les invitamos a las abejitas a que no estén tristes, sino que se preparen para empezar las clases nuevamente y ponerle todas las ganas del mundo y también recompensar en algo el esfuerzo que hace papá, mamá, para que ustedes, abejitas, vayan a estudiar y asistan a la escuelita, al colegio. Así que, nada de ponerse triste, ya tuviste tu tiempo de jugar, de divertirte. Uh-huh. Y ahora sí, hay que prepararse, conejito y abejitas, para empezar de buena manera el tiempo de las clases.
3: Muy bien, mi querido lagartito, compartes plenamente conmigo. Entonces, el conejo ya cambió de carita, ya está alegre y feliz, y se hace con los deditos bien, abuelita, bien, lagartito, porque ahora sí me hicieron entender que debo estar feliz porque ya he descansado mucho. Muy bien, abejitas y conejito.
0: Sí, abuelita, que vuela. Y esta tarde también saludamos a nuestras abejitas que a través del internet están junto a nosotros en la página web www.radiomariaecuador.org. Pueden escuchar toda la programación de Radio María. También puedes visitar las redes sociales de Radio María, escribir al WhatsApp también de Radio María 098-400-345-6. Y también saludamos a todas las abejitas que en las distintas frecuencias de Radio María están pendientes de la hora más feliz de Radio María, la hora feliz
3: de la abuela que vuela. Muy bien, conejito.
1: Esta tarde tendremos nuestra enseñanza, también la oración del día y, por supuesto, la participación de nuestras abejitas a través del WhatsApp, que tú ya dijiste, conejo, el número, y también a través de la llamada telefónica. Recuerden que es una alegría compartir con ustedes esta hora, aunque nos gustaría que sea el mediodía de la hora feliz, ya no la hora, sino el mediodía feliz de la abuela que vuela.
3: La abuela que vuela, muy bien. Buenas tardes, tortuguita. ¿Contenta y feliz?
2: Volando sobre las nubes con Jesús, José y María. Buenas tardes a abuelita.
3: Buenas tardes, tortuguita. Me da gusto verte guapa y hermosa, toda limpiecita, con tu caparazón brillante y las orejitas bien atentas a lo que vamos a compartir en esta tarde. Muy bien, conejito.
0: Abejita, bienvenida a la hora feliz de la abuela que vuela. Quédate con nosotros porque
3: empezamos ya.

Hay momentos para jugar, para reír y también para hablar con Jesús. Vamos a orar juntos en la hora feliz de la abuela que vuela.

0: En el nombre del Padre, y del Hijo, y del Espíritu Santo.
1: Amén.
0: Amén. Señor Jesús, gracias por esta tarde que nos regalas para compartir con nuestras abejitas. Gracias por nuestra vida, por la familia, por nuestros amigos y por todas las personas que nos quieren. Hoy vamos a abrir nuestro corazón a tu amor. Ayúdanos a ser buenas abejitas, a obedecer siempre a papá, a mamá, a respetar a los demás y a compartir con alegría. Enséñanos a tener un corazón bondadoso, a ayudar a quien lo necesita, a perdonar cuando alguien nos hace daño y a pedir perdón cuando nos equivocamos. Esta tarde, bendice a las abejitas que están enfermitas, a quienes están tristes o tienen miedo. Cuida a las familias que necesitan de tu ayuda y llena nuestro país, el mundo, de paz y amor que tanta falta hace para que termine la inseguridad, la delincuencia y que vivamos siempre en amor, en fraternidad y apoyándonos los unos a los otros.
1: Qué hermosa oración, conejito. Yo solo pediría una cosita más, que bendiga a todas las maestras y maestros que ya se están capacitando más aún para este inicio del nuevo año escolar, y a todas las abejitas que ya están próximas también a iniciar. Unos ya iniciaron en algunos colegios en periodo de adaptación y otros que están ya para iniciar el 1, el 3, el 2 de septiembre. Bendice a todos, a sus padres en sus trabajos, para que tengan cómo llevar el sustento de cada día y poder dar educación a sus hijitos. Bendice a toda nuestra patria, bendice a la niñez y a la juventud, y esto todo te lo pedimos, papá Dios, en el nombre de Jesús.
0: Amén.
1: Amén.

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1: Estamos listos para la enseñanza de esta tarde, porque también en la hora feliz de la abuela que vuela aprendemos a amar cada vez a Jesús. Abuela que vuela, esta tarde, ¿qué vamos a aprender?
2: Querido conejito, esta tarde vamos a aprender sobre, ¿qué te diría? ¿Un antivalor, quizá? Te diría una palabrita que a mí no me gusta mucho. Vamos a aprender a conocer qué es la soberbia. ¿Has escuchado hablar? ¿Eres soberbio, conejito?
1: La soberbia. La abuelita sabe decir que no sea soberbio, pero me gustaría aprender y sobre todo saber qué es la soberbia. La soberbia, tal vez viene de sorbete, cuando no queremos utilizar el sorbete, abuela, que abuela.
2: No, conejito,
3: pues
2: querido.
3: Nada de eso, así
2: no,
3: que mejor prepárate y preparémonos todos, abejitas, de la hora feliz de la abuela que abuela, para la enseñanza de esta tarde.
1: Entonces, abuela que abuela, y estamos con nuestras abejitas atentos para aprender sobre la soberbia, que no tiene que ver nada con el sorbete.
2: Nada, conejito querido. Pues ya sabes que en esta hora tan feliz aprendemos, cantamos, que nos reímos, jugamos y nos acercamos a Jesús con alegría y mucho amor. Y hoy tenemos este tema muy importante que nos va a ayudar a cuidar nuestro corazón y a ser más humildes y buenos amigos. Lo contrario de la soberbia, ¿qué sería, lagartito?
3: Lo contrario de la soberbia, tal vez sería la humildad, podría ser.
2: Muy bien, es una virtud que aplaca la soberbia. Perfecto. Entonces, ¿están todos listos para volar juntos por una nueva aventura? Vamos ahí entonces. Bueno, entonces vamos. Ese bichito peligroso que a veces quiere meterse en nuestro corazón. ¡Uy, qué miedo! La soberbia. ¿Y saben qué es eso? Pues entonces, quédate, conejo, y quédense, abejitas, que hoy descubriremos con un cuento maravilloso y con la palabra de Dios y con mucha alegría qué es la soberbia. Y como siempre, iniciamos con un cuento maravilloso. ¿Lo cuentas, conejo?

0: Había una vez una ranita llamada Rina. Rina era muy saltarina y tenía unas patas fuertes y brillantes. Cada vez que alguien se acercaba, mírenme, yo salto más alto que todos. Soy la mejor ranita del charco. Y todo el día se la pasaba presumiendo. Un día llegó al bosque un sapo anciano que no saltaba mucho, pero contaba cuentos hermosos. Todos se reunieron a escucharlo, pero Rina interrumpía. ¿Para qué cuentos si yo puedo saltar en el aire? ¡Mírenme! Pero mientras ella saltaba y se distraía, no vio que venía una gran tormenta. Las demás ranitas se refugiaron, pero Rina seguía saltando y saltando. ¿Y qué creen? ¡Pum! Cayó en un charco de barro. Todo mojada, sucia y cansada, se dio cuenta de que nadie quería estar con ella porque siempre quería ser la mejor. Entonces, se puso a llorar, pidió perdón y prometió cambiar. Desde aquel día, Rina, la ranita, escuchaba, compartía y ya no hablaba solo de ella. Es que yo. Y fue mucho más feliz. Y colorín colorado, esta primera parte se ha terminado. Pero aún queda más enseñanza. Así que, abejita, no te vayas y quédate con nosotros para aprender juntos sobre la soberbia.
1: Muy bien, conejito, qué hermoso lo has contado, esta historia tan bonita de la ranita presumida. Entonces ahí ya el conejito nos dio muchas, muchas pistas para saber qué es la soberbia. Pues bien, la soberbia es cuando uno cree que es mejor que los demás. Cuando no escucha a nadie y solo quiere que lo aplaudan. Ajá, es como tener un globito inflado, muy inflado en el corazón, que dice, yo. Pero ¿saben qué pasa con los globos inflados? ¡Pum! Se revientan.
0: Sí, se revientan, abuela, qué bueno.
1: Ajá, y cuando somos soberbios, no dejamos espacio para amar, para aprender, ni para jugar en equipo. Entonces Jesús no quiere que seamos así. Él nos enseñó a ser humildes, a servir, a escuchar y a reconocer que todos somos valiosos, no solo uno. Y entonces, como siempre, con el conejo, lagarto y tortuga y yo, siempre las historias y las enseñanzas las sustentamos, estamos fundamentando en la palabra de Dios. Conejito y lagartito, ya ustedes tienen muchas citas que nos tienen que compartir y yo también.
2: Citas, yo no tengo ninguna cita, abuela.
1: ¿Ah, no? Entonces yo sí tengo muchas para compartir. Pero entonces atento, lagarto.
2: No, ya. Citas, ¿qué son? ¿Citas bíblicas?
1: Citas bíblicas. Citas bíblicas.
2: Usted me dice, abuela, que yo tengo muchas citas. Y la única cita que tengo es ir a la escuela.
1: Ah, la cita.
2: A la casa, perdón. Ah. La semana que viene, una cita a la escuela. Y este domingo, Dios mediante, una cita con el señor de señores.
1: Ay, el amor, con el amor de los amores. Muy bien.
2: Que tal vez no puedo esperar hasta el domingo, si no puede ser mañana mismo.
1: No puedes esperar.
2: Pasado mañana.
1: No, que tienes, el jueves. No tienes que ser solo lagartito de misa del domingo. Tienes que, si puedes, todos los días. La misa debe ser diaria, conejito. Y el domingo, que es día del señor, es como un complemento, como el culmen de todo lo que hacemos. Muy bien. Entonces yo sí tengo una.
2: Citas bíblicas, sí tengo.
1: Ahí ha vuelto el lagartito. Compártenos ya. Muy bien, gracias.
2: La primera que le puedo compartir es la siguiente. Dios resiste a los soberbios y da su gracia a los humildes.
1: Ay, qué lindo.
2: Sí, abuela, qué buena. Está en Santiago, en el capítulo 4, versículo 6.
1: Ay, qué hermoso.
2: Lo repito de pronto.
1: Sí. Por favor, repite. Sí, repite.
2: Dios resiste a los soberbios y da su gracia a los humildes.
1: Qué genial. Está en Santiago, capítulo 4, versículo 6. Yo voy a dar otra cita. El que se enaltece será humillado, y el que se humilla será enaltecido. El que se enaltece. ¿Y qué quiere decir enaltecer, conejo?
0: Enaltecer significa que está enaltecido.
1: Ay, gracias. Gracias, lagartito. ¿Tú me puedes ayudar? ¿Por qué no me dijo nada el conejito?
2: Claro, el que se enaltece, ¿no? Es el que como que yo soy, como usted decía hace poco de la soberbia, ¿no?
1: El que se crece.
2: Que yo soy,
1: el que se cree.

0: Sí.
1: Ah, ya. Ya entendí, ya. Entonces, el que
0: como
1: se enaltece.
0: Soy superior
1: es...
0: a los demás.
1: A los demás, ajá.
0: Sí.
1: El que se enaltece
0: yo
1: será
0: voy
1: humillado.
0: Siempre caminando por. No piso la tierra.
1: Y ves así de torcidito a los más pobres. Ah, ya. Ya entendí. ¿Ya entendiste, conejito?
2: Claro, abuela, que abuela.
1: Ella, y el que se humilla será enaltecido, tomado de la palabra de Dios de Lucas, capítulo 14, versículo 11. Conejito.
2: Sí, abuela, que abuela.
1: ¿Puedes compartirnos una cita bíblica? Ay, yo te veo que estás
2: no,
1: con la
2: la
1: Biblia.
2: Tengo, abuela, que abuela.
1: Bueno.
2: Lagarto.
0: Así, yo tengo.
1: Qué lindo el conejito.
0: Aprendan de mí, que soy manso. Manso, si son amesos.
1: Manso, conejito, lagartito.
0: Aprendan de mí, que soy manso y humilde. De corazón.
1: Ay, bendito sea el Señor. Tomada del Evangelio de Mateo, capítulo 11, versículo 29. Aprendan de mí, yo quiero aprender de Jesús. Quiero tener un corazón manso y humilde como el de Jesús. Ayúdame, Jesús, a tener ese corazón tuyo. Muy bien, entonces, tal vez, conejito, tú elaboraste, hiciste algunas preguntas para las abejitas pensadoras.
2: Sí, abuela, que abuela.
0: Pero antes, abuela, que abuela.
1: Ah, ya.
0: Yo quisiera, sobre esta cita bíblica, recordar a nuestras abejitas que Jesús esta tarde nos invita a tener un corazón humilde. Ser humilde no significa pensar que somos menos que los demás, sino reconocer que todo lo bueno que tenemos es un regalo de Dios y que necesitamos de los demás. La soberbia aparece cuando una persona piensa solamente en sí misma, que ya lo dijo usted al inicio, cree que siempre tiene la razón, no acepta consejos, quiere ser más importante que los demás o no reconoce sus errores. Por eso, una abejita humilde sabe decir gracias, por favor, perdón, que suelen ser las palabras mágicas que aprendemos. También, una abejita humilde sabe alegrarse por los logros de sus compañeros, ayudar en casa y escuchar con atención a sus padres y maestros y no decir, no, yo ya sé, por eso me acuerdo. En alguna ocasión, el niño Carlitos, por ejemplo, se le dijo algo y antes que termine de explicarle de la tarea, el niño Carlitos dijo, no me explique, yo ya sé cómo se hace. Bueno, uno ya se cayó. Y al día siguiente, ¿qué cree que pasó, abuela, con este niño Carlitos?
1: Le fue mal.
0: Sí, preguntó, ¿cómo dijo que se hace? Pero, ¿cómo si usted dijo ya,
1: niño que ya
0: Carlitos,
1: sabía
0: el día anterior, que ya sabía? Entonces, ahí aprendí lo que es ser humilde, abuela, que abuela.
1: Qué lindo, mi querido lagartito.
0: Y ahora sí, las preguntas que usted nos decía.
1: Ajá, las preguntas.
0: Para nuestras abejitas, si alguna vez se han sentido como orina la ranita, queriendo que todos le admiren, le miren.
1: Bueno, yo creo que alguna vez todos nos hemos sentido, yo digo, no generalizo, pero yo sí me he sentido alguna vez cuando fui niña, sí me sentía que sabía esta materia, yo sé, tú no la sabes, entonces hay que reconocer que todos hemos cometido errores. Bueno, yo no voy a decir todos, voy a hablar en primera persona, hay que reconocer que yo cometí errores y que a lo mejor los sigo cometiendo, pero qué enseñanza tan maravillosa, que Jesús no quiere que seamos así. Él nos enseñó a ser humildes, a servir y a escuchar y a reconocer que todos somos valiosos, por lo tanto, hay que valorar a las demás personas, aunque no sepan mucho o no sé, pero siempre respetar, porque esa persona a lo mejor no sabe lo que yo sé, pero puede tener otros dones que son más que los que yo sé, valga, ya me hice un trabalenguas, ¿no, conejo?
2: Parece que sea abuela que abuela.
1: Pero me di a entender. Bueno, entonces.
2: Quería decir que sí.
1: Ya. ¿Qué cosas bonitas pueden pasar si dejamos de ser presumidos y empezamos a ayudar y a escuchar a los demás?
2: Pueden pasar muchas cosas bonitas.
1: Como
2: que podamos acoger a todos, que sintamos también el aprecio de los demás, ese aprecio sincero, puede ser, abuela, que abuela.
1: Claro, porque la humildad irradia ternura, irradia amor, y todas las personas que te rodean son capaces, dice, pero qué linda persona, cómo es de humilde, cómo es de... Entonces te tienen mucha confianza, te tienen mucho respeto y mucho amor. Hoy aprendí algo maravilloso en la Santa Eucaristía de las 12 del día, aquí en la Radio María, con el Padre Francisco, que nos enseñó muchísimo sobre la humildad, porque hablaba de los fariseos y ¿cómo se llaman los otros? Fariseos y
2: hipócritas.
1: Les dijo hipócritas a los fariseos y publicanos. Y no, fariseos Ay, cómo eran los otros de la ley. Bueno, maestros de la ley, los fariseos, que siempre querían. Él dice, mira lo que dijo la palabra de Dios. Y eso viene a lo que estamos hablando ahorita, la soberbia. Ustedes cuelan el mosquito y se tragan el camello. Mira, mira cómo Dios nos habla. Entonces tenemos que ser humildes, humildes, porque Jesús todo ve. Incluso yo diría que cuando la mamita prepara una sopita, que muchas veces los niños, no, es que eso no me gusta, es que eso no quiero. No, mis amores, mis abejitas, todo lo que la mamá hace es muy rico porque lo hace con amor. Nunca despreciar la comida, nunca soberbiar lo que la mamá manda de colación en la loncherita. Eso es humildad, eso es amor, y Jesús ve con todo ese amor a las abejitas que aman tanto lo que la mamá hace.
0: ¿Sabes? Eran los escribas, abuela, que abuela.
1: A los escribas y fariseos. Gracias, lagartito, porque tú estás en todo momento ayudándonos a completar lo que queremos enseñar. Muy bien.
2: Abuela, que abuela.
1: Dígamelo.
2: ¿Alguna otra pregunta?
1: Dígamelo.
2: No, le pregunto a usted.
1: Ah, ya. No, qué lindo. Gracias, padre, por aquí este querido sacerdote me mandó. Está escuchando. Vayan saludos para la señora Marita de Fuentes y para usted, querido padre. Abrazos y bendiciones. Gracias. Ya, ya por ahí me corrigió que no eran los publicanos. Me dicen, eran los... El lagarto está siempre atento, me dice el padrecito, y eran los escribas y fariseos. Gracias, padrecito, que Dios me lo bendiga. Lo admiro, lo quiero, lo respeto mucho. Miren, están sintonizando nuestro... Un abrazo fuerte para su mamita, la señora Marita de Fuentes. Muy bien, conejito. Sí. Otra pregunta.
2: Sí, otra pregunta sería... Importante saber si un amiguito se siente triste porque alguien se burló de él por no hacer algo bien que podríamos hacer nosotros.
1: Ahí tienes que tú actuar inmediatamente, hacerle sentir bien al amiguito que fue humillado y al otro amigo que lo humilló, coger, abrazarlo y decirle, amigo, lo que estás haciendo no está bien. Mira que Jesús te está enseñando a que seas humilde. Tu amiguito te está pidiendo algo que no sabe y tú con amor tienes que enseñarle. No portarse mal con el que lo humilló, ni tampoco insultarlo, sino hacerle entender, porque somos nosotros los papitos, las amiguitas, nuestros sacerdotes son los pastores que nos guían, que nos orientan, que nos fortalecen. Y nosotros también, como compañeritos, que ya estamos conociendo a Papá Dios, tú, conejo, lagarto y tortuga, y las abejitas que nos están escuchando, ya saben cómo tenemos que actuar frente a estos problemitas chiquitos, ¿ya? Entonces, no insultar, no pelear, sino dar un consejo en el nombre de Jesús, ahí nos va a ir siempre bien, conejito.
2: Sí, y no ser como los fariseos, ni como los espías que...
1: No es... No son espías, querido conejito.
0: Yo no dije espías, yo dije...
1: Escribas. No, conejito, ves, después el padrecito me va a estar a mí corrigiendo, porque dije publicanos y me dijo... No son publicanos, jejeje. Y el lagartito dice, está atento, también, jejeje. Me dice, entonces, bueno, no importa. Nosotros dije, aprendemos mucho.
0: Claro, uh-huh. Y no dije los espías, conejos, sino dije los escribas. Y los escribas eran expertos en la ley de Moisés y enseñaban al pueblo.
1: Exactamente.
0: Pero Jesús estaba a veces molesto porque algunos conocían la ley, pero no siempre la vivían. Con humildad, abuela, qué bueno.
1: Así es, mi querido lagartito. Por eso es que Jesús les dijo muy clarito. Ustedes aparentan ser buenos y todo, pero su corazón está sucio, su corazón está manchado de soberbia, de odio, de envidia, de rencor. ¿Ya entendiste, conejito? No son espías, sino escribas.
2: No son espías, sino escribas que conocían la ley.
1: Eso.
2: Pero que a veces no la practicaban.
1: Muy bien, conejito.
2: Y eso también nos pasa a nosotros, abuela, qué abuela, que somos expertos en conocer la ley, pero ¿qué tal? Lejos está nuestro corazón de poder cumplir todo lo que aprendemos. Vamos a la misa y la misa es por mi culpa. Y luego salimos de la misa y abuela que abuela.
1: Lo que pasa, conejo. Conejo, nos golpeamos el pecho, por mi culpa, como tú lo has dicho. Salimos y ya estamos mostrando mala cara, ya estamos torciendo los ojos, ya estamos negando un favor a las amistades, a los amigos, al prójimo. Entonces somos como los escribas y fariseos, que en iglesia ponemos una cara angelical. Salimos de la iglesia y estamos peor que ogros. No dije lagarto, sino peor que ogros.
2: Pero casi, un poco se asemeja, abuela que abuela. Pero lo que hemos entendido esta tarde... Abuela que abuela, que la soberbia, usted dijo que es como un globito que infla, no nuestra barriga, sino nuestro orgullo, y nos aleja del amor verdadero que es Jesús. Y precisamente Jesús nos llama esta tarde a ser humildes como Él, abuela que abuela.
1: Así es, mi querido conejito. No necesitamos entonces ser los mejores en todo, sino dar lo mejor de nosotros con alegría. Entonces la ranita Rina aprendió que es mejor compartir, escuchar y pedir perdón. Y nos deja una lección a Ranita Rina. Mira, para no ser presumidos. Y entonces así también podemos hacerlo nosotros.
2: Y el compromiso para estos días, ahora que ya vamos a empezar las clases en la región Sierra y también en la Amazonía, sería vivir todo este año escolar con mucha alegría, con mucha humildad y siempre tener el corazón dispuesto para ayudar a los demás.
1: Gracias, conejito. Así es, mi querido conejito. Tú me hiciste reír mucho con la palabra que la cambiaste. Yo dije los publicanos, ya me corrigieron y también me pusieron jejeje. Y tú dijiste espías, ya te pusieron otro mensaje, conejito. Conejito, no son los espías, sino, y también me pusieron para ti el mensaje, conejito, no son los espías, son los escribas, ja, ja, ja. ¿Ya ves, conejito?
2: Sí, los escribas, abuela que huela, es que a veces no veo bien, abuela que huela.
0: Bueno, en este caso no se trata de que veas bien, se trata de que escuches.
1: Bueno,
2: sí,
1: ya.
2: Es lo mismo, abuela que huela.
1: Ya, muy bien, conejito, ya. Ya sé, es hermosa esta hora, porque
2: claro,
1: yo aprendo mucho.
2: Claro, lo que tenemos que hacer.
1: Exactamente.
2: Ser humildes.
1: Exactamente. Lo importante es que hayamos llegado al corazón de todas las abejitas y nosotros también hayamos

0: debe anteponer el prefijo 02-02-37-31-040 o al número de WhatsApp 098-400-3456, conejito.
1: Sí, abuelita, qué abuela. Y esta tarde entonces nos ha quedado muy bien y ya creo que escribió nuestro niño Carlitos para reconocer su error y hace el compromiso de ser humilde. ¿Cuántos Carlitos hay en el mundo, abuela, qué abuela?
0: Ay, conejito, me la pusiste súper difícil. Yo no sé cuántos millones habrán de Carlitos. Así como conejitos hay millones, no sé, lagartos millones, tortugas millones, teres a lo mejor hay un montón de abuelas. Bueno, abuelas también, abuelas teres, no sé. No sé, conejito, pero sí hay millones de Carlitos.
1: Pero...
0: pero ninguno es igual al otro. Somos únicos e irrepetibles, conejito.
2: Correcto. Abejitas, esperamos sus llamadas telefónicas. Les recuerdo, el número de teléfono es el 37-31-040, 37-31-040. Y si llaman fuera de la provincia de Pichincha, deben anteponer el prefijo 0202-37-31-040 para que esta tarde participen en la hora más feliz de Radio María, la hora feliz de la abuela que abuela. Y nuestra abejita nos pide que por favor oremos por nuestra abejita Faruk Hidalgo Zamora.
0: Vamos a orar por nuestra abejita.
2: Está enfermito y tiene apenas 4 añitos.
0: Vamos a orar mucho por la abejita Faruk, ¿dijiste Faruk?
2: Sí, Dorian.
0: Dorian, por la abejita.
2: Faruk.
0: Baruk.
2: Hidalgo. Ah. No, Baruk. Faruk.
0: Faruk, muy bien.
2: Faruk.
0: Hidalgo, muy bien.
2: Hidalgo Zamora.
0: Vamos a orar por la abejita para pedirle a Jesús, que es el médico divino perfecto, que toque a la abejita, la sane, para que esté lista ya para iniciar el Yadir. Me imagino que va al inicial, y si no va igual, que Diosito la tenga la abejita sanita y que a sus padres les dé mucha fe, mucha la certeza de que Dios siempre obra maravillas con sus hijos.
1: Sí, abuelita, que vuela. Y también otro mensaje nos dice saludos para la abuelita Tera.
0: Gracias.
1: Para el conejo, para el lagarto. Y eran los publicanos, nos dice Pedro Faltión, desde la ciudad de Guayaquil. Y también nuestra abejita se va a operar su pierna izquierda. Y por eso una pierna no puede caminar, porque más o menos es como la cucaracha, abuela, que abuela.
0: Ay, no, conejo, conejito. Vamos a pedir mucho por la abejita para que Diosito la sane, le dé una pronta recuperación para felicidad de sus papitos y de toda su familia.
1: No es como la cucaracha, era una canción que yo escuché.
0: Y yo también.
1: La cucaracha
0: ya no puede caminar. Porque le falta la patita para andar. Ya, pero esa no es.
2: Es una canción. Pedro, en cambio, nos comenta que pide oración porque ya en 15 días, hace 15 días, perdón, se ha operado de su piernita izquierda. Entonces, una pronta recuperación para nuestra
0: abejita. Sí, una pronta recuperación.
2: Pedro Peter Valdeón, desde la ciudad de Guayaquil.
0: Aparte de que lleva un nombre maravilloso, Pedro, el primer papa de nuestra iglesia. Muy bien, Pedrito, Dios te va a dar una pronta recuperación.
2: Y en la misa del pasado domingo nos dijo que allí debemos ser obedientes a la autoridad.
0: Obedientes a la autoridad, muy bien, por eso yo soy obediente al conejo.
2: Buenas tardes, contento y feliz.
1: Buenas tardes, ¿cómo te llamas, querida viejita de la hora feliz de la abuela que vuela?
3: John Ayauca.
0: John Ayauca, clarito
1: sí,
0: está.
1: John, hola, John. ¿Tienes, por favor, que bajar el volumen de tu radio, John? Y escucharnos únicamente a través del teléfono. Ahora sí, ya nuestra viejita John ha bajado el volumen de su radio y lo escuchamos correctamente. ¿Cómo estás? ¿Cuántos años tienes, viejita John? ¿Y de qué parte te comunicas?
3: Tengo 12 años y me comunico desde Riobamba, Ecuador.
0: Desde Riobamba, Ecuador. ¡Qué hermosura de ciudad! Muy bien, bienvenida, abejita. Ya hiciste la primera comunión y estás preparándote para la confirmación sin ninguna duda.
3: Sí.
0: Muy bien, abejita. Bienvenida al programa. Y vamos a preguntarte, ¿cuándo inicias clases?
3: El miércoles 3 de noviembre.
0: De 3 de septiembre. No importa. Ya, 3 de septiembre. Inician lunes, martes y miércoles. Muy bien, abejita. Muy bien, abejita. Entonces, vamos. ¿Quieres participar en algún jueguito? ¿Quieres compartir algún jueguito con nosotros?
3: Sí.

0: comenzar.
1: Ya, pero primero vamos a empezar con lo primero, con la oración. ¿Tienes una oración preparada?
0: Sí.
1: Muy bien, vamos con oración y oramos contigo, abejita.
0: La Madre Dolorosa.
1: Muy bien, vamos con la oración a la Madre Dolorosa, que es hermosísima, hermosísima.
0: Oh, Madre Dolorosa, por tus lágrimas, por la corona de espinas, por los clavos que llevas en tus manos, por las espadas de dolor con que nuestros pecados traspasaron tu corazón, vuelve a nosotros esos tus ojos misericordiosos y alcanza desde tu Hijo Santísimo dolor intenso de nuestras culpas y vivos sentimientos de fe, esperanza y caridad. Oh, Madre Dolorosa, protege a la Santa Iglesia, protege a nuestra paz, ampara a la juventud, ampara a la niñez.
1: Amén, qué hermosa oración. ¿En qué colegio estás, abejita?
0: En el San Felipe,
1: Ah, entonces ese colegio es también, por ahí por eso les enseñan la oración. Yo sí sabía que les enseñan la oración. Es un colegio muy lindo, ¿no es cierto? Ese colegio es de los jesuitas.
2: Sí, abuela, qué abuela.
1: Ajá, muy
0: sí,
1: bien.
0: Es de los jesuitas.
1: Muy bien, perfecto. Ahora vamos, dice que tiene una adivinanza, conejito.
2: Claro, adelante. Somos adelante. Expertos para las adivinanzas. Te has comunicado al lugar perfecto.
1: Pregúntale al conejo que él dé la respuesta, abejita. A ver, vamos con tu adivinanza.
0: Soy terrestre y soy acuática, tengo cuatro aletas, ¿qué soy?
1: A ver, conejo, tú dijiste que eres experto en dar resultado a las adivinanzas, a ver.
2: ¿El tiburón?
0: No.
2: ¿No? Entonces debes darnos unas pequeñas pistas para poder responder. ¿Con qué letra comienza y para qué sirve?
0: La letra empieza con T y sirve para...
1: ¿La tablet?
2: No.
0: ¿Dónde?
1: La tablet.
2: No, abuela, que abuela.
0: No.
2: No, ¿cómo es la tablet? Pero ¿para qué sirve? Si tú nos dices para qué sirve, nos ayudarías mucho.
0: Es acuático.
2: Acuático.
0: Y terrestre. Para sirve... O sea, no tiene algo para servir, pero... Es un animal.
2: Es un animal. ¿Pica o no pica?
0: No pica.
2: No pica. Es como el pato. Te vendo un patito.
0: Tú, no es un pato.
1: Tú, conejo, dijiste que eres experto y que ha llamado al lugar preciso de donde tú sabes las adivinanzas. Ahora, pregúntale al conejo, abejita.
2: Pienso que mejor tú deberías decirnos cuál es la respuesta correcta.
3: Ahí está un ejemplo de humildad, abuela, que abuela.
1: Ajá, ahí está un ejemplo de humildad. Ahí está el conejito. Discúlpate, conejito.
3: Ya, dinos, por favor, a abejita, la respuesta de la adivinanza, porque el conejo no sabe.
0: Bueno, era una tortuga marina.
1: Ah, y una tortuga marina.
2: Sí, una tortuga marina, ya me di cuenta.
3: Claro, y no va a reconocer su error. Tiene que reconocer que no sabe, abuela, que abuela.
1: Así es, conejito.
3: Tan sencillo como eso, es decir, dime la respuesta porque no la sé.
1: Muy bien.
3: Pero bueno, conejito, seguiremos aprendiendo e intentando para que entiendas lo que es la humildad. Abejita, John, puedes enviar tus super saludos.
0: ¡Cuidado! Chao.
1: Chao, abejita. Chao. Te mandamos nosotros muchos saludos y recuerda que te queremos mucho. Chao, chao.
2: Buenas tardes, contenta y feliz.
4: Hablando sobre las nubes con Jesús, José y María.
2: Hola, abejita. Buenas tardes, ¿cómo te llamas?
4: Sofía.
2: Hola, Sofi. Qué alegría escucharte esta tarde en la hora feliz de la abuela que vuela. Abejita, Sofi, ¿cuántos años tienes?
4: 10 años.
1: 10 añitos. Ajá. 10 añitos tiene nuestra abejita Sofi. Pero ella siempre ha llamado, sí, no es la primera vez. Bueno, abejita Sofi, ¿qué tienes preparado para compartir con nosotros?
4: Una oración, un juego, una canción y una super salud.
1: Muy bien, vamos, abejita, con oración.
2: Pero antes falta preguntarle sobre la... Enseñanza esta tarde, abuela, que abuela.
1: Sí, tenías razón, conejito. Muy bien, nos olvidamos de preguntarle, abejita, ¿estuviste a tiempo para escuchar la enseñanza?
4: Sí.
1: Compártenos un poquito, ¿qué aprendiste, qué entendiste, qué escuchaste?
2: De la soberbia.
1: Sobre la soberbia.
4: Sí, es como la humildad, porque cuando hay personas que, o sea, les gusta que les aplaudan. Pero no es como que tú te aplaudan a cada rato. Porque, digamos, yo soy gimnasta y no les digo que me aplaudan a mí o que porque mis papás son así y así. No hay que aplaudir a la gente. Y la soberbia se trata de que cuando tú eres, o sea, tú eres muy como que muy presumido, te pasan cosas que no deberían.
1: Muy bien.
4: Pero Dios siempre nos manda algo para ya no ser así.
1: Muy bien, abejita. Muy bien, entonces Dios siempre nos ayuda a cambiar nuestro estilo de vida. Y eso es importante, pedirle a Jesús que nos dé un corazón manso y humilde como el de él. Muy bien, abejita.
2: Ya estoy entendiendo, abuela, qué abuela. Es bien. Como si yo, lo que dice nuestra abejita, Sofi, que soy presumida porque mi papá es el presidente, pero no de la República, porque ahí sí todos me golpearían, pero... El presidente del conjunto.
1: Ajá, pero
2: ya entendí, abuela.
1: Ya, muy bien. Vamos entonces, abejita, con la oración.
4: En el nombre del Padre, del Hijo y del Espíritu Santo.
1: Amén.
4: Querido Dios, te regalamos en este día nuestras almas y nuestro corazón para que nosotros en carne y hueso seamos buenos y amables. Los niños te queremos y te adoramos con nuestro don de ser hermosos y cariñosos.
1: Muy bien.
4: Y también te queremos mucho y que le regales el pan de cada día a las personas que no lo tienen.
1: Amén, qué hermosa oración, qué linda, parece que esa oración nació de tu corazón.
2: Sí, es que la mejor oración es la que nace del corazón.
1: Muy bien, conejito, perfecto. Perdón, abejita, ¿en qué escuela estás?
4: En el Liceo Matovelle.
1: Ah, en el Liceo Matovelle. Muy bien, les enseñan mucho a rezar. Perfecto. Vamos entonces
2: con el juego que preparaste.
4: El del sí y el no.
1: Muy bien. Ahí está el conejito que está muy deseoso de jugar.
2: A la una, a las dos y a las tres, abejita Sofi, sí o no. Abejita Sofi, ¿y ya tienes todo tu material? ¿Tienes también tu uniforme, los útiles para tu nuevo año escolar? Sí tiene, abuela, qué buena.
1: Sí.
2: ¿Y cuánto tiempo te demoras en llegar de tu domicilio hasta el Liceo Matovelle?
4: Una hora.
2: ¿Una hora? ¿Vas en auto propio, particular? ¿Tienes que ir el recorrido o vas en el bus?
4: Carro particular a veces.
2: ¿A veces y otras veces en bus?
4: Positivo.
2: ¿Otras veces en taxi?
4: Positivo.
2: Ay, ¿y qué puedes decirnos de tus vacaciones? ¿Cómo disfrutaste de tus vacaciones?
4: En Puyo.
2: Ah, te fuiste al Puyo. ¿Tú eres del Puyo?
4: Negativo.
2: Ah, ¿tú eres de Quito?
4: Positivo.
2: ¿Y qué hiciste en el Puyo? ¿Conociste, por ejemplo, Shell, Mera? ¿Qué conociste de Puyo?
4: Que sí, conocí Shell, Tena, Puyo, Pastaza y el zoológico Tarqui.
1: Se ha ido a muchas partes. Mira,
2: sí, conejita. Escucho. Qué bien, querida viejita. ¿Y tuviste tal vez la oportunidad de ir a la playa?
4: Negativo.
1: Bueno, creo que los aplausos son para la abejita. Ya te ganó, conejito. Ya te ganó. Aplausos para la abejita.
2: Si nos ha ganado, hay que ser humildes y aceptar la derrota.
1: Muy bien. Aplausos para la abejita.
2: Una derrota no es símbolo de que haya perdido siempre, abuela, tu abuela.
1: Yo no le llamaría derrota. Yo le llamaría una caída, pero no derrota.
2: Está bien. Abejita Sofi, ¿puedes, por favor, enviar tus super saludos?
4: Envíen súper saludos a Radio María, a mis familiares de Salinas, a mi escuela y a mi amiga que está en... que va a tener un hermano.
1: ¡Ay, qué lindo! Mira, bendiciones para la amiguita que va a tener un hermanito. Muy bien, que Dios la bendiga a la mamita.
2: Y también a ti, abejita Sofi, te enviamos un fuerte abrazo y recuerda que te queremos mucho.
1: ¡Chao, chao!
2: ¡Chao! Buenas tardes, nos escribe nuestra viejita Monse Montserrat para enviar un saludo a su mami, mamá, que la Virgencita le bendiga siempre. También saludos a tu tío, hermanos y a todos quienes son parte de Radio María. Y un feliz cumpleaños entonces para la viejita de nuestra viejita Monse, Monserrat.
1: Que los cumpla feliz y que Dios la bendiga infinitamente.
2: Sí, muchas felicidades, querida abejita. Te enviamos también a ti un fuerte abrazo, Montserrat, a tu mami y a todas las abejitas que en este día cumplen años de vida. Ojalá que vaya.
1: Así es, mi querido conejito. En este día, mañana y pasado, y todos los cumpleañeros, que Dios los bendiga infinitamente.
2: Abuelita que vuela, ahora ya tenemos que despedirnos de la hora feliz de la abuela que vuela. Siempre es una alegría inmensa compartir con nuestras abejitas. Y ahora hemos aprendido sobre la soberbia. Ve, abuela que vuela, la soberbia nos decía que es cuando uno cree que es mejor que los demás, cuando no escucha a nadie y solo quiere que lo aplaudan como la ranita del cuentito.
1: Muy bien.
2: Nos decía que es como tener un globito muy inflado en el corazón que dice yo, pero a veces también estos globos inflados se revientan.
1: Así es, mi querido conejito.
2: Y sí, no va a estar muy alegre que se diga. Pero eso era la soberbia, abuelita, que vuela.
1: Así es, mi querido conejito. Y como ya nos toca despedirnos, vamos a mandar saludos a todos nuestros familiares, a toda nuestra nación, a todas las abejitas que no pudieron sintonizar o no pudieron llamar por cualquier razón. Saben que siempre están en nuestro corazón y será para otra vez que intenten e insistan en llamar y participen con nosotros. Queridas abejitas, vayan saludos para Paula Emilia, para Luciana Martín, a Tiago y la abejita Cuisito y todos. Queridas abejitas, entonces zumbemos con alegría, ayudemos con amor y volemos bajito, bajito para que todos puedan ver a Jesús en nosotros. Entonces ahí estaremos practicando el valor de la humildad y aplastando a la soberbia, querido conejito.
2: Abejitas, una linda tarde para todos. Hasta el siguiente programa de La Hora Feliz de la Abuela que Vuela. Les queremos mucho.
1: Chao, chao.

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1: Son las 5 de la tarde, 4 de la tarde, en las Islas Galápagos.
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0: tardes, queridos oyentes de Radio María. Estamos nuevamente en este su programa Discípulos de Jesús hoy. En este día en donde vamos a meditar, estudiar, donde vamos a escuchar sobre todo la palabra de Dios para que sea el mismo Señor quien nos hable, el mismo Señor que nos dé las instrucciones de vida para saber caminar, para saber vivir, para saber ser discípulo, porque no se puede ser cristiano si no se es discípulo. Así que en este día que vamos a ser un poquito más discípulos del Señor, quiero presentarles también a Rosita. Rosita, también de la Escuela Bíblica, nos acompaña en esta tarde, así que Rosita, bienvenida.
1: Muchas gracias, Freddy. Un saludo muy especial a todos los oyentes. Qué alegría poder estar con ustedes en esta tarde, compartiendo la alegría de la palabra, la alegría del Evangelio, que viene a llenar nuestro corazón, también a llenarnos de sabiduría, la sabiduría que viene de Dios. Bienvenidos todos.
0: Así es, vamos a comenzar entonces, como decía un santo, yo no me acuerdo el nombre del santo, pero decía, todo con oración, nada sin oración. Entonces vamos a iniciar este programa pidiendo al Espíritu Santo que nos dé la gracia de entender la palabra, que nos dé la gracia de entender lo que nos quiere decir la tarde. Entonces nos ponemos en su presencia, tomamos conciencia de su presencia, en nombre del Padre, y del Hijo, y del Espíritu Santo. Amén. Gracias, Señor, por darnos tu Espíritu Santo. Te pedimos que estés con nosotros, que nos unjas. Te pedimos que ese espíritu de consuelo, de paz, de entendimiento, de sabiduría, ese Espíritu Santo que nos hace parecer un poquito más a Jesús, esté con nosotros, esté dentro de nosotros, que nos invada, que nos unja, que nos haga personas más espirituales, Señor. Por eso te pedimos en esta tarde, envía tu Espíritu Santo sobre esta cabina de la radio, sobre todas las personas que nos están escuchando, ya sea en la casa, en el hogar, en cualquier lado que estén. Ven, Espíritu Santo, con fuerza, ven a tocarnos los corazones, las mentes, danos entendimiento, danos la inteligencia que necesitamos. Te pedimos ese Espíritu Santo también por la intercesión de María Santísima, su esposa.
1: Así es, Madre, te invitamos en esta tarde a acompañarnos, ora por nosotros, para que ante la palabra de Dios para nuestra vida, la palabra que será pronunciada, como tú podamos decir y hacer, he aquí la esclava del Señor,
0: hágase en mí según tu palabra.
1: Gloria al Padre, gloria al Hijo y gloria al Espíritu Santo.
0: Como era en un principio, ahora y siempre, por los siglos de los siglos. Amén.

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2: La radio te informa la hora. 17, 11 minutos.
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Muy buenas tardes, estimados amigos y amigas que sintonizan la Radio La Voz, en Napo 88.5 FM, su radio amiga. Ya iniciamos con esta programación con ustedes, Padre Braulio. Arichisha, Arichishi, muy buenas tardes, bienvenidos a esta programación. Shinami, Shinami, Yakshon, Sumakta, Sumakta, Yakayarunchi, Kayarunchi.

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Nuestros mayores conocían profundamente su entorno, sabían cuándo sembrar, conocían las plantas, conocían los ríos, sabían interpretar cambios del tiempo, conocían animales y caminos. Mucho de ese conocimiento nació de la observación y de una convivencia muy cercana con la naturaleza. Hoy necesitamos recuperar una enseñanza. No somos dueños absolutos de la creación, somos responsables de cuidarla. 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
0: 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Sinapiña, Caita Kimandawash, Sumactalia, Caita Kimandawash, después de este temita musical, ya estaremos con ustedes de regreso con Lazos de Amor Mariano que nos visitan.

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Saludos, mi padrecito, desde Puerto Murialdo. 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César Tapuinin, buenas tardes, padre Braulio. Saludos a mi papá Vicente Tapu y a mi mamá María Grefanin. Tu hijo Claudio te saluda. Carmencita, uyaungi, Carmen Andy. Estefe Andy. Hola, padre, te escuchamos en Cepano, nin somos Homero, Inocencia, Alexandra, Brisa, Slendi, y saludos y bendiciones. Brian, Uyaungi, Samactalia. Escuchen que por ama, Chinellara. WhatsApp, con aquí, con Shangichi, 0969-500-323. 0969-500-323. Hola, buenas tardes, mi padre Broyo, un saludo en la comunidad de Pita y Acua, la familia Chimbo Tunay. Complázcame con una canción de Chicos del Barrio, nin. Chicos del Barrio, ñas Magdalena, Churonanga, Selyahuella, Kishka, Yugonalia. 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Bien, Chicos del Barrio, Ticlun. Que por Nin Margarita Grefanin, full sintonía, la familia Tunay Grefa en la comunidad de Pitayaco. Estamos esperando para rezar, Nin, por nuestra familia.

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Buenas tardes Nin, saludos en la comunidad San Marcos para mi mamita Juana y mi papi Carlos Nin, que pasen bien. Con salud, Nin, saludo a su hija Valeria desde Aguano, complazca con la música. 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Ya chamonanga, que por Nin, William Aguinda, Nin, saludos para el Braulio de este Archidona, Nin, a mi esposa Marina, Nin, Chenichakatiungi, full, full, sintonía, 88.5 FM.

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Señora que por ning Idalia, ning hola, buenas noches, padres, mande un saludito para mi papá Moisés y Susana, ning que están escuchando su sintonía. Esperando para la oración aquí en San Pedro de Muyuna, ning su Magdalianguichi, Nayara, de Kishka, María Uyaun, guiñatu, Jituka, Yuguna. 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
1: 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A con acciones sencillas, nin. No arrojar basura al río, no desperdiciar agua, enseñar a los niños a respetar animales y plantas. No quemar ni destruir irresponsablemente, conservar semillas y conocimientos tradicionales, escuchar a quienes conocen la selva y sus ciclos, y comprender que desarrollo no debe significar destrucción. Dios nos entregó una creación hermosa, y cuando contemplamos nuestros ríos, montañas, árboles, animales y toda la riqueza de nuestra Amazonía, también podemos decir, gracias Señor por la casa común que nos ha regalado. 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Quinto consejo. No abandones a tu familia. Probablemente nuestros mayores insistirán muchísimo en este punto. Cuida a tu familia. La familia atraviesa hoy muchos desafíos. Falta de diálogo, separaciones, alcohol, violencia, abandono, uso excesivo del teléfono, hijos que prácticamente no conversan con sus padres. Padres que están físicamente en casa, pero permanecen todo el tiempo mirando una pantalla. En las novelas, ¿no? Los abuelos nos recordarían, la familia necesita tiempo, no solamente cosas. No podemos darle a un niño zapatos, ropa, teléfono, comida, estudios. Todo esto es importante, pero también necesita escuchar. Hijo, ¿cómo estás? Hija, ¿qué te preocupa? Ven, conversemos. Muchas heridas podrían evitarse si en nuestras familias recuperáramos el diálogo. 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
2: La radio te informa la hora. 18:30 minutos.
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0: La palabra de Dios es viva y eficaz y descubre los pensamientos e intenciones del corazón. Del Evangelio según San Mateo, capítulo 23, versículos 23 al 26. En aquel tiempo Jesús dijo a los escribas y fariseos: «Ay de ustedes, escribas y fariseos hipócritas, porque pagan el diezmo de la menta, del anís y del comino, pero descuidan lo más importante de la ley, que son la justicia, la misericordia y la fidelidad. Esto es lo que tenían que practicar sin descuidar aquello. Guías ciegos, que cuelan el mosquito pero se tragan el camello. Ay de ustedes, escribas y fariseos hipócritas, que limpian por fuera los vasos y los platos, mientras que por dentro siguen sucios con su rapacidad y codicia. Fariseo ciego, limpia primero por dentro el vaso y así quedará también limpio por fuera». Palabra del Señor.
1: Gloria a ti, Señor Jesús.

Queridos amigos radioyentes de la radio La Voz del Napo, ayer celebramos la fiesta de San Bartolomé y no leímos el evangelio anterior a este. Jesús responde a los fariseos. Los fariseos no es que fueran mala gente en sí mismos, pero se habían creado toda una forma de vivir y entender la acción de Dios, la vida religiosa. Y el defecto es que daban importancia a cosas insignificantes, eran hipócritas, criticaban y decían cosas que Dios no había dicho. Cosas que no eran importantes para Dios, que descuidaban lo verdaderamente esencial, lo que vale realmente la pena. Y Jesús hoy se lo echa en cara. Dice, pagan. El diezmo es pagar la parte proporcional, es como decir, un 10%, que es para eso, que es el diezmo, ¿no? Como ofrenda a Dios. Al cambio, descuidaban el derecho, la compasión, la sinceridad. Y lo dice con una comparación, ¿no? Se tragan el mosquito, o sea, filtran el mosquito, no le dejan pasar, pero se tragan el camello. O sea, algo insignificante, no lo pasan. Al cambio, se tragan algo inmenso. El diezmo era de los productos del campo, lo dice el libro del Deuteronomio.

0: eran los condimentos poco importantes, que no tienen relevancia. En cambio, las cosas que son fundamentales, ¿sí? Nadie pediría por esto, nadie pelearía por estas cosas. Seamos sinceros, uno se pudiera pedir un deseo, pediría dinero, bienestar, poder. No pediría justicia, caridad, ¿sí? Ni misericordia, porque eso no interesa, eso implica demasiado. Después están las acusaciones más prácticas, ¿no? La de limpiar las cosas por fuera, la copa y el plato, y no mirar lo que hay dentro, el robo, el desenfreno. Cuidan lo que ven los ojos, la fachada, pero no se preocupan de lo interior. Y Jesús muchas veces nos llama a la vida interior, a la profundidad. Allá donde está tu tesoro, está tu corazón. ¿Qué es lo verdaderamente importante para ti? Estos defectos no solo les pasan a los fariseos, nosotros también caemos en eso, por desgracia. Y en la vida hay cosas de poca importancia, cosas que son, a ver, que hay que hacerlas o que se saben, pero que son secundarias, aleatorias, relativas. A veces nos ponemos cabezones con estupideces y con las cosas serias miramos para otro lado. Somos así de falsos y de hipócritas. Y hay que examinar, y sobre todo cuando acabas un día, cuando te vas a confesar, cuando algún rato te pones a meditar si estamos bien o para dónde vamos. Y son pequeñas cositas que nos fijamos de lo pequeño y no nos miramos de lo grande, que es la raíz de los problemas, la caridad, la honradez, la misericordia. Por cualquier cosa nos peleamos, nos ponemos cabezones, nos discutimos, hasta perdemos las amistades. No. Jesús nos dice que hay que hacerlo todo, pero sobre todo lo importante, ¿sí? Y fíjense qué temas. Hoy les dice a ellos, guías ciegos, hipócritas. Y es que así no se hacen las cosas. A cada cosa hay que darle la importancia que tiene, ni más ni menos. Y en las cosas pequeñas también hay muestras de amor y de fidelidad. Por eso hay que prestarle atención a todo, pero luchar por lo que realmente vale la pena y por lo primero y principal. Después está el tema de la hipocresía, no hacer las cosas para que te vean, o la apariencia, o lo que se ve, sí, lo que ve la suegra, que dicen aquellos. No se vale, hay que preocuparnos de lo interior, de lo profundo, de lo serio. Muchas veces podemos caer en este pecado de los fariseos, para que nos vean y nos alaben, y damos mucha importancia a la apariencia. Y le decimos nuestra fe a ritos, ¿sí? Sin coherencia, sin verdad. Miren, uno cuando ayuna, cuando reza, cuando hace limosna, no tienes que hacerlo para que lo vean. El miércoles de ceniza, ¿sí? Leemos aquel evangelio tan famoso. Tu padre que ve lo escondido te lo recompensará. Uno no tiene que hacer las cosas para el aplauso, para que te den un like. Que no sepa tu mano derecha lo que hace la izquierda. O si tu mano te hace pecar, arráncatela. Y yo no veo ni ciegos ni tuertos. En fin, nos faltan muchas cosas por mejorar. Hay que ser exigentes, sí, pero también realistas y equilibrados. Y preocuparnos por las cosas importantes. La justicia, la misericordia, la fidelidad. Las cosas pequeñas también, porque Dios está en todo. Pero no seamos exagerados. No seamos también de esos que lo hacemos las cosas para que nos vean. Mucho cuidado con no caer en estas cosas.
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0: 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Padre, saludos, saludos desde la ciudad de Ibarra, Ciudad Blanca. 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Aquí era el reconocimiento espacio publicitario de Shamananga.
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